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Seguimos con más música a través de Kiss 101.9, las 6 de la tarde con 9 minutos. Y por supuesto también tenemos más canciones. Voy a presentar un hitazo ya del 99 para el 2000. Tal vez no fue tan sonado en nuestra región, pero créame que en esos programas de en esos videos musicales de antes, incluso dos empresas utilizaron y sacaron esta canción, que prácticamente se convirtió en una canción muy chévere, muy buena. No tuvo tanta ciencia en hacerlo, pero Supernova se convirtió en la favorita de muchas personas, y sobre todo en Chile, que es donde originalmente ellas son, llegaron de verdad a hacer ruido enorme en esta fórmula de buscar a tres chicas que cantaran pop. Les funcionó bastante. Lamentablemente, con el paso del tiempo, pues de estos famosos reencuentros que han existido, que quieren existir todavía, no se pudo concretar a las tres chicas originales, y terminaron sacando a dos de las integrantes de la primera agrupación y de la segunda agrupación. Supernova se convirtió en un clásico en Chile, y hoy les presento este tema de toda la noche, que es una canción, un tema de 1999, pero tal vez la habrás escuchado tú en alguna ocasión, y si no, pues va a ser la primera vez que la escuchas, y te la dejamos rápidamente aquí en esto que es lunes también de música pop electrónica, más o menos por allá. Y también después de este tema tenemos para ustedes a Belanova con más canciones, por supuesto aquí en el Kiss Live. 981-160-1343, 981-160-1343, quédate con nosotros para seguir disfrutando de la música a través del 101.9. Te recuerdo, mañana tenemos para ustedes Remember Kiss, martes de películas.

0: 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Son las 6:17.
1: 6:17.
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Seguimos con más música a través de la frecuencia de Beso a las 6 de la tarde con 25 minutos. Vamos a ponernos de buenas con el temazo de La Bionda y la canción Ia Ia Dada. 981-160-1343, 981-160-1343 para tus mensajes. Recuerda que también estamos a través de www.cipseplay.com. En cualquier parte del mundo, súbela a tu radio. ¿Cómo andamos, familia?

0: 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En Kiss FM son las 6:31.
1: 6:31.
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Vámonos con más música a las 6:40 p.m. Saludos, colegas, allá a nuestro buen amigo José Andrés Carrillo, que le sacaron la muela, man. Bueno, a guardar reposo, mi hermano. Escuchándolos ayer en el malecón, muchas gracias. Ya lo mandó la postal de esta tarde y vámonos directamente con temas. Llega para ustedes la presencia de Mario Don con el iniciado su carrera en la canción Disco Amor, seguido por un gran clásico de este género que es obviamente Snap con Rhythm is Dancer. 981-160-1343, te recuerdo, está sintonizando Kiss Live.

0: 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Son las 6:47.
1: 6:47.
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0: 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En Kiss FM son las 7 con 2 minutos. 7:02. 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
2: Hola, ¿qué tal? Les saluda Sara López y este es el resumen informativo de CIPSE Noticias Campeche. Campeche intensifica las acciones contra el dengue con 250 personas, 46 vehículos y más de 90 equipos durante la segunda jornada nacional de lucha contra el dengue y otras arbovirosis 2026. Así informó el secretario de Salud, Orlando Alvarado Rivadeneira, quien señaló a Campeche y Ciudad del Carmen como los dos principales focos rojos. Además, anunció 50 contratos extraordinarios para reforzar las brigadas y la implementación a partir de noviembre del control biológico con mosquitos portadores de Wolbachia, que reducen la transmisión del dengue y otras arbovirosis.
14: Fue el arranque, porque eso va a ser a nivel estatal, en esa segunda jornada, que ahorita es muy importante esta época del año, porque es donde más se prevén que pudieran incrementar los casos de dengue, ¿no? Entonces ahorita estamos nosotros intensificando las acciones. Ahorita se están activando 250 personas, ¿sí? Y 46 vehículos en las diferentes rutas de todo el estado, con más de 90 equipos igual de nebulización, porque hay nebulizaciones que van en los equipos y aparte hay quienes van con el roceo, ¿no? Pero también estamos nosotros incrementando todas estas actividades con 50 nuevos contratos extraordinarios con nosotros y toda la federación, que se van a distribuir, aparte de estas 250 personas, 50 contratos extraordinarios para esta época que es la más fuerte de dengue, y también para poder prepararnos, porque acuérdense que es muy importante para nosotros este año, ya que queremos por primera vez iniciar con lo que es el proyecto de control biológico mediante el mosquito con Wolbachia. Nosotros tenemos dos focos rojos en el estado. Uno es lo que es el área de Ciudad del Carmen y el otro es aquí en Campeche. Ese corredor es en donde tenemos mayor índice, evidentemente por la cuestión geográfica, pues que por acá hay mucho manglar y toda esa cuestión, donde se puede predisponer a que el mosquito pueda crecer. Pero igual estamos reforzando las actividades con esas acciones que estamos haciendo.
2: Esteban Yam, director de Educación Básica de la Secretaría de Educación, informó que este lunes arranca el Consejo Técnico Escolar Intensivo en cientos de escuelas de los 13 municipios del estado, por lo que hizo énfasis en que los centros educativos se mantienen en óptimas condiciones para recibir a los docentes. A su vez, a nivel nacional, fue Mario Delgado, secretario de Educación, quien dio a conocer que más de 1.2 millones de profesores volvieron a las aulas el día de hoy.
15: Su CTE, es el Consejo Técnico Escolar, de manera en su fase intensiva, así que estamos preparados para recibirlo. Se está coordinando los trabajos con nuestro secretario, el maestro Candelario, ha estado muy pendiente, se ha hecho las mesas interinstitucionales, estamos preparados para el regreso a clase de una manera segura, para que los alumnos y las alumnas tengan la certeza, y los padres de familia también, de que van a llegar a un entorno seguro, un espacio digno, espacios que no estén en riesgo sus hijos, que es nuestra prioridad. Sí, por supuesto, los padres de familia han estado muy activos, ellos mismos tienen su propia organización, han habido temas por allá de organización que se ha prestado a malas interpretaciones, pero que de manera muy puntual ha sido aclarado por el subsecretario de Educación Básica y Normal, el doctor Roberto Herrera, ha sido muy puntual. No hay ninguna condicionante para las inscripciones. Las inscripciones es un derecho y así se tiene que cumplir de manera cabal.
2: La Delegación de Programas del Bienestar informó sobre la entrega de tarjetas a quienes se registraron durante el mes de junio a la pensión de adultos mayores y mujeres. José Cardoso, delegado en Campeche, indicó que del 24 al 29 de agosto serán las fechas de dicho proceso en todo el estado.
16: El día de mañana estaremos entregando aquí en Campeche a todos los beneficiarios de Campeche y el miércoles estaremos en Chambotón para entregar a Chambotón y Ceiba. El día jueves estaremos en Ciudad del Carmen y el día viernes estaremos, si mal no estoy, en Escárcega y Candelaria y el sábado en el resto de los municipios. Son 573 nuevas personas adultos mayores que van a estar recibiendo 6,400 pesos bimestrales y que también formarán parte de la visita de salud casa por casa, que tenemos un nuevo programa también con la presidenta Claudia Sheinbaum. En total, la inversión social en el 2026 solamente de esta pensión rebasará los 3,450 millones de pesos. En la parte de la pensión, son 776 mujeres de 60 a 64 años que van a estar recibiendo 3,100 pesos bimestrales, lo cual son más de 2,400,000 pesos que se van a sumar al total, al universo de 18,090 mujeres de la pensión de mujeres bienestar, que pues obviamente son más de 407 millones solamente de esta pensión. Es la derrama económica, la inversión social que el estado de Campeche va a tener solo con esta pensión.
2: El secretario del Ayuntamiento de Campeche, Vicente Cruz Ramírez, y la titular de Protección Civil Municipal, Guadalupe Rodríguez Chávez, anunciaron cambios importantes en las ferias de San Román y San Francisco. De acuerdo con los funcionarios de la Alcaldía de Campeche, se han enviado oficios y se ha puesto a disposición de colaboración con dependencias como Seguridad, Protección Civil Estatal y Salud para brindar una celebración segura y ordenada en lo que llevará por nombre ahora como Feria Campeche. Se espera que pronto se den más detalles de las fechas y nueva sede, ya que no se realizaría en el foro Aquimpe.
17: La distribución, en dado caso, seguiría de la siguiente manera. Tomaríamos toda la avenida Fundadores, desde el Malecón hasta la Miguel Alemán, que sería funcional como paseo comercial para nuestros tradicionales puesteros. Los juegos mecánicos estarían ubicados sobre la avenida Francisco y Madero, donde sería desde la Glorieta del Pescador hasta la Glorieta Francisco y Madero, donde contaríamos con cuatro accesos, uno por el lado del Malecón, dos en el cruce sobre la avenida Miguel Alemán y uno más sobre la Glorieta de Francisco y Madero. Hay que ser tajantes como cada año, que seremos muy estrictos con los ferieros y comerciantes. No tendremos tolerancia para ninguno de ellos y exigiremos, como siempre, que las medidas de seguridad sean las adecuadas para evitar y prevenir incidentes. La seguridad no es negociable, esto tienen que entenderlo. Queremos que

0: clara al indicar que ningún interés personal debe estar por encima del movimiento al que representa, y confió en que la persona que quede al mando será quien finalice el periodo de la gubernatura en Sinaloa, decisión que debería tomarse el día de hoy por el Congreso de dicha entidad.
1: No tuve ningún conocimiento previo de que él quisiera regresar a ejercer sus funciones en el estado de Sinaloa. La verdad no me parecía pertinente. Entonces, de aquí a junio, pues tiene que garantizar la gobernabilidad de Sinaloa, que se lleven a cabo de manera adecuada las elecciones en paz. Obviamente le toca organizarlas al Instituto Nacional Electoral y a la OPLE de Sinaloa, pero pues tiene que garantizar las condiciones para que se lleven a cabo, cerrar el gobierno, el sexenio. ¿Qué diría yo? Pues sencillamente que sea una persona con la capacidad, la honestidad, el profesionalismo y la entrega al pueblo de Sinaloa que se requiere. Eso es mi única posición, como pudiera ser la posición de cualquier mexicano, mexicano o cualquier sinaloense. Para todas y todos los mexicanos que aspiran a un puesto de elección popular, pero particularmente aquellos que venimos del movimiento de transformación, debe haber ante todo honestidad, honradez y, lo más importante, entrega al pueblo y a la patria. No hay nada por encima de ello. Entonces, ahora que el Congreso Estatal va a definir al próximo gobernador o al gobernador interino, gobernadora interina, pues tiene que tomar esto en cuenta.
0: Hasta aquí la información. Les recuerdo que soy Sara López y que tengo una muy bonita tarde.
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Exactamente a las 7 de la noche con 16 minutos. Nos dice por acá, buenas tardes, Boris, por favor. ¿Será que me puedes poner la canción de Infinity de Guru Josh? Saludos desde Ex Hacienda Cala. ¿Cuál? ¿La de Guru Josh Project o la versión original? Porque tengo las dos. Si quieres la versión de Infinity, de la música bailable, sí la tengo. 981-160-1343, reserva de la pausa, tenemos ese temazo. Les recuerdo, estamos a través de Zipse Play y también por iHeartRadio. Sintonizas Kiss Live, súbele a tu radio. De fondo, Héctor y Tito. Qué buena rola. Oye, se me está antojando que el próximo jueves sea de reggaetón de antes. No sé, lo voy a pensar. Mientras tanto, quédate con nosotros. Te recuerdo, 981-160-1343. Sube a tu radio. Este es el Kiss Live.

0: 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Son las 7 con 18 minutos.
1: 7:18. 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

0: 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Son las 7 con 29 minutos.
1: 7:29.
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7 de la noche con 35 minutos. Le mandamos saludos cordiales a nuestro amigo Arara Palma y también allá a Esmeraldita Sánchez, que nos comentó acerca de la noche de reggaetón antiguo. ¿Sí? ¿Tú crees que sí? Mi querida Esmeralda, te mandamos un saludo cordial. Nos pidió ahí, nos comentó que sí, una noche de reggaetón de las de antes, de este estilo, ¿verdad? Digo, estamos hablando del 2003 para el 2012, 2015. Yo digo que estarían buenas las canciones. Bueno, pues estamos hablando de hace muchos años también, donde pues obviamente, aunque no te gustara el reggaetón, lo escuchabas y no molestaba tanto como el reggaetón actual. Hay que aclarar ese punto. El reggaetón actual, pues por más, mano, por más. No se puede así. Y hablando de música así, de este estilo que estamos poniendo, vamos a ir rápidamente con este tema que ya tiene igual bastante tiempecito, que anda tal vez en la misma onda de lo que estamos poniendo ahorita. Tal vez no es tan electrónico, pero llegó un momento que se convirtió en un hit. Esto a raíz de una novela y también después a raíz de que esta chica participó en un proyecto igual de esta índole, de este género, que son los chicos de Tribal Monterrey, que dicen que ellos inventaron el tribal, y no es cierto, para que ustedes no le engañen. Ellos nada más adecuaron un ritmo a otro, porque el tribal como tal ya tiene muchísimos años que existe, y esto fue en los 90. Entonces, ¿para qué? No me lo quiero que me lo chamaqueen, no me gusta que me lo chamaqueen, de verdad, no quisiera que me lo chamaqueen. Mi querida Esmeraldita Sánchez, ¿cómo estás? No, sí vamos a poner los temas de reggaetón, yo creo que sí. Sí lo vamos a armar para el próximo jueves, vamos a poner algo por allá. Y por supuesto esperamos que obviamente usted se quede con nosotros. Llega para ustedes la presencia de América Sierra, porque el amor manda.

0: En Kiss FM son las 7 con 45 minutos.
1: 7:45. 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

Ya son las 7:48 PM, dice por acá. Nos piden el tema de World Back de DJ Linkside. Ahí te lo checamos, mi estimado Aurora, a ver si tenemos ese tema y con gusto. Dice por acá. Buenas noches, mi estimado, saludos. Gracias por alegrar los corazones de estos veteranos con esa hermosa música, con la mejor estación de México. Hombre, muchas gracias. Y la mejor voz del mundo. Hombre, caballero, muchas gracias. Y si es necesario, jueves de pura música de reggaetón antiguo, Factoría, Ritmo Cachondo, Lambada, Don Omar, Wisin y Yandel y muchos más. Saludos a todos los amigos de los Cuadroletas que andan chambeando. Creo que son música del 2000 al 2015. Sí, de hecho, es del 2000 al 2015, mano, donde estaba todavía el la buena música reggaetón. Hay que decirlo que todavía en ese entonces había un consumo máximo de canciones, historias, y que incluso en algún momento empezó a manejarse el rap con la fusión del reggaetón, y que incluso aquí su servidor tardamos en conseguir tal vez las jerseys que tarda mucho en llegar a Campeche, que son las jerseys de fútbol americano, y el famoso bling bling. No sé si usted se acuerda que había mucho bling bling falso, ¿verdad? Obviamente era falso, pero pues casi la mayoría teníamos la forma de poder obtener eso, ¿no? Saludos a mi estimada Carlota, que anda por acá, dice, muchas gracias, ¿cómo estás, Carlota? Un abrazo enorme, le mandamos hasta Lerma, ¿cómo no? Vámonos a retirar tantito, le recuerdo, línea de WhatsApp para los presidente programa número 81-160-1343, mañana, Dios mediante, si nos presta vida, llegamos aquí con ustedes a las 3 de la tarde en lo que va a ser Remember Kiss, mañana de búsqueda de películas, series y mucho más, así que ojalá usted nos pueda acompañar mañana, Dios mediante, con obviamente todo lo que le vamos a presentar para todos los amigos y amigas aquí a través del 101.9. Y si dado caso, sí le invito, ahí sí le invito para que vea, a que nos siga en redes sociales. Aparecemos en TikTok con el arroba el Boris, B grande, O-H-R-I-S. Estamos también en Facebook como Boris DJ5, señor B, Retro Beats y Cruzando la Línea TV, para que ustedes se enteren de lo que hacemos también allá en las redes sociales, y por supuesto la red social de la Estación del Beso, Kiss FM 101.9 Campeche. Ahí estamos para ustedes. Y nos dicen por acá, perfecto, saludos mi querida Carlota, muchas gracias. Nosotros escuchamos mañana con más música. Esto fue una transmisión más del Kiss Live. Muchísimas gracias. Cenen sabroso, cenen rico. No se estrese, tome agua. Y tome, si puede, por favor, mucho café. Como ahorita andamos tomando aquí nosotros para andar bastante activos. Gracias. Mañana escuchamos en Remember Kiss. Súbela a tu radio. Esto fue una transmisión más de Kiss Live. Mi nombre es David Quijano de Boris. Buen descanso.

0: 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En Kiss FM son las 8 con un minuto.
1: 8:01.
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Damas y caballeros, bienvenidos sean todos ustedes a este su programa con sentido, por supuesto, Show Kiss por Kiss FM, edición nocturna aquí en Kiss Live. Muchísimas gracias por estarnos sintonizando, por estar escuchando la mejor música, la mejor programación y, por supuesto, por estar mandándonos sus mensajitos el día de hoy. Gracias, gracias, en verdad. Qué agradable, qué bonito es estar recibiendo sus saludos, sus comentarios desde tempranito, desde que uno va llegando. Ya tiene 2, 3 mensajitos aquí. Muy buenas noches, tío Enrique. Ya listos para escuchar la trivia de esta noche. Pendientes, como siempre, Federico, No entiendo. Creo que fue un typo, un error de dedo ahí, entonces Pero bueno, Federico, Fede, muchísimas gracias por estarnos sintonizando por el 101.9. Y bueno, gente bonita, yo los invito a todos ustedes a que si nos quieren estar escuchando o no pueden estar cerca de su radio, pues nos sigan a través de www.cipseplay.com. Repito, 981-160-1343, nuestro número telefónico. Y para escucharnos en línea, www.cipseplay.com. Ahí en cualquier dispositivo que pueda conectarse a internet, ahí estaremos para todos ustedes en esta maravillosa noche del día 24 de agosto del 2026. Sangre combativa. En los bolsillos del pueblo, la vieja herida. Fíjense que es un día especial para mí, porque hoy hace 25 años nos venimos, mi familia y yo, a vivir a Campeche. Así es, vinimos a radicar aquí hace 25 años, el día, un 24 de agosto, en el 2001. Me alcanzan, me atrapan. Así que imagínense, ya fue un buen de tiempo en el que ya se ha ido acumulando. Así que, cómo vuela el tiempo, cuando uno... Diría que cuando uno se divierte, pero no fue tan divertido. Tenemos saludos a Santiago Azael de parte de su abuelito Carlos Pech, que le está escuchando en Lerma. ¡Chulada de lugar, Lerma! Saludos al excelente Carlos Pech. Y obviamente a su nieto, Santiago Azael. Gente bonita, pues ya está, arrancamos este programa, nos vamos con música increíble. Ahorita iniciamos con Cristian Castro y la canción Cuando me miras así, seguido después de Causa y Efecto con Paulina Rubio, y luego de una pausa comercial regresamos con Te Necesito de Cabá y Final Feliz de Dana Paola. Así que no se vayan, quédense con nosotros, disfruten de la mejor música, la mejor programación aquí en el 101.9. Yo soy Enrique Rivadeneira, el tío Enrique, y tú estás escuchando Kiss FM. María.

0: 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Son las 8 con 16 minutos.
1: 8:16.
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0: 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Son las 8 con 28 minutos.
1: 8:28.
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0: Damas y caballeros, continuamos con más música. Muchísimas gracias por seguirnos sintonizando, por habernos estado, pues, mandando sus mensajitos, que la verdad yo les agradezco de corazón. Cuando ya dije, no, hombre, pues, ¿qué creen, chavos? Aquí andamos, que cumplo 25 años de estar aquí viviendo en Campechito, Retrechero. Me dicen, no, tío Enrique, hermano, y eres campechano. Gracias, muchas, muchas gracias. También nos dicen, tío Enrique, pues, ¿qué vas a hacer? Una celebración de tus 25 aniversario. Ármate una cochinita y nos invitas. Ay, cochinita enterrada, qué rico.
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0: Así que, gente bonita, vamos a continuar con más música. No se separen de nosotros. Y, por supuesto, mándenos sus mensajitos a el 981-160-1343. Y tenemos acá un mensajito que nos dice... Me tienen que poner de parte de quién es el mensaje. Yo puedo dar mensajes, pero no sé quién es. Ahí está, un mensajito de nuestra amiga Hochis que nos está escuchando en este momento con muchísimo gusto. Y aquí dice, un saludo para un hombre maravilloso que está en mi vida, mi adorado esposo Sergio. Mi amor, sé que en estos momentos no nos entendemos del todo, pero quiero que sepas que te amo con todo mi corazón. Amo la familia que formamos juntos y estoy muy orgullosa de ti. Sé que llegas cansado, que trabajas día y noche y valoro cada esfuerzo que haces por nosotras. Tú y nuestra hija son lo mejor que me pudo pasar. Siempre a tu lado. Dedicado a mi adorado esposo Sergio Alejo. Uf, qué bonitas palabras. Sergio, te voy a decir una cosa, te lo dice un vato casado también. Crisis hay constantemente. Crisis, problemas, desavenencias, conflictos, siempre hay. Siempre hay. Pero ¿sabes qué es lo más importante? Saberte bajar del caballo del orgullo, que a todos nos pasa, y arreglar siempre las diferencias con las personas que te aman, con las personas que te quieren, con las personas que están haciendo una vida a tu lado. Platicar, comunicarte, no desde el reproche, no desde la frustración, sino desde el querer entender y el querer resolver, siempre es el primer paso para poder llevar decentemente y felizmente un matrimonio. No se trata de ver quién sabe más, no se trata de ver quién tiene la última palabra, se trata de encontrar puntos en común y llegar a acuerdos para que tú salgas ganando y ella también salga ganando. Los dos deben de estar haciendo un convenio cada que haya una discusión que satisfaga a los dos. Y solo a los dos, y todas las demás personas del mundo se van al diablo. ¿Ok? Porque solo importa lo que quieran, tú y tu cónyuge. Así que ese es un consejo que acá el tío Enrique les da con mucho cariño y esperando que les vaya excelentemente bien y que cualquier problema lo puedan resolver con amor, con sabiduría y con paciencia y comunicación. Vámonos a una pausa comercial, mi gente bonita, y al volver regresamos con Tardes Negras de Tiziano Ferro. Después estaremos hablando acerca de la trivia de esta noche, que va dedicada a una persona nacida en Campeche.
1: En Kiss FM son las 8 con 44 minutos.
2: 8:44.
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0: Gente bonita, ya estamos listos para comenzar con la trivia esta noche. Sí, ya lo tenemos preparado. Obvio, y va a ser de una persona campechana. Esperemos que les guste mucho y que luego den... ¡Ah, ja, ja! Tío Enrique, esa ya me la sabo.
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0: Así que ya lo saben, mi gente bonita, prepárense, porque vamos a iniciar con una pista bastante chévere, contemporánea la cosa, o sea, no es tan, ay, de hace 200 años, tío, donde la revolución, bueno, eso fue hace años. La independencia, tío Enrique, no, tranquis, es bastante más reciente, ¿sale? Pero bueno, ya saben cómo es la dinámica. Yo voy a dar 3 pistas al aire y después de cada una de esas pistas, ustedes van a poder mandar un mensajito en donde me digan quién creen que está protagonizando la trivia esta noche. Me ponen el nombre de la persona y obviamente también me ponen el nombre de ustedes. Algo así como quien dice, me pones tu nombre de ti mismo, tuyo, ¿ok? Y ya. Nos lo mandas al 981-160-1343. Repito, 981-160-1343 y listo, damas y caballeros, estarías concursando en la trivia de hoy. Recuerda que estas 3 pistas van a traer información para que tú puedas, 1, adivinar, o 2, deducir, o 3, investigar. Muchos dicen, no, pero es que luego hay gente que utiliza Google. A mí me vale cheto si gustan utilizar Google o cualquier programa para buscar en internet. No me interesa si tienen de pronto casualmente a la mano una enciclopedia en la cual llegan y pueden buscar la información directamente. A mí lo que me interesa es que participen, a mí lo que me interesa es que aprendamos algo nuevo el día de hoy, a mí lo que me interesa es que la pasemos a gusto. Así que vamos a quitarnos los complejos, vamos a quitarnos los corajes, la frustración y simplemente participemos desde donde podamos, como podamos y con lo que sepamos. Lo más importante es aprender y compartir lo que sabemos. Eso es lo más bonito, lo más chévere y lo que más me gusta de la trivia aquí en Kiss FM. ¿Ok? Así que ya lo saben. Mandan su mensaje al 981-160-1343. Repito, 981-160-1343. Y ahí me ponen siempre el nombre de quien piensan que se está tratando la trivia de hoy y además el nombre de ustedes, para que yo los agregue a la lista de ganadores en caso de que su respuesta es correcta. Si no es correcta, no te chives, pueden seguir participando. Aquí no nos ponemos de, uy, no, lástima, se acabó, se fue. Ni strike 1, 2, 3, ponchado. No. Aquí participas una y otra y otra y otra vez, porque la constancia se premia. Una y otra vez hasta que des con la respuesta correcta y entonces ya podemos agregarte. Si te tardas demasiado y la mandas después de que ya di la respuesta al aire, lo siento mucho, ahí sí ya no podría yo hacer nada al respecto. Pero no te preocupes que yo al final siempre doy casi un minuto, hasta 2, antes de revelar la identidad de la trivia de esta noche. Así que no te preocupes. Premios, hoy no hay premios, pero si tú eres de las 3 personas que pueda responder 3 veces seguidas a lo largo de esta semana, va a haber un premio para esas 3 personas el viernes, ¿ok? Es sorpresa, así que ojo al gato y al garabato. Pónganse las pilas y estén escuchando y participando en las trivias de esta noche.
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0: En fin, gente bonita, nos lanzamos ahorita con más música. Nos vamos con Mecano, Las curvas de esa chica. Y después, Ojitos Mexicanos y una pausa y regresamos con la primera pista de la trivia de esta noche. No se vayan, quédense con nosotros y sigan sintonizando Kiss FM 101.9. Mira.

0: En Kiss FM son las 9 con un minuto.
1: 9:01.
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11: La alimentación de nuestras mascotas es fundamental y no cualquier sobre les puede proporcionar los nutrientes que necesitan. Frente a tantas opciones en el anaquel, ¿estás tomando la mejor decisión para tu Michi o solo te dejas llevar por el empaque? Quédate para conocer el estudio de calidad de alimento húmedo para gato.
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12: Cuando abres esa lata o sobre que tanto le gusta a tu gato, ¿tienes claro qué le está sirviendo exactamente en su plato? Aunque lo veas durmiendo en el sofá, tu gato es un cazador innato. Su cuerpo ágil y flexible, sus garras retráctiles y sus sentidos tan desarrollados lo convierten en un depredador por naturaleza.
11: Para mantenerse sano requiere una dieta equilibrada que le aporte elementos esenciales como agua, proteínas, grasas, carbohidratos, vitaminas y minerales.
12: En el mercado podemos encontrar dos clasificaciones de alimento húmedo para gato, los que proporcionan una nutrición completa y balanceada y los que funcionan como complemento. Los alimentos balanceados y completos están formulados con proteína animal, granos de cereales, proteína vegetal texturizada, vitaminas y minerales.
11: En cambio, los complementos se elaboran principalmente con productos cárnicos, añadiendo un alto contenido de grasa para mejorar su textura y su sabor. Y para que sepas exactamente qué le está sirviendo a tu Michi, el Laboratorio Nacional de Protección al Consumidor analizó distintas presentaciones de alimento húmedo.
13: Analizamos 54 muestras de alimento húmedo para gato. Entre ellas, se incluyeron opciones para gatos, gatitos, gatos mayores de 7 años y gatos con necesidades especiales.
12: Para saber qué contiene cada producto, se verificó que todas las muestras presentaran su información comercial y cumplieran con la cantidad de contenido neto declarada en su empaque.
11: En la parte nutricional, se determinó el nivel de grasa, proteína y carbohidratos. Además, se midió cuánta agua hay en los productos.
12: También se analizó el aporte de fibra y se calculó el aporte calórico por cada 100 gramos de producto.
11: ¿Cómo le fue a las marcas analizadas?
13: Entre los resultados más interesantes encontramos que todos los productos cumplían con el contenido neto y que además contaban con el registro de Senasica. El alimento para gato, además de contener las grasas, proteínas y carbohidratos, hidratos incluyen aminoácidos como la taurina y la arginina, que son necesarios para los gatos ya que ellos no producen las cantidades suficientes.
12: Recuerda que si un producto promete algo en su etiqueta, debe comprobarlo. Por ejemplo, Purina One Visible Nutrition con carne usa la leyenda supernutrientes, pero no pudo demostrar que realmente los contenga.
11: Y cuidado con las imágenes engañosas. El producto Grand Pet Carne Fresca muestra la foto de un filete de salmón en su empaque, pero al revisar sus ingredientes, el salmón no está presente. Este tipo de gráficos puede confundir fácilmente.
12: Además, detectamos que 3 productos de la marca Grand Pet declaran tener más proteína de la que realmente te están vendiendo.
11: Y en cuanto a la humedad, Ghosty Fresco, Adult Tuna with Salmon y Grand Pet Natural Gourmet, receta de pescado a las finas hierbas, contienen más de la que reportan en sus empaques.
12: Finalmente encontramos 2 productos de la marca Grand Pet Quisha que incumplen la norma oficial mexicana, ya que no presentan el símbolo de la unidad de medida para indicar su contenido neto.
11: No olvides que cada miche es único.
13: Existen productos que están diseñados para cubrir las necesidades nutrimentales de todos los gatos, pero siempre es recomendable asistir al veterinario y que él determine si necesita una alimentación especial. En el Laboratorio Nacional de Protección al Consumidor trabajamos todos los días para orientar y brindar información a las y los consumidores para que tomen mejores decisiones de compra.
12: Una vez que hiciste la mejor compra y que ya estás en casa, el manejo del alimento es clave para aprovechar todos sus nutrientes. Para empezar, recuerda seguir las porciones sugeridas en la etiqueta. No olvides que una vez abierto el empaque, debes sellar la lata con una tapa de plástico o transferir el contenido a un recipiente hermético antes de refrigerarlo.
11: Si decides cambiar de marca, hazlo de forma gradual. 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

Damas y caballeros, estamos listos para comenzar con la primera pista de la trivia de esta noche. No hace mucho tiempo que cayó el reconcilio. Y para que no nos coma el tiempo, cazadores de trivia. ¡Unidos!

Nació en 1969 en Tepacán, una pequeña comunidad de Campeche, donde el maya se habla en cada esquina y en cada fogón. Es una poeta que escribe en maya yucateco y sus versos han sido traducidos al español, francés e inglés, llevando la voz de sus pueblos a rincones del mundo que ella misma no imaginaba. Sus poemas hablan del mundo, hablan de Campeche, de Tepacán. Sus poemas hablan de la vida cotidiana, de las mujeres que cuecen el maíz y bordan sus rebozos, de los perros callejeros y de la tierra que llora y de la gente que vive. ¿Quién es esta poeta maya campechana que convierte el quejido de un perro en un canto de denuncia y resistencia?

Damas y caballeros, esta fue la primera pista de la trivia de esta noche. Si ya saben de qué estamos hablando, mándenos un mensajito rápidamente al 981-160-1343. Mientras tanto, nos vamos con más música. Jesse, Joy, Elsa y el Mar. El accidente. Después una pausa y regresamos con Lágrimas de JD Natasha. Y por supuesto, la segunda pista de la trivia de esta noche. 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

0: 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En Kiss FM son las 9:17.
1: 9:17.
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0: Damas y caballeros, continuamos con más música. Muchas, muchas gracias por seguirnos sintonizando, por estar escuchando la Estación del Beso y, por supuesto, conseguir en lo que es la dinámica de la trivia Kiss FM, la trivia de esta noche.
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0: Y la verdad es que estamos muy contentos de la gran cantidad de personas que están respondiendo con tanta intensidad. Muchas, muchas gracias. Recordamos que es una poetisa, una poeta, poeta femenina, mujer, que está patrocinando, protagonizando la trivia de esta noche.
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0: Pero bueno, para poder saber un poquito más de ella y decir, ah, ya sé quién es ella, bueno, pues vamos a escuchar la segunda pista de la trivia de hoy.
1: ¿Qué te va?

fundó la Asociación de Escritores en Lenguas Indígenas de México y fue elegida representante de Campeche en la Academia Mexicana de la Lengua, un reconocimiento a su labor de preservación y difusión de la lengua maya. Sus libros más conocidos son Uyol Ol Awatpek, El quejido del perro, de 1995, Yevishkin, Como el sol, de 1998, y Tuo Bilil Innuok, que espero haberlos dicho bien, que significa del dobladillo de mi ropa, de 2008. Su poema Yam Bishok, Irás a la escuela, refleja el dilema de las mujeres mayas entre la educación occidental y los saberes ancestrales, y ha sido analizado por lingüistas de todo el mundo. ¿Quién es esta poeta? Que fundó gremios, que ganó reconocimientos, pero que nunca, nunca dejó de escribir en la lengua de sus abuelas. Esta fue la segunda pista de la trivia de esta noche.

0: bonito.
1: Pido una sentida disculpa, gente bonita, sobre todo a la comunidad mayablante, si mi pronunciación no ha sido adecuada en esta pista. No es mi intención ofender absolutamente a nadie. Recién apenas estoy comenzando a tomar mis clasecitas. Entonces, de maya yucateco. Entonces, si tienen alguna recomendación o ánimos, lo hiciste bien, mándenme un mensajito también, se los agradeceré mucho. Pero sobre todo, si ya saben de quién es que estamos hablando el día de hoy, en esta noche maravillosa de la trivia de XFM, quién es nuestra protagonista, mándanos un mensajito al 981-160-1343. Repito, 981-160-1343. Vámonos ahorita con más música. Vámonos con Me Voy de Daniel Espala. Y después, Skrillex y Justin Bieber con la canción Where Are You Now. No se vayan y síganos sintonizando aquí en el 101.9. Súbele a tu radio porque escuchas Kiss FM 101.9. Ah, y por supuesto, Kiss Live, edición nocturna con el tío Enrique.
2: Bonita.

0: 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Son las 9:31 minutos.
1: 9:31. 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

Seguimos con más musiquita, gente bonita. Tenemos hasta ahorita 17 ganadores. Estoy muy contento, muy orgulloso. La verdad creí que íbamos a tener muy poquitos, pero veo que hay muchas personas que sí le saben, que conocen a esta poetisa y que han seguido sus pasos, su carrera. Así que estoy muy, muy orgulloso y muy, muy satisfecho de todos ustedes. Nada más les voy a encargar que siempre me pongan el nombre de quienes están participando en la trivia de hoy. En fin, para poder despejar las dudas que pudieran llegar a quedar, vámonos a escuchar la tercera y última pista de la trivia de esta noche. Les recuerdo, mensajitos al 981-160-1343. Repito, 981-160-1343. Y sigan sintonizando la Estación del Beso. Por supuesto, les recuerdo, este viernes va a haber una premiación para las personas, las tres personas que hayan respondido tres veces seguidas y hayan quedado en los tres primeros lugares de la trivia. No encontré, no lo sé, lo que... ¿Pero cuál es el premio, Enrique? Ah, es una surprise, chavos, es una surprise. En fin, vámonos a escuchar entonces la tercera y última pista de la trivia de esta noche.

Esta poeta ha participado en festivales internacionales en Colombia, Francia, Holanda y Estados Unidos. Y su poesía ha sido musicalizada por compositores contemporáneos en obras como Códice de Adivinanzas, que toma sus poemas y adivinanzas en maya como punto de partida. Su obra ha sido estudiada desde la ecocrítica transcultural, vamos, que explora su mirada sobre el sufrimiento de los animales, y desde la interseccionalidad, o sea, que analiza esa cultura desde la cultura misma. Y no con ojos de un extranjero que cree que sabe. Las obras de esta mujer analizan cómo se representa a las mujeres mayas y a través de las categorías de género y etnia se puede comprender y conocer la visión desde dentro de ellas en sus comunidades. Viajera consumada, vive entre la Ciudad de México y su natal Tepacán, tejiendo puentes entre dos mundos sin dejar que ninguno le robe su lengua materna. Qué poeta campechana que ha llevado el maya a escenarios internacionales y ha sido reconocida por la Academia Mexicana de la Lengua, sigue escribiendo desde la memoria de su pueblo. Esta fue la tercera y última pista de la trivia de esta noche.

Pues, damas y caballeros, esta fue la última pista de la trivia de hoy. Si ya saben de quién estamos hablando, por favor, mándenos sus mensajitos al 981-160-1343. Repito, 981-160-1343. Y, por favor, mándenos sus nombrecitos cuando estén participando para que yo los pueda anotar en la lista de ganadores. Nos vamos ahorita con Belanova, Rosa Pastel. Y al volver, Siempre Pude Ver, de Ana Victoria, y la respuesta de la trivia de esta noche.

0: 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Son las 9 con 45 minutos.
1: 9:45.
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Gente bonita, ya estamos listos para continuar con la trivia de esta noche. Para estar viendo, pues, la verdad, qué es lo que vamos a... Bueno, cuál es la respuesta, cuál es la persona de la que estamos hablando, esta poetisa tan, tan renombrada, que sin miedo, sin reservas, eligió hablar de lo que siente, de lo que vive, de lo que conoce, de lo que el día a día le ha permitido sentir y obviamente comunicar.

Esa es una bonita lección para todos nosotros. Si quieres decir algo, dilo. Si necesitas comunicarte, si necesitas expresar tu sentir, tu punto de vista, hazlo. Busca los medios. Trabaja y pule tu estilo. Conoce las reglas del juego y después lánzate sin miedo, sin vergüenza, sin terror al qué dirán. ¿Quién sabe? A lo mejor tú puedes llegar a ser el nuevo o la nueva Briseida Cuevas Cobb.

Efectivamente, esa es la persona que está protagonizando la trivia de esta noche. Definitivamente una persona que llegó muy lejos, que confiando en sus sentimientos, confiando en lo que sabe, en lo que conoce, en lo que vive el día a día y sin contenerse por el qué dirán. Una mujer que es una inspiración viviente y a la cual todavía puedes llegar y tratar de contactar y pedir consejo, pedir información, pedir sabiduría. ¿Y por qué no? Pedir que te escuche y que revise tu trabajo. A lo mejor está dispuesto a hacerlo, no lo sé. Hay que preguntarle, pero para eso tenemos que quitarnos el miedo al qué dirán y dar ese paso. Y ahora vamos directamente con la lista de ganadores de la trivia de esta noche, que son los siguientes. Número 1, Ángel Guerrero. Número 2, Ani CF. Número 3, Mega Martel. Número 4, Antonio Bustamante. 5, Patito del Taxi 1195. 6, Germán Ayala. 7, Daniel Pat. 8, Zaida. 9, Arnold. 10, La Señorita Rubí. 11, Manuel Pantí. 12, Liz. 13, Itzi. 14, David T. El Gran TK. 15, Vampiro del Taxi 986. 16, Yamile Cano. 17, Carmen Chipot. 18, I'm Your Papi del Taxi 730. 19, Pedro Vázquez. Y 20, Candelario Canzolís. Y el último que mandó su mensajito ya de refilón, todavía tiempo, por cierto. Jesús del Coche. Para ustedes, mis queridos cazadores de trivia, sus muy, pero muy merecidas fanfarrias.

Pues gente bonita, esto fue la trivia de esta noche. Muchísimas gracias por habernos estado acompañando, por haber estado participando, por haber formado parte de esta dinámica tan bonita. Y bueno, vámonos a cerrar con broche de oro. Maná, Te Llevaré al Cielo. Y después los dejo con la voz del romance y la sensualidad, la voz de la noche. Soy Enrique Rivadeneira. Nos escuchamos obviamente el día de mañana en punto de las 10 de la mañana para poder disfrutar de más de Kiss FM en el programa Show Kiss. Así que suben a su radio y recuerden que todo mundo escucha Kiss FM.

0: 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En Kiss FM son las 10 con 3 minutos.
1: 10:03. 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
1: En Kiss FM son las 10 con 20 minutos. 10:20.
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1: En Kiss FM son las 10 con 30 minutos.
2: 10:30. 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
1: En Kiss FM son las 10 con 46 minutos.
2: 10:46.
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2: En Kiss FM son las 11 con un minuto.
3: 11:01. 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
1: En Kiss FM son las 11 con 18 minutos.
2: 11:18.
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1: En Kiss FM son las 11 con 32 minutos.
2: 11:32.
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1: En Kiss FM son las 11 con 46 minutos.
2: 11:46.
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0: En Kiss FM son las 12 con 3 minutos.
1: 12:03.
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En Kiss FM son las 12 con 35 minutos. 12:35. 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

0: 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Es la una con 12 minutos.
1: 1, 12. 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

0: Kiss FM es la 1:43.
1: 1:43.
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0: En Kiss FM son las 2:53.
1: 2:53.
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0: En Kiss FM son las 3 con 29 minutos.
1: 3:29.
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En Kiss FM son las 3 con 59 minutos. 3:59. 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

0: 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Son las 4:37.
1: 4:37.
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Son las 5 con 9 minutos. 5 o 9. 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

0: Muy buenos días, queridos amigos. Bienvenidos a esta programación a través de XFM 101.9. Llegamos a este martes iniciando mi semana, compartiéndola con ustedes de mi primer día laboral de la semana. Y bueno, pues después del día de descanso estamos de regreso en este martes a las 5 de la mañana para todos mis gallitos team, que les mandamos un saludote porque nos despertamos hoy muy tempranito. Y para todos nuestros queridos radioescuchas, porque hoy martes el clima está algo despejado, la máxima aparentemente será de 33 grados. Ahí nos dirán al ratito en la primera emisión de CIPSE Noticias Radio. Estamos actualmente en 25 grados Celsius. Hoy tenemos un excelente día. Hoy festejamos a San José de Calasanz, San Luis de Francia y Santa Patricia. Para todas las patis y para todos los patos, un excelente día. Hoy, 25 de agosto, también es Día Internacional del Peluquero. Pero me levanté. Pues un saludo para todos los peluqueros, barberos y bueno, pues con este nombre identificamos a quien es estilista, ahora llamado estilista, a todos aquellos dedicados también a embellecer la barba, el cabello de los caballeros, en fin, y a estilizar aquellos cabellos necios, ¿verdad? Así que un saludo para todas las peluqueras, a todos los peluqueros, barberos, conocidos también como estilistas, estos artistas de las tendencias de belleza, de lo que te queda, de lo que no te queda, el cabello corto, el cabello largo, que si afeitado, que si los cortes de cabello, en fin, todo dependiendo del gusto de quien vaya a un peluquero, a un barbero. Y bueno, pues tenemos mucho que platicar el día de hoy. 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Buscas la estación del beso en Campeche, en San Francisco de Campeche, 101.9 de FM. Somos los de Campeche porque ya aparece todo nuestro corporativo en la península de Yucatán, pero Campechito es 101.9 de FM. Todo grupo CIPSE en la península de Yucatán presente. 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Ahí estamos con mucho gusto, amigos queridos. Yo soy Betty Notario, como siempre, un gusto y una alegría de poder compartir con todos ustedes estas emociones a través de los micrófonos de la estación del beso. Comunícate conmigo al 981-160-1343. Es nuestro WhatsApp en cabina. Leemos inmediatamente tus saludos. Amanecimos un excelente día y vamos a mandar los primeros saludos de esta mañana porque tenemos mucha música, pero tenemos muchos saludos que me encantan. Estos saludos nos dicen: buenos días, linda y hermosa. Sería tan amable de mandar saludos al velador de la escuela Pablo Galeana, Héctor Sarabia Cuevas. Bueno, un saludote para nuestro querido vigía de esta escuela primaria allá en Planchac, Héctor Sarabia, como siempre nos escucha muy puntual, que está en los 400 laborales, como dicen mis amigos taxistas y transportistas. Y vamos también con el saludo, nos dicen desde el parque industrial: soy el guardia de la fábrica de leche. ¿Me puedes poner una canción de Eros Ramazzotti? Soy Edgar Jiménez. Saludos, Edgar, ¿cómo estás? Buen día a la hermosa voz de la península desde Mérida, nos dicen Quintana Roo, Chetumal, Ciudad del Carmen. Te quiero, pero Campeche lo tiene de extremo a extremo. Se escucha la mejor estación, 101.9, la estación de Mua. Ya rodando, saliendo a ruta Calá 95, operador Arturito. Hermoso día, una canción de José José, cual sea de todas, están bonitas. Mira, un fan de José José, como siempre pidiéndonos 1028, Arturito.
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0: Vamos con las primeras complacencias y saludos esta mañana, queridos amigos, repórtense donde quiera que escuchen la estación del beso y donde quiera que sigan estas Betinotas. Soy Betty Notario, gracias y bienvenidos.

Team, las Betinotas para ustedes. Síganme en Betty Notario Locutora. Ya tenemos el post ahí para que lo visualicen. En este inicio de semana para mí, recuerden que estamos de martes a viernes. De martes a viernes de 5 de la mañana a 6 y los sábados y domingos de 8 a 10 de la mañana. Tenemos saludos para mi querida y hermosa Frida Sofía, que nos está escuchando en el Fobiste Belém. Y le mando un afectuoso saludo que ya está despertando con todo el entusiasmo desde muy tempranito. Y también nos dicen buen día, 1028 Marino. Nos dice buen día, comadrita, aquí escuchando la radio. Saludos para Betty Enchevida, don Cecilio Romero. Saludos para don Cecilio Romero. Y también a Sandra Romero, a Fátima Zip, Esmeralda Salinas y a todos los radioescuchas. Saludotes, pues un saludo de parte tuya, 1028 Marino. Oye, por cierto, ¿que dónde nos escuchan? ¿En qué colonia, barrio o planeta Tierra? Sí, ¿de dónde? Nos dicen buenos días a todos los radioescuchas de la Estación del Beso, que tengan un bonito día, bendiciones para todos. Ajá, ¿y tu amiga Betty qué? Los saludos, Liz, ¿cómo estás? Bueno, nos dicen buen día, preciosa, un gustazo escuchar esa voz tan jovial. Mándame un saludo a mi compa, el Quesele, así dice. Que ya anda trabajando en su taxi, el 372, ¿de parte de quién? A ver. Ok, no nos dicen de parte de quién, pero un saludote para que se le. Bueno, al del taxi 372. A ver, tenemos otro mensajito. Buen día, Betty Chula. Un saludo y las mejores vibras para ti, tu equipo, tu fan número 4000. A ver si me puedes complacer con la canción de Brindis. No programamos música de ese género, mi querido amigo. No la programamos. Ese género no lo manejamos aquí, así que hoy sí te voy a fallar. Besos, Chula, desde la unidad 24 de Kosh, ruta troncal principal. Saludotes. Y bueno, pues yo me quedé esperando mi pan de pomuch, no sé, las promesas hay que cumplirlas. Pero me levanté y no le pienso bajar. Nos dicen por aquí, a ver, excelente martes, Betty, saludos, lo mejor para ti y todos los que te escuchan ya de camino al trabajo, ánimo para todos y bendiciones. ¿De parte de quién? David Romero, saludos para David Romero. Nos dicen buenos días, estimada Betty, feliz, bendecido día, recibe un fuerte abrazo, como siempre me manda muchos abrazos y besos, así de Angie y Jenny. Y también, ay, nos dice 1028 Marino, estamos en Santana por el Seminario Mayor en Belém. Oye, mi barrio, eras mi vecino, Marino. Sí, eras mi vecino, claro, yo vivía por allá, ahí nací, ese es mi barrio, era mi rumbo. Saludotes para todos los santaneros, a toda la gente que nos está escuchando desde el barrio de San Román, Santana, también San Rafael, saludos para la gente de Santa Lucía, San Román, ¿dónde más? Ok, San José, pues a todos allá en la Colonia Centro, a la gente que nos está sintonizando a través de la Estación del Beso. Oigan, nos pidieron una canción muy padre. Esta canción se llama La Cosa Más Bella, así es, una canción preciosa de Eros Ramazzotti. Fíjense que Eros Ramazzotti me encanta. No me lo están preguntando, pero es mi crush italiano, sí, me encanta, no sé por qué, pero desde siempre me ha gustado Eros Ramazzotti, su estilo de cantar, y luego cuando surge la canción La Cosa Más Bella, ay, Dios mío, de aquí soy. Así que como nos solicitaron esta canción, vamos a complacerles con esta canción que se llama así. Yo regreso porque tenemos mucho que platicar esta mañana. Síganme en Betty Notario Locutora, Betty Notas Campechana también. Escúchenme en el 101.9 de FM o en www.cipseplay.com. A ti que vas en el transporte, a ti que vas en carretera, a ti que en estos momentos tienes un día tal vez muy ajetreado, muy cargado, pero todo se puede. Organízate, descansa, aliméntate bien y bueno, pues escucha la radio, escucha la estación que te consiente, la Estación del Beso.

Estamos de regreso, 5:32 a.m. Yo soy Betty Notario y te estoy acompañando a través de esta frecuencia, el 101.9 de FM. Y bueno, pues para todos los que nos están escuchando, para todos aquellos que están pues escuchando la radio, a todos aquellos que tienen esa costumbre de mantenerse siempre, siempre, siempre con nosotros a través de www.cipseplay.com en el 101.9. Y bueno, vamos a mandar saludos para todos mis queridos amigos, un saludo para mi amigo de Pechito, un saludo a José Alberto Pech, a Daimes Morales, saludos para todos mis compañeros de medios de comunicación, saludotes, gracias, gracias. Siempre ellos bien activos con sus redes sociales y bueno, nosotros andamos en plan serio. Ok, muy bien, vamos a ser parte de esta comunidad, invitándoles a través del 101.9. Oigan, vamos con más saluditos. Este saludo va por acá, ¿para quién? Que nos digan. Muy bien, muy bien. Tenemos, a ver, por acá. Es que sí, no nos están cargando los saludos. ¿Por qué? Me voy a pelear con la tecnología hoy. Ok, el saludo campechano desde esta hermosa y bella cabina. Y vamos con saludos para José Francisco Sáenz Pech, que nos dice buenos días, Betty Notario, bonito día. Virginia Sánchez Rebolledo, buen día, Betty, escuchándote desde Ex Hacienda. Rafael Magaña, buenos días, Betty, saludos, bendiciones para ti y tu familia aquí desde el barrio San Román. Saludos, linda, nos dice Walter Iván. Buenos días para ustedes que están allá. ¿Dónde están? Haciendo ejercicio, preparando la comida, preparando el lunch. Nos dice Mari Carmen Pino Aque, Omar Rosado Aque, Virginia, John Vega, Walter Iván, Verónica Campos, Delmi Salazar y Joaquín Gilberto Q. Fuentes. Saludotes. Ellos nos están siguiendo en las redes sociales, en Betty Notario Locutora, Carlos Matucci, a Beto Chan, que también nos está siguiendo. Gracias. Buenos días, chicos. Y bueno, pues aquí en los saludos también que nos llegan a través de WhatsApp directo de cabina, 981-160-1343. Nos dicen, qué bonito despertar y escuchar tu voz. Buenos días, Betty Chula, Roberto Tapia, Suárez. Muchas gracias por lo de chula. Sí, sí, se escucha muy peninsular, pero me encanta. Oigan, buenos días, Betty, Dios te bendiga siempre. Hoy quiero darle gracias a Dios porque mi bebé, mi niña hermosa, mi princesa, se recibe de enfermera. Es niña que llevamos al kinder y hoy toda una señorita que nos da la alegría de verla titulada con lágrimas en los ojos. Le digo que la amamos, la amo, la amamos, su mamá, sus hermanos, ya que hoy estoy muy feliz por ese logro y allí estaremos en el Teatro Toro cuando digan su nombre a todo pulmón con ella. Gracias a Dios por este momento. Ella se llama Alma Carolina Mendoza Sandoval. Te amo, hija, tu papá Miguel Ángel Mendoza Sandoval. Oigan, qué orgullo. De verdad, muchísimas felicidades para ustedes que están logrando ver el fruto de su esfuerzo y el también el recordar, ¿no?, el fruto de su amor, de su relación y los hijos que empiezan a brindarnos esas satisfacciones donde sabemos que están preparados para enfrentar a la sociedad, a enfrentarse al mundo laboral, a enfrentarse con todas las herramientas que les hemos inculcado, ¿verdad? La educación sobre todo, que es la mejor herencia. Y bueno, pues muchísimas felicidades para esta hermosa princesa que hoy se recibe como enfermera para Alma Carolina Mendoza de parte de su familia, de parte de su papá don Miguel Ángel Mendoza Sandoval. ¡Felicidades! Y bueno, pues saludos también para Alberto Mases Canché, que está en el pase de lista de esta mañana. Muchas felicidades, bonito día. Oigan, les voy a contar un chisme. Ay, a ustedes no les gusta el chisme, les encanta. No, les voy a contar algo, una noticia que se me hace verdaderamente importante, sobre todo para los que seguimos a la banda de Enanitos Verdes. ¿Recuerdan ustedes a Marciano Cantero, el líder de esta banda, los Enanitos Verdes argentino? Que nos, pues esta música de los Enanitos Verdes nos encantó, nos gustó mucho desde que éramos chavos, desde los 90.
Ellos tenían muy buenas producciones, La Muralla Verde, que uno de los éxitos de esta agrupación. Y bueno, pues luego nos enteramos que Marciano pues tenía un tema de salud muy delicado, murió de cáncer, y luego pues ya no se sabía qué iba a pasar con la agrupación, ¿no? Pues sin la voz del titular, del que llevaba la voz y todo el rollo, pues como que no era lo mismo. Inclusive se hablaba de que tenían algunos proyectos todavía por presentarse, pero bueno, sabemos que el tema del cáncer, pues es una enfermedad bastante pesada, bastante absorbente, obviamente, porque no nos lleva precisamente al vivir mejor, sino depende del organismo cómo va superando todos los procesos de tratamientos, ¿verdad? Y hay quienes no lo logran, como en el caso de Marciano, y deja la banda así como que, ¿para dónde vamos, no? Los éxitos del grupo Enanitos Verdes, como Lamento Boliviano, que esta es una canción es un himno con esta banda. Está también Tu Cárcel, también Guitarras Blancas, Te Vi en un Tren, Aún Sigo Cantando, Te Extraño del Pelo Largo, El Extraño del Pelo Largo, Yo Te Vi en un Tren, Tus Viejas Cartas, en fin, La Muralla Verde, que fue también una de las más exitosas y más comerciales. Bueno, pues hay noticias de esta grupa. ¿Qué pasa? Ahora resulta que los hijos de estos músicos se integran a la agrupación porque continúa la leyenda de los Enanitos Verdes. Se integran los hijos de Marciano Cantero y de Felipo Staiti, el líder de la banda y su guitarrista, fallecieron en el 2022 y 2026 respectivamente. Y los integrantes actuales, que son Guillermo Badalá y J. Morelli, pues ellos son los que aún permanecen, ¿no? Pero ahora esta banda pues acaba de actualizar el estado como banda. Tras el fallecimiento de estos dos pilares de la agrupación, dos de sus integrantes clave, pues la banda lanza este comunicado para dejar claro que su música no se apaga, y J. Morelli y Guillermo Badalá seguirán tocando ahora con los hijos de sus compañeros. Tal vez es como sentirlos allá, ¿verdad? Porque son parte de su sangre, de ellos. Pero también a través de una cuenta de Instagram, la agrupación argentina dio a conocer que el legado seguirá sonando arriba de los escenarios. El futuro de la banda originaria de Mendoza, Argentina, parecía incierto, como les comentaba, pero las herencias, los hijos son los que siguen respectivamente con esta leyenda, ¿no? Ahora pues vamos a saber de dónde van a estar compartiendo esos lazos que no se rompen ni con el tiempo, y ahora con los hijos de sus hermanos y amigos. Bueno, pues así las cosas con la banda, una de las bandas más sonadas de Argentina y por supuesto de manera internacional, los Enanitos Verdes. ¿Les parece si seguimos con la música? Yo creo que sí. Nos vamos con una canción de Enanitos Verdes y no tardamos.

Estamos de regreso, 5:45. Gracias por esa sintonía, gracias por mantenerse acompañándose de nosotros, la estación del beso. Y bueno, pues aquí una servidora con mucho gusto recibiendo todos sus saluditos a través del 981-160-1343. Yo muy gustosa y muy alegre y muy feliz de poder recibirles y que sean parte de mi comunidad digital. Aquí madrugando cuando son las 5:46 en este 25 de agosto. Vamos con más saludos que nos dicen acá. Saludos desde Villas de Cala, preparando la comida de parte de Aníbal. Oye, Aníbal, y ahora te preguntamos, ¿qué estás preparando? ¿Qué vamos a comer el día de hoy? A ver, dinos, a ver, ¿qué será? ¿Un pucherito, frijolito con puerco? Hoy es martes de puchero, ¿qué será? Que nos comparta, ¿verdad? Lo que sea que esté preparando, si es huevitos con frijolita, no lo sé, algo por allá. Una de las comidas campechanas también, de las que también hay gente que tiene un gusto muy especial, es el hígado encebollado. ¿Les gusta el hígado encebollado? No a todos les gusta el hígado encebollado, pero bueno, campechanamente hablando, es parte de nuestro menú de la semana. Oigan, vamos a continuar. Gracias por esos saluditos. Buenos días para los que apenas acaban de abrir los ojitos y dicen, bueno, pues hoy se me hizo tarde para poder saludar a Betty Notario, pero aquí con mucho gusto vamos a enviar los saludos. Así es, a través del 101.9. Saludos para Sonia Candelaria Méndez, saludotes, que nos está siguiendo en las redes. También a José Francisco Sáenz Pech, a Marco Arroyo, a José Damián Potpech, a Gina Herrera, a Rafael Magaña. Bueno, pues aquí estos son los saludos que nos han llegado. A John Vega, saludos para John Vega, ok. A Omar Rosado, saludos gratis. Gracias. Aquí estamos con esos saluditos. Bueno, les parece, seguimos con más de la música que nos han hecho el agrado de solicitar con mucho gusto para todos ustedes. Ay, nos dicen que está preparando aquí Aníbal un pulpo frito con tomate y cazón. Oye, qué delicia. El pulpo frito, óyeme, ese sí no me la sabía, el pulpo frito. A ver, pásame la receta para que yo lo haga. En serio, mira qué bárbaro, qué rico se escucha, pulpo frito. ¿Cómo es eso? ¿Como el embizcochado? No, ¿verdad? Es diferente. Bueno, ahí luego me pasas la receta, pero el cazón frito campechano, qué delicia, con unas tortillas calientitas, un chile asado, un aguacatito, y véngase pa' acá. Bueno, provechito, 5:48. Vamos con la música, nos solicitaron una canción de José José. Regresamos. No.

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1: Y ya para despedirnos, vamos con los últimos saludos de esta mañana, de esta madrugadita del 25 de agosto. Bueno, vamos con estos saluditos. Nos dicen un saludo para la amiga. Nos dicen Leti Notario. Yo no me llamo Leti, me llamo Betty, de Beatriz. Así es, un saludote. Gracias por escucharnos, pero no, ese no es mi nombre. No me lo cambien, por favor. Y a su auditorio, de su amigo Gerardo González Chanito. Saludos, Chanito, pero no me llamo así. Saludotes. Saludos y cafecito. Saludotes. Es un gusto, excelente programa. Saludos. Buen día. Y bueno, con esto nos despedimos. Gracias a todos por ser parte de esta comunidad digital, por escucharnos todas las mañanas. Aquí estamos de martes a viernes de 5 a 6 de la mañana a través del 101.9. Yo soy Betty Notario. Gracias por sintonizarnos. Gracias por ser parte de mi comunidad digital, por ser parte de este despertar campechano desde San Francisco de Campeche a través de la estación del beso. Somos Kiss FM, una estación más de Grupo Cipse, y estas son mis Betty Notas. Hemos cumplido con la misión del día de hoy, martes 25 de agosto, cuando son las 5 de la mañana con 56 minutos. A continuación, Cipse Noticias, primera emisión. Buen día.

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0: En Kiss FM son las 6 con 4 minutos.
1: 6:04. 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
3: Muy buenos días, 6:05, arrancando de lleno en esta primera emisión del día de la jornada de este martes 25 de agosto del 2026. Qué gusto saludarle como todas las mañanas, un servidor Carlos Soberanis en los controles, ya le escuchó desde las 5:00 a.m. también a Betty Notario. Y hoy, bueno, pues como todos los días, de lunes a viernes, le vamos a acompañar estos primeros 30 minutos para que usted amanezca bien, bien informado durante este lapso, no sé, a lo mejor mientras usted se va al trabajo, mientras usted se va a la escuela o está llevando a los niños a las escuelas, o simple y sencillamente pues se levantó y escogió escucharnos a nosotros el 101.9, o bien a través de CIPSE Play, donde recuerde que además de escucharnos a nosotros pues puede encontrar todas las estaciones en la plataforma de Grupo CIPSE. Como todos los días le actualizamos la temperatura muy temprano, amaneciendo a 25 grados con la humedad del 90%, un día pues bastante soleado y con altas temperaturas el que nos espera el día de hoy, pero que sí también se esperan algunas lluvias muy, muy aisladas, muy, muy puntuales, de cara a lo que ya viene para la segunda mitad de la semana y el fin de semana, que sí hay pronóstico de lluvias intensas para la región, para la península, pero bueno, eso se lo dejaremos a nuestros amigos, ¿verdad?, de la CEPROSI, quienes ya en un ratito más nos estarán dando a conocer toda la información. Pero bueno, en este martes, arrancando la semana, vamos a iniciar con las efemérides, no sin antes recordarle que si usted que nos está sintonizando, ya sea desde el coche, ¿verdad?, en alguna ruta del transporte público, nos pueda mandar mensajito, también que nos mande mensaje los taxistas, desde qué unidad nos están sintonizando en esta mañana. Ayer mucho taxista, mucho operador se puso en contacto con nosotros, nos da mucho gusto estar acompañando al nuevo 981-160-1343, 981-160-1343. Ahí estamos en contacto y en comunicación para que usted, si está festejando algo en particular, es una jornada especial para usted, pues le mandemos el respectivo saludo, ¿verdad? En esta mañana, saludos a también aquellos quienes ya van entrando al trabajo, quienes van saliendo al trabajo y quienes van justamente rumbo al mismo. Sea donde usted vaya, si está corriendo sus kilómetros matutinos, pues también le mandamos un fuerte abrazo y toda la energía del mundo para que se puedan esos primeros 5 kilómetros de esta mañana. Vamos a arrancar con las efemérides a saber qué pasó un día como hoy y de regreso pues ya nos vamos con toda la información que vaya que se generó mucha en las últimas 24 horas.

Cada 25 de agosto se celebra el Día Internacional del Peluquero para rendir homenaje a una de las profesiones que contribuye a la mejora de nuestra apariencia física y cuidado personal. Un día como hoy del año 1609, Galileo Galilei presenta y muestra su primer telescopio ante el Senado de la República de Venecia, actual Italia. Mientras que en 1989, la nave de la NASA realizó el primer y único sobrevuelo de Neptuno, obteniendo imágenes y datos sin precedentes sobre el planeta, sus anillos y su luna Plutón. Tras el fallido golpe de Estado en la Unión Soviética, Bielorrusia proclama su independencia un 25 de agosto de 1991, convirtiéndose en uno de los estados surgidos de la desintegración de la Unión de Repúblicas Soviético-Socialistas.

0: Ahí lo tienen, ya las 6:09. Hoy también, dentro de las efemérides, es el Día Nacional del Bolero. 25 de agosto de cada año, la declaratoria oficial comenzó a impulsarse a nivel local, esto en la capital del país, apenas hace 3 años, 2023, y posteriormente avalada para reconocer al bolero mexicano en todo el país, convirtiéndose en un símbolo de identidad, romanticismo y cohesión social gracias a exponentes como Agustín Lara, Roberto Cantoral y Álvaro Carrillo. Así que bueno, pues a todos los exponentes de este género musical les mandamos un fuerte abrazo en su día. Y bueno, aquí tanto Betty como un servidor estamos platicando de los mosquitos, y es que bueno, ya viene esta temporada fuerte de lluvias. Ahorita tal vez está en pausa, pero ya viene esta temporada fuerte de lluvias, y por ello Campeche intensifica las acciones contra el dengue con hasta 250 personas, 46 vehículos y más de 90 equipos durante la segunda jornada nacional de lucha contra el dengue y otras arbovirosis que comenzó el día de ayer en el mercado de Zamulá. Ahí estuvo presente el secretario de Salud Estatal, Orlando Alvarado Rivadeneira, quien señaló Campeche y Ciudad del Carmen como los dos principales focos rojos de transmisión de estas enfermedades.
1: Fue el arranque, porque eso va a ser a nivel estatal en esta segunda jornada, que ahorita es muy importante esta época del año, porque es donde más se prevén que pudieran incrementar los casos de dengue, ¿no? Entonces ahorita estamos nosotros intensificando las acciones. Ahorita se están activando 250 personas, ¿sí? Y 46 vehículos en las diferentes rutas de todo el estado, con más de 90 equipos igual de nebulización, porque hay nebulizaciones que van en los equipos y aparte hay quienes van con el roceo, ¿no? Pero también estamos nosotros incrementando todas estas actividades con 50 nuevos contratos extraordinarios con los autores de toda la federación, que se van a distribuir, aparte de estas 250 personas, 50 contratos extraordinarios para esta época, que es la más fuerte de dengue, y también para poder prepararnos, porque acuérdense que es muy importante para nosotros este año, ya que queremos por primera vez iniciar con lo que es el proyecto de control biológico mediante el mosquito con Wolbachia. Pues nosotros tenemos dos focos rojos en el estado. Uno es lo que es el área de Ciudad de Carmen y el otro es aquí en Campeche. Ese corredor es en donde tenemos mayor índice, evidentemente por la cuestión geográfica, pues que por acá hay mucho manglar y toda esa cuestión, donde se puede predisponer a que el mosquito pueda crecer. Pero igual estamos reforzando las actividades con esas acciones que estamos haciendo.
0: Y es que bueno, en cuanto a este tema, Campeche reporta hasta el momento 19 casos confirmados de dengue hasta la semana epidemiológica número 31, de los cuales uno fue grave, aunque fue atendido oportunamente y no se registraron complicaciones ni defunciones. También esto lo dio a conocer el secretario de Salud, Orlando Alvarado Rivadeneira, ante el inicio de esta temporada de mayor riesgo por las lluvias, exhortando sobre todo a la ciudadanía a poder lavar tinacos, cubetas, tapar o voltear recipientes que pudieran en dado caso acumular agua en esta temporada.
1: Los 19 casos de dengue ya confirmados. De todos estos 19 casos, solo hemos tenido un dengue grave, que fue atendido en tiempo y no hubo ni una complicación, y no ha habido ninguna defunción. Durante esta última semana se anexó un caso más de dengue, pero que está controlado. Hasta este momento no implica ningún riesgo para la población, como lo fue el 2024, que sí tuvimos un alto índice de casos de dengue. Ahorita estamos en control, estamos también trabajando, somos el lugar número 9 en todo el país. Eso quiere decir que tenemos un adecuado control, y la mayoría de los casos son casos de dengue no graves. A aprovechar y sobre todo decirle a toda la población que cuente que la Secretaría de Salud está haciendo las actividades como órgano rector, en coordinación con todos los prestadores de servicio, que los campechanos estén tranquilos y que necesitamos la colaboración de todos, sobre todo para evitar y hacer más medicina preventiva. Tenemos las herramientas, tenemos la certeza.
0: Ahí lo tiene, por favor, hay que unir fuerzas para que los mosquitos no hagan de las suyas en esta temporada de lluvia. 6:14, dos notas más antes de irnos a la pausa. Fíjese que un tema que dio mucho de qué hablar el día de ayer, pues es este cambio de sede, ¿verdad?, de la Feria de San Francisco y San Román, y esto lo dio a conocer el secretario del Ayuntamiento de Campeche, Vicente Cruz, y la titular de Protección Civil Municipal, Guadalupe Rodríguez, anunciaron los cambios importantes en estas ferias. De acuerdo con los funcionarios de la Alcaldía de Campeche, se han enviado oficios y puesto a disposición de colaboración con dependencias del gobierno estatal para poder brindar una celebración segura y ordenada en lo que lleva por nombre ahora Feria Campeche. Se ha aglomerado las dos en una sola que se llama Feria Campeche y se espera que pronto se den más detalles de las nuevas fechas y sedes, ya que el foro Akimpech no estará disponible.
2: La distribución, en dado caso, seguiría de la siguiente manera. Tomaríamos toda la avenida Fundadores, desde el Malecón hasta la Miguel Alemán, que sería funcional como paseo comercial para nuestros tradicionales puesteros. Los juegos mecánicos estarían ubicados sobre la avenida Francisco y Madero, donde sería desde la Glorieta del Pescador hasta la Glorieta Francisco y Madero, donde contaríamos con 4 accesos, uno por el lado del Malecón, 2 en el cruce sobre la avenida Miguel Alemán y uno más sobre la Glorieta de Francisco y Madero. Hay que ser tajantes como cada año, que seremos muy estrictos con los ferieros y comerciantes. No tendremos tolerancia para ninguno de ellos y exigiremos, como siempre, que las medidas de seguridad sean las adecuadas para evitar y prevenir incidentes. La seguridad no es negociable, esto tienen que entenderlo. Queremos que sepan que vamos a exigir que todos cumplan con el cuadro normativo vigente. Y asimismo, previniendo la temporada de lluvias y ciclones tropicales, estaremos muy en coordinación con los equipos de servicios públicos y de Goberdi, que estarán trabajando de manera permanente para evitar cualquier encharcamiento en la zona.
3: Estamos trabajando sin descanso para darles una celebración segura y ordenada. Apoyemos a nuestros comerciantes y hagamos de esto una gran fiesta. Los esperamos en la Gran Feria Campeche.
0: Y bueno, evidentemente, quien también habló al respecto es la alcaldesa de Campeche, Vivi Ravelo, quien fijó su postura en varios temas, como la propuesta de cambiar de sede la Feria Campeche, así como la aprobación, esta es una muy buena noticia, de los créditos Emprende Rosa y la rehabilitación a los barrios tanto de San Francisco como de San Román.
4: Pues estamos muy contentos porque ahora en Cabildo acabamos de aprobar lo del crédito Emprende Rosa, que ya se va a entregar. Ya tenemos muchísimas solicitudes. Lamentablemente, pues entregamos entre 400 a 500 microcréditos para todas las personas que califican y que pueden tener el crédito. Muchos incluso que han tenido créditos durante varios periodos para que puedan, pues, emprender o mejorar y crecer su negocio. La verdad que eso es algo muy importante, una muy buena noticia. Sabemos cómo está la situación y se acaba de aprobar por Cabildo. Pues hacemos lo mismo que con el malecón. Al final, Campeche, pues, es parte del municipio. Todo lo que ocurre aquí, de alguna manera, aunque no siempre sea injerencia municipal, pues recae en el ayuntamiento, todo lo que pasa en el municipio de Campeche. Sin embargo, pues se le acaba de dar el mantenimiento a varios, pues, a edificios, a fuentes y demás, pero justamente como el malecón, realmente quien tiene más recurso para hacer los mantenimientos, sobre todo grandes o más bien reparaciones, pues es a través del gobierno del estado con ayuda de la federación. En el caso específico, la plazuela de San Francisco y también de San Román, pues yo en muchas ocasiones pedí a Raúl Vera que nos apoyara con el recurso que le dan de la federación para que se pudiera intervenir de una manera profunda realmente, porque falta mucho el mantenimiento ahí y pues obviamente no es algo pequeño, es algo que cuesta.
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6: En Kiss FM son las 6 con 18 minutos.
7: 6:18.
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0: Y bueno, para todos aquellos, ya volvimos, y para todos aquellos quienes se preguntan qué nos espera, ¿verdad?, el día de hoy en materia del tiempo, qué nos depara este martes 25 de agosto. Ya se encuentra con nosotros Hugo Villa, meteorólogo de la CEPROSI. Meteorólogo, ¿qué tal? Muy buenos días. ¿Qué nos espera para este martes? ¿Más calor? ¿Habrán lluvias? ¿O cómo vamos a estar en esta primera mitad de la semana?
8: Hola, ¿qué tal, Carlos? Buenos días a toda la gente que nos escucha. Pues comentarles, Carlos, que estamos teniendo pocas variaciones en las condiciones del tiempo. Sigue estando la entrada de humedad del Mar Caribe hacia nuestra región y también también el paso de ondas tropicales. Decíamos ayer el paso de onda tropical número 31 ya pasó, dejó algunos núcleos de nubosidad y precipitaciones, principalmente en el sur del estado. Y para el día de hoy, bueno, pues quedamos sujetos solamente a la entrada de humedad. Sin embargo, eso también es suficiente para generar precipitaciones en horas de la tarde, noche en nuestra entidad. Así es que muy atentos también, rachas de viento, actividad eléctrica en esas zonas de lluvias muy aisladas que se van a estar presentando. Esto principalmente en la parte centro-sur, algunas zonas de la costa también estaríamos viendo esas precipitaciones ya hacia horas de la tarde. Y esta es pues obviamente remitiendo conforme va avanzando la tarde y se acerca la noche. Así es que muy atentos, no estamos teniendo la previsión de lluvias extraordinarias o de mucha cobertura, pero de todos modos, esas aisladas que seguir presentar, pues estar muy atentos y muy pendientes. Cuestiones de ciclones tropicales, seguimos vigilando esas áreas de inestabilidad en el Atlántico que hasta estos momentos pues no representan ningún riesgo para nuestra entidad, para nuestro país. De todos modos estamos vigilando y pedimos a la población también pues que esté atenta a las condiciones locales del tiempo, a la vigilancia de ciclones a lo largo de estos días. Recuerden, ya estamos entrando a lo que pues estadísticamente es el periodo más activo de una temporada de ciclones, la parte de agosto, septiembre, parte de octubre, así es que hay que estar muy atentos a lo largo de estos días y escuchando siempre las recomendaciones de las autoridades de protección civil.
0: Y es que, meteorólogo, a diferencia del Océano Pacífico, donde aquí dándole una checada a la página del Centro de Huracanes de Miami, en el Pacífico tenemos una fiesta total, ¿verdad?, de tormentas tropicales. Hay 4 en estos momentos en el Pacífico. Digo, ninguna representa riesgo para el país, pero sí hay una diferencia abismal entre lo que se reporta en el Pacífico con el Atlántico.
8: Así es, Carlos, bien lo comentas, una fiesta, porque sí, efectivamente ya las condiciones son distintas en el Atlántico, y eso pues permite la formación de varios fenómenos. Ahí sí es bastante activo, afortunadamente hasta ahora pues no ha afectado ninguna de ellas a nuestro país, pero de todos modos pues ahí hay que estar muy atentos, ¿no? Y esa es una muestra también de cómo se comporta la naturaleza cuando hay, por ejemplo, un fenómeno del Niño, y cuando hay un fenómeno de la Niña, es daño del Niño, y eso pues también es un factor que propicia la formación de muchos ciclones tropicales en la región del Pacífico.
0: Pues estaremos al pendiente, meteorólogo, como todos los días. Le agradecemos estos minutitos muy temprano y que tenga un excelente martes. Hasta mañana.
8: Gracias, igualmente, hasta luego.
0: Buen día, ahí lo tiene, el pronóstico del tiempo. Y sí, nada más para que no se quede con la duda, son 4 tormentas tropicales: Lala, Mouk, Isel y Julio, las que se encuentran en estos momentos al mismo tiempo en el Océano Pacífico. Ninguna tiene alguna ruta que lo lleve al territorio mexicano y hay 3 zonas de inestabilidad que pudieran ser depresión en las próximas horas. Repito, esto en el Pacífico. Así que bueno, también ahí les desearle todo lo bueno a nuestros hermanos de la costa del Pacífico, ¿verdad? De nuestro país, que ninguno de estos ciclones llegue a tierra. Mientras tanto, regresamos a México y regresamos a lo que sucede en Campeche. Y es que la Delegación de Programas Bienestar informó sobre la entrega de tarjetas aquí.

0: también formarán parte de la visita de salud casa por casa, que trae un nuevo programa también con la presidenta Claudia Sheinbaum. En total, la inversión social en el 2026, solamente de esta pensión, rebasará los 3.450 millones de pesos. En la parte de la pensión, son 776 mujeres de 60 a 64 años que van a estar recibiendo 3.100 pesos bimestrales, lo cual son más de 2.400.000 pesos que se van a sumar al total, al universo de 18.090 mujeres de la pensión de Mujeres Bienestar, que pues obviamente son más de 407 millones solamente de esta pensión. Es la derrama económica, la inversión social que el estado de Campeche va a tener solo con esta pensión.
1: Y en temas nacionales, evidentemente ayer en la mañanera le preguntaron a la presidenta sobre el caso de Rubén Rocha Moya, y es que vaya que es bastante particular. Recordemos que el gobernador, de nueva cuenta con licencia ahí en Sinaloa, pues vinculado con presuntas acusaciones ahí de ciertos nexos con personas un tanto polémicas en el estado de Sinaloa, pues recordemos que hace ya varios meses pidió licencia para que puedan investigarlo. No ha avanzado en nada esa investigación, así que él el fin de semana dijo: yo regreso a mis funciones. Levantó la polémica porque inclusive la presidenta dijo: yo no sabía que Rubén Rocha Moya iba a regresar al mandato. La presidenta y todos los gobernadores de Morena del país lanzaron un comunicado desaprobando estas acciones, y pues no le quedó más a Rocha Moya que volver a pedir licencia. Entonces Sinaloa todavía no tiene gobernador ni gobernadora, porque el Congreso Estatal pues suspendió esta sesión para poder determinar a alguien. Pero ¿qué fue lo que dijo la presidenta? A continuación vamos a escucharlo.
2: A ejercer sus funciones en el estado de Sinaloa. La verdad no me parecía pertinente. Entonces, de aquí a junio, pues tiene que garantizar la gobernabilidad de Sinaloa, que se lleven a cabo de manera adecuada las elecciones en paz. Obviamente le toca organizarlas al Instituto Nacional Electoral y a la OPLE de Sinaloa, pero pues tiene que garantizar las condiciones para que se lleven a cabo, cerrar el gobierno, el sexenio. ¿Qué diría yo? Pues sencillamente que sea una persona con la capacidad, la honestidad, el profesionalismo y la entrega al pueblo de Sinaloa que se requiere. Eso es mi única posición, como pudiera ser la posición de cualquier mexicano o mexicano o cualquier sinaloense. Para todas y todos los mexicanos que aspiran a un puesto de elección popular, pero particularmente aquellos que venimos del movimiento de transformación, debe haber ante todo honestidad, honradez y, lo más importante, entrega al pueblo y a la patria. No hay nada por encima de ello. Entonces, ahora que el Congreso Estatal va a definir al próximo gobernador o al gobernador interino, gobernadora interina, pues tiene que tomar esto en cuenta.
1: Y bueno, ya que estamos hablando de temas nacionales, hace más de un año se cerró la frontera ganadera con Estados Unidos por la amenaza del gusano barrenador. Sin embargo, un año después, el día de ayer, se reabrió, al menos en el estado de Sonora, lo cual fue celebrado por la presidenta Claudia Sheinbaum.
2: Se permitió abrir la frontera, pues esta fábrica de moscas, que se dice, es una fábrica de moscas que permite que no se reproduzca la mosca que produce el gusano barrenador. Eso es, digamos, en pocas palabras. No son fértiles, las moscas que se producen no son fértiles y entonces ya evitan la reproducción del gusano. Entonces, ¿qué es lo que permitió? Pues que ya está produciéndose esta mosca. Ahora viene además una nueva especie y ya hubo las primeras liberaciones de estas moscas. Y esto, se hizo esto hace 40 años o más de 40 años. Entonces ya se sabe que va a tener resultados. Y con esta nueva variedad o especie, no sé si es variedad, no sé si así se diga, a ver, le preguntamos a los biólogos, pues va a ser todavía mucho más eficiente. Entonces, esto da la posibilidad, pues, de que ya haya confianza en la exportación del ganado. ¿Quién construyó la planta? Pues la construimos en México, en Chiapas, pero con recursos de los Estados Unidos y en coordinación con Panamá, que tiene una fábrica de moscas.
1: Oigan, hay que hacer una diferencia entre gusano barrenador en animales, que lo ve la Senasica, y a eso a lo que se refiere la presidenta, ¿no? Por lo cual ya se reabrió la frontera al ganado, al menos en el estado de Sonora, eventualmente se hará en toda la República Mexicana. Y otra más es el gusano barrenador, lamentablemente, en personas. En seguimiento a la vigilancia de esta enfermedad en Campeche, la miasis, el secretario de Salud, Orlando Alvarado, informó que el estado mantiene 9 casos en humanos, sin que hasta el momento se hayan reportado nuevos pacientes.

0: 9 casos de gusano barrenador. El último fue una persona que estuvo hospitalizada en el Manuel Campos. Hasta ahorita no ha habido ningún caso nuevo de gusano barrenador. Se llevan los control con el SENACI, con la Secretaría de Agricultura, sí, hasta ahorita por parte de la Secretaría de Salud, y no hemos tenido el reporte de un nuevo caso.
1: Con el cierre de solicitudes de varios programas de la Secretaría del Bienestar Estatal, ya comenzó la distribución de apoyos en Campeche. Esto lo dio a conocer Esteban Hinojosa, secretario de Bienestar Estatal, quien destacó que Formación Jaguar va a beneficiar a 23.500 personas con computadoras, útiles y uniformes escolares, mientras que Hogares en Bienestar entregará refrigeradores, estufas, lavadoras, tinacos y hamacas, añadiendo que los programas para grupos prioritarios continuarán abiertos para atender situaciones de emergencia y de vulnerabilidad.
2: Trimestre del año, y esto significa que la mayoría de los programas ya están cerrados para su dimensión de solicitudes, pero están precisamente empezándose a distribuir los beneficios que componen cada uno de estos programas. Estamos hablando de Hogares en Bienestar, estamos hablando de captadores de agua, de lluvia, de cisternas, de tinacos, estamos hablando también de Formación Jaguar con computadoras, útiles escolares, uniformes escolares. En este último componente de Formación Jaguar, 23.500 beneficiarios en todo el estado. Es una logística tremenda la que lleva adelante el equipo de bienestar con mucha responsabilidad, y ya estamos en eso. Hay algunos programas de bienestar que se mantienen abiertos de manera permanente, que ayudan a atender situaciones de emergencia o situaciones de alta vulnerabilidad de algunas familias, como es grupos prioritarios, bienestar social, que por ejemplo ante alguna inundación, algún problema meteorológico acudimos, o alguna situación de pobreza extrema que ponga en riesgo una familia, tenemos la posibilidad de ayudar. Esos programas se mantienen abiertos de manera permanente hasta que ya no exista disponibilidad de presupuesto. Y para las personas que conozcan los programas apenas ahora, que se están dando a conocer porque pues son las entregas, es la parte más vistosa del programa, recordarles que a partir de febrero más o menos estarán abriéndose nuevamente las convocatorias. Faltan por entregar, digamos, que ya están cerrados, Formación Jaguar.
1: De nueva cuenta en temas de salud, por primera vez Campeche contará con un especialista en infectología para la atención de personas con VIH. El secretario de Salud, Orlando Alvarado Rivadeneira, informó que el médico Alonso, campechano y egresado de la Facultad de Medicina del Estado, se integra ya al Capacite en Campeche, lo que permitirá fortalecer la atención especializada y dar seguimiento a casos tanto de VIH como de otras enfermedades de transmisión sexual.
0: En Campeche vamos a contar con un especialista en la atención de VIH, y es un infectólogo. Ahorita estamos muy, muy, muy contentos de que el doctor Alonso va a estar colaborando de manera directa en el Capacit de aquí de Campeche, y eso nos va a venir a reforzar una atención verdaderamente especializada, y evidentemente también nos va a ayudar a poder hacer investigación, nos va a poder a tener políticas públicas para tener los mejores tratamientos con sus recomendaciones, y sobre todo pues aprovechar el talento de Campeche. Él es campechano, egresado de la Facultad de Medicina de acá, que se fue a especializar, ahorita está regresando ya como especialista en infectología. Entonces, eso es una gran ventaja, y va a tener la responsabilidad de estar dando la atención, y sobre todo de estar apoyando a todas las personas que tienen VIH y con diagnósticos y tratamientos difíciles, ¿no?
1: Seis con 33 minutos. Y bueno, ya para cerrar la información, que vaya que hoy sí le hemos llevado bastante, bastante información, le comentamos que los alumnos del CONALEP pues están de fiesta porque ya se graduaron los diferentes planteles. El CONALEP finalizó oficialmente su periodo de graduaciones, con lo que ahora dan paso al inicio del próximo ciclo escolar. Según informó su directora general, Angélica Lara, recordó que la demanda en la matrícula se ha mantenido de cara al curso 2026-2027.
3: Están graduando más de 150 chicos, 125 chicos aquí en Campeche.
4: Carmen fueron 185, en Silvalche 155 y aquí en Campeche 125.
3: La verdad es que mantenemos la matrícula, estamos muy contentos y pues también trabajando en esta tercera etapa de difusión, de promoción, sobre todo para los planteles de Campeche y Silvalche. La verdad es que nuestra capacidad está, sobre todo en Campeche, al 90%, todavía tenemos cupo, y pues en los otros dos planteles ya obviamente ya cerramos todas las inscripciones. Nuestra matrícula es de más de 900 alumnos en total. De nuevo ingreso, en Carmen estamos recibiendo más de 250, en Sibalche 200 aproximadamente, y en Campeche casi 150, 180.
1: Bueno, pues ahí lo tiene, 6:33 a.m. Ya cerramos nada más con actividad de la gobernadora del estado. Y es que el día de ayer, la gobernadora Laida Sansores instaló el Consejo Asesor del Parque Nacional Arrecifes del Golfo México Sur. El área natural protegida comprende más de 4.1 millones de hectáreas en el Banco de Campeche. Y bueno, pues fortalece la participación de autoridades, pescadores, la academia, sociedad para su conservación y aprovechamiento sustentable. Se propuso a Renata Terrazas, directora ejecutiva de Oceana México, como presidenta ejecutiva del Consejo Asesor. Y pues bueno, esta reunión fue encabezada, como bien mencionamos, por la gobernadora del estado, Laida Sansores, el día de ayer en la Biblioteca Central, aquí en el Centro Histórico. La gobernadora realizó la declaratoria formal de instalación de este consejo, pues subrayó que es verdaderamente grato declarar formalmente instalado este Consejo Asesor del Parque Nacional en Campeche. Durante el acto se destacó que el parque forma parte de la ecorregión marina Golfo de México y cuenta con una extraordinaria biodiversidad de 3,097 especies nativas. Imagínese usted cuántas especies, tanto de flora y fauna, tenemos en nuestros arrecifes, en nuestros litorales y en nuestro estado. Así que bueno, es parte de lo que estuvo realizando la gobernadora del estado el día de ayer. Y de esta manera nosotros llegamos ya al final de esta emisión, la primera emisión de este martes 25 de agosto. Mucho éxito a todos los profesores que desde el día de ayer pues ya comenzaron su Consejo Técnico Escolar Intensivo y que continuarán durante toda esta semana, pues ahora sí que de cara a recibir a todos los alumnos el próximo lunes 31 de agosto. Ni modo, se acabaron las vacaciones para los profes, pero los alumnos, pues a disfrutar de estos últimos días. 6:35 a.m, se queda en compañía de Panorama Informativo en los controles Betty Notario, un servidor Carlos Soberanis, que tenga un excelente día y le esperamos a la 1:00 p.m. para continuar informándose en CIPSE Noticias Campeche.
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6: En KISS FM son las 6:35.
7: 6:35.
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15: Pierden los audífonos o pierden las carteras. Transporte no se hace responsable de nada.
16: ¿Cuál es la otra regla?
15: En las redes sociales, en los celulares o sacando fotos. Porque luego los niños se quedan dormidos y les sacan fotos y ya las suben como memes para burlarse.
17: Así lo dijo Esmeralda, trabajadora de transporte escolar en la sección de cuidadoras o niñeras. En 88.9 Noticias, Mónica Barrera.
18: Nos vamos a los deportes, Arturo Sanguino.
19: Gracias, ya ando de regreso, amigos de Panorama, y para hablar del fútbol europeo, porque ayer finalizó la jornada 1 de la Premier League, donde se enfrentaron técnicos con pasado merengue, y me refiero al Fulham, que es dirigido por Álvaro Arbeloa, que perdió 3-2 frente al Chelsea de Xabi Alonso. En la Serie A de Italia también hubo acción. La Roma venció 4-0 a la Fiorentina y por diferencia de goles, la Roma se coloca en el primer sitio de la tabla general y el Lazio se impuso por la mínima al Bolonia. Mientras que en el cierre de la jornada 2 de la Liga en España, el Málaga empató 1 ante el Deportivo La Coruña y el Osasuna también igualó, pero a 0 goles, ante el Levante. Y dejamos Europa por un momento para trasladarnos hasta la Liga de Arabia Saudita, porque el Al-Qadisiyya, donde milita Julián Quiñones, tuvo acción y ganaron 2-0 al Neom Sports Club. Quiñones jugó todo el partido, pero no pudo anotar. No le cambien de panorama informativo, soy Arturo Sanguino, vuelvo más adelante.
18: Muchas gracias, Arturo. Alex Villalbazo, Alex Cervantes, perdón, Arturo Sanguino, Iñaki Manuel en Panorama Informativo en 88.9 Noticias. Información que sirve por Alex Cervantes, llega la semana entrante. Tráfico y clima cada 15 minutos. Moni Villalobos, ¿qué hay, Moni?
20: Hola, Iñaki, gracias. Les comento que hay reducción de carriles sobre República de Brasil, pasando Donceles, debido a obras. Usen de alternativas el eje central y el eje 1 norte. En unos minutos, más información.
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18: Vámonos, Alex, si me permiten, con mucho gusto la trivia de ayer. ¿Por qué mirar al cielo aún en días despejados nunca será la mejor manera de conocer la hora exacta? Ya lo decíamos, Einstein y otros genios no estaban equivocados. Y es que no es muy confiable determinar la hora por la posición del sol desde la Tierra, ya que en el momento en que lo estás haciendo, el sol ya no está en ese lugar. Lo que ves es la posición del sol hace 8 minutos 19 segundos. ¿Y por qué? Pues bueno, nuestro sol está a 180 millones de kilómetros de distancia y la luz del sol, viajando a aproximadamente 300.000 kilómetros por segundo, tarda 8 minutos en llegar a la Tierra. Entonces, cada vez que miras al sol o a las estrellas, estás viendo el pasado, estás viendo dónde estaban antes. Bueno, el tiempo, sí, efectivamente el tiempo relativo. Vámonos con la trivia de hoy. Vamos a hacer trivia de inventos. Este invento, pues, es caso curioso. Yo no sé si hay otro por ahí que alguien recuerde, pero este era el pasado y hoy es el presente y el futuro.
22: Otra vez.
18: Este invento, uh-huh. Este invento es del pasado, uh-huh. Quedó descartado. Hoy es el presente y el futuro. ¿Qué invento es? Ayúdanos con esta trivia en www.889noticias.mx, 5580-255-8089 y el talkback a través de iHeartRadio.
22: ¿Tendrá que ver con la tecnología?
18: Tiene que ver con la tecnología, sin duda alguna. Sí, la mayoría de los inventos están asociados con un avance tecnológico.
22: Sí, pero me refiero a esta tecnología que hoy, ¿no?, nos acompaña. Sí, claro.
18: Sí. Hoy tiene que ver con la tecnología que nos acompaña. Okay. Y es una tecnología que en el pasado también iba a ser un desarrollo, un brinco tecnológico. Y fue descartado. Uh-huh. Y hoy es el presente y es el futuro. Porque alguien se retomó. Uh-huh. Y hoy es el presente y el futuro.
22: Ese invento, uh-huh, lo usamos en el día a día.
18: Lo usamos en el día a día.
22: Ok.
18: No todos, no. Lo usamos en el día a día.
22: ¿Quiénes sí?
18: Ah, pues algunos.
22: ¿Quiénes no?
18: Algunos.
22: Ok. Bueno.
18: Seguimos utilizando la versión intermedia, digamos, la mayoría.
22: Ok.
18: La mayoría de los mortales.
22: ¿Cuántas versiones tiene?
18: Pues tiene la versión original, uh-huh, ¿no? La que se descartó, uh-huh. Luego viene la versión intermedia, uh-huh, que es la que sigue todavía, uh-huh. porque dicen, bueno, en algunos lugares ya va de salida, en otros no, pero está la versión presente y a futuro.
22: ¿En dónde se utiliza ese invento? ¿En la casa, en la escuela, en la oficina?
18: No es recomendable usarlo en esos lugares.
22: Ah, mira. Bueno. No es recomendable, es peligroso.
18: Puede llegar a ser peligroso. Si lo manejas mal, puede llegar a ser peligroso.
22: Bueno, no tengo ni la menor idea.
18: Todavía no. No. Pero tiene que ser fuera de esos lugares que acabas de mencionar.
22: Fuera de la casa.
18: De la escuela,
22: de la oficina, o de la oficina.
18: Del supermercado.
22: O sea que es en la calle.
18: Sí, razonablemente sí.
22: ¿Qué invento usamos en la calle?
18: Y con esas características.
22: Con esas características. ¿Y usamos todos chiquitos, medianos, grandotes?
18: No tienes que estar capacitado para usar.
22: Capacitado.
18: Eso es una muy buena pregunta.
22: ¿Sí? Capacitado.
18: Sí, señor.
22: Okay. Sí. ¿Quién se capacita?
18: Ah, pues tienen que capacitarte.
22: Ok. Sí. Bueno, has caído muchas veces.
18: Sí, cómo no.
22: Ok. Está bien.
18: ¿Con eso estamos?
22: Sí, con eso ahorita.
18: Pero fíjense, era el pasado. Qué curioso, ¿no? Qué curioso son los seres humanos. Era el pasado. Y hoy es el futuro.
22: Okay.
18: Y al rato podemos entrar a la plática, porque puede estar interesante. La respuesta en 2 horas.
22: Ajá.
18: Y en una hora, pistas para esta trivia, que es de hoy, 6:44.
0: Y es que siempre estamos viviendo de noche.
22: ¿Qué pasó en la madrugada? ¿Qué nos cuentas? René Ponce, adelante, René.
2: ¿Qué tal, Alejandro Iñaki? Pues alrededor de las 11 de la noche de ayer en la avenida Insurgentes Norte, a la altura de la avenida Ticomán, es la alcaldía Gustavo Madero, pues una situación de terror. Fue detenido un hombre que arrastraba el cuerpo sin vida de otro que estaba envuelto con varios plásticos en color negro. Al lugar arribaron primero los uniformados de la Secretaría de Seguridad Ciudadana Capitalina, que fueron alertados por la propia ciudadanía a través de una llamada telefónica, y bueno, detienen a este sujeto, y ya posteriormente arriba también personal forense de la Fiscalía General de Justicia de esta Ciudad de México, quienes realizan el levantamiento del cuerpo, esto ya cerca de la medianoche. Al parecer se trataría de una persona en situación de calle que ya llevaba varios días de haber fallecido debido al estado de descomposición en que se encontraba. Y bueno, las autoridades, en este caso la Fiscalía Capitalina, analiza las cámaras cercanas para tratar de conocer la ruta que habría seguido esta persona y el cuerpo que arrastraba, y por supuesto también están preguntándole a este sujeto qué es lo que sucedió con esta persona, Alejandro.
22: Bien, seguimos ahorita, René, nos platicas más detalles de lo que ocurrió en la madrugada. Son 7:15.

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1: Hola, ¿qué tal? Muy buenos días. Continuamos con más información. Tome en cuenta que hay un incidente y ocasiona avance intermitente en la autopista México-Puebla, a la altura del kilómetro 55 con dirección a Puebla. Te comento que hay intensa carga en Calzada Ignacio Zaragoza, entre Justina y el viaducto Río de la Piedad. Muy lento el avance también en Constituyentes, entre prolongación Paseo de la Reforma y hasta llegar a Observatorio. Tome en cuenta que en Paseo de la Reforma hay avance complicado, del eje 2 Norte al eje 1 Poniente. Considera que se implementan carriles reversibles en Doctor Río de la Loza y su continuación Fray Servando Teresa de Mier de Topacio a Doctor Vértiz, así como en Circuito Interior de la Raza a Leibniz y de Alfonso Reyes a Benjamín Franklin hasta las 9 de la mañana. Tenemos 13 grados. Soy Mónica Villalobos. 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Tráfico y clima cada 15 minutos.
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0: ¿Qué más pasó en la madrugada? ¿Qué más historias de terror? René Ponce, adelante, René.
2: ¿Qué tal, Alejandro? Pues otra más, mientras que alrededor de las 2 de la mañana, esto ya de este día, en la calle Villa Franqueza, es la colonia de desarrollo urbano que saltó al perímetro de la alcaldía de Iztapalapa, un hombre perdió la vida cuando circulaba a bordo de su auto Mazda color blanco, y al menos 2 sujetos le quitaron la vida a balazos. Según reportes policíacos, en el lugar se hallaron 11 casquillos percutidos, mientras que la víctima quedó al interior de este auto compacto, que terminó estrellándose contra la reja perimetral de una vivienda. No se reportaron personas detenidas, por lo que la autoridad pues también analiza en esta situación las cámaras de videovigilancia cercanas para tratar de dar con él o los responsables. En tanto, durante la madrugada se registró la caída de un árbol de unos 15 metros de altura en la calle Gobernador Rafael Rebollar, colonia San Miguel Chapultepec. Esto es la alcaldía Miguel Hidalgo. El enorme tronco quedó encima de 2 vehículos que estaban estacionados en el lugar, sin que se reportaran personas lesionadas. Además, también se reportaron daños en el cableado eléctrico y de telefonía en este lugar, a donde arribaron bomberos de la Ciudad de México para seccionar el enorme tronco, que afortunadamente pues no deja personas lesionadas. Y por otra parte, te informo ya por último que un camión de carga transportaba estos enormes rollos de papel vuelca sobre la carretera México-Puebla en dirección a la Ciudad de México. Esto es previo ya prácticamente a llegar al puente de la Concordia, en lo que es la zona de ingreso a la capital, por lo que se encuentra cerrada esta arteria en su totalidad en dirección a lo que es la zona de Santa Marta a Catitla. No se reportan personas lesionadas. El chofer solo resultó con algunos golpes después de que el pesado vehículo pues quedara prácticamente sobre su costado izquierdo. La alternativa a utilizar la autopista México-Puebla en este momento, Alejandro.
0: Bien, gracias, René Ponce, con lo que pasó en la madrugada. Son 7:10. Me quedé pensando en el bello y devastado puerto de Acapulco. Luego me pregunta la gente, ¿y por qué le sigues diciendo devastado? Si ya Otis pues, va a cumplir 3 años del golpe de Otis. Es que cada vez que puede, Acapulco y su abandono por parte de quienes lo han gobernado, nos demuestra que está devastado. Hace rato nos decía Adriana Covarrubias, ¿no?, que los empresarios, para hacerle frente a las lluvias, lo que tienen que hacer es cerrar los negocios, suspender actividades. Porque como cada que llueve se inundan, hay apagones, entonces hay problemas para los negocios, y es solo una parte de los problemas. Ayer, por ejemplo, les llovió en Acapulco una horita, tampoco crean que una hora llovió. Con eso fue suficiente para que Acapulco nos recordara lo devastado que está. Adriana Covarrubias, detalles de la hora de lluvia y de los problemas causados. Buenos días otra vez, Adriana. Ahorita que tengamos una comunicación limpia con Adriana Covarrubias, podemos entenderle lo que ocurrió ayer en tan solo una hora de lluvia en Acapulco. Es más, para empezar, les voy a decir la peor de las noticias. Una persona murió. Sí, una persona murió en las lluvias de ayer en Acapulco de una descarga eléctrica. El fallecimiento ocurrió en el fraccionamiento Costa Dorada. Hubo caída de árboles, de palmeras, coches arrastrados y atrapados por las corrientes que se formaron en las calles. Calles inundadas, y no solamente las callecitas de Acapulco.
3: No, lo tradicional, digamos.
0: No, hombre, la zona de la Diana. Otra vez, una locura, un caos en la zona de la Diana. El secretario de Gestión Integral de Riesgos y Protección Civil de Guerrero, Roberto Arroyo Matus, ya dio la explicación que por qué llovió tan fuerte, entre otras cosas, por la onda tropical 31.
3: El monzón y todo eso.
0: Que afecta a Guerrero y Michoacán. Sí, está bien. Pero en una hora no te puede provocar caos como provoca en Acapulco cualquier lluvia. Cualquier lluvia. Y les decía con, ¿no? Pues desafortunadamente, saldo rojo, una joven de 20 años fue la víctima, Iris Paloma, que murió de una descarga eléctrica.
4: Por descarga eléctrica, una mujer de 20 años que desafortunadamente perdió la vida al pisar un cable con energía eléctrica. Esto sucedió en la calle de Las Brisas, en el fraccionamiento Costa Dorada.
0: Y es que fue todo lo que se reventó en Acapulco. Por ejemplo, la salida del Maxitúnel era también caos por lo inundado que estaba. Vehículos arrastrados, coches que estaban estacionados, entre ellos una Urban, dos taxis. Daños materiales importantes. Los coches quedaron encimados, sí, uno sobre otro en el canal que desemboca justo en esa zona.
4: Así como el arrastre de tres vehículos estacionados en la calle Miguel Hidalgo, en la colonia Libertadores. Ahí solamente se presentaron daños materiales. Todos estos eventos fueron atendidos con los compañeros bomberos del municipio o del estado.
0: Y la gente tenía que ir camine y camine y camine en todo eso inundado para poder subirse a un transporte, pues más adelante, donde se pudiera.
4: De inundaciones, principalmente en la avenida Miguel Alemán, en el tramo de la plaza, Bahía. También inundaciones y crecidas de escurrimientos naturales en la avenida Cuauhtémoc, en el boulevard Vicente Guerrero y en la avenida Ruiz Cortines. Hemos tenido contacto con...
0: Y aquí venimos al dato duro de lo que platicábamos hace justamente una hora, cuando Adriana Covarrubias, desde el bello y devastado puerto de Acapulco, nos decía que los empresarios afiliados a la Concanaco, pues ya mejor cuando va a llover tan fuerte, dicen, bajemos cortinas, cerramos el negocio, suspendemos actividades, porque fueron 8,500 los negocios que ayer cerraron sus puertas.
5: Hay cierre de negocios ya, una por el alertamiento y las medidas de precaución que nos piden. Entonces, alrededor de 8,500 empresas acaban de notificar aproximadamente 80,000 trabajadores que se suspendan actividades el día de hoy.
0: Por eso es el bello y devastado puerto de Acapulco.
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6: En Kiss FM son las 6:56.
7: 6:56.
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0: cuentas a todos ustedes que ya nos escribieron esta mañana para pedirnos la felicitación del día del martes 25 de agosto. Mientras tanto, tráfico y clima cada 15 minutos. Mónica Villalobos.
1: Alejandro, gracias. Les comento que por incidente hay avance intermitente en la autopista México-Puebla, a la altura del kilómetro 55 con dirección a Puebla. En unos minutos, más información.
2: Muchas gracias, Moni. Vamos al panorama nacional. Una persona fallecida, al menos 8 vehículos varados y arrastrados, así como la caída de un árbol y una palmera, fue el saldo de la lluvia torrencial que azotó la tarde de ayer al puerto de Acapulco, Guerrero. El aguacero inició poco antes de la 1 de la tarde del lunes y se prolongó aproximadamente 1 hora y media, ocasionando un severo caos en la ciudad, especialmente en la zona dorada de la franja turística y sus calles aledañas, así como en el área de las cruces, sin reporte de daños mayores. Estados Unidos suspendió actividades y viajes oficiales a Mexicali y Baja California ante una posible amenaza de seguridad. Además, recomendó a sus ciudadanos que se encuentran de visita evitar edificios gubernamentales, buscar refugio en caso de un incidente y mantenerse atentos a las actualizaciones. No se aclaró cuál es la situación y la gobernadora del estado, Marina del Pilar Ávila, señaló a través de sus redes sociales que en coordinación con autoridades de los 3 órdenes de gobierno se reforzaron los operativos de seguridad en el municipio. El Congreso de Sinaloa definirá hoy martes al gobernador interino. La sesión extraordinaria está convocada para las 8 horas locales. Se trata del segundo intento luego de que la sesión convocada previamente fuera pospuesta. Con la nueva convocatoria, el legislativo de Sinaloa buscará destrabar los acuerdos y definir finalmente quién encabezará el Ejecutivo Estatal. Llaman a la unidad institucional para garantizar la gobernabilidad, la seguridad y la paz en Sinaloa. María Inés Camacho.
3: Ante la incertidumbre política y económica que se vive en Sinaloa, el presidente de la Concanaco, Octavio de la Torre, afirmó que no es momento de intereses particulares ni de prolongar la incertidumbre. Es momento, dijo, de asumir responsabilidades, fortalecer las instituciones y colocar a la entidad por encima de cualquier interés político. En un comunicado destacó que la prioridad debe ser proteger a las familias, preservar el orden constitucional y brindar certidumbre a quienes trabajan, invierten y generan empleo. Las consideraciones políticas y electorales deberán quedar subordinadas al interés superior de la sociedad sinaloense. 88.9 Noticias, María Inés Camacho Romero.
2: En los Estados Unidos cayó una red vinculada a grupos del crimen organizado en México, Gibran Casas.
4: La Fiscalía General de Carolina del Sur desmanteló una red criminal que conectaba 2 cárteles mexicanos con varias pandillas locales para la distribución de drogas y armas en los Estados Unidos. La operación, llamada Last Stand, se centró en la zona de Charleston. Luego de una investigación a clubes nocturnos clandestinos que operaban como centros de prostitución, lavado de dinero y distribución de cientos de kilos de cocaína, metanfetamina y fentanilo. Como resultado, más de 30 personas han sido acusadas de formar parte de esta estructura vinculada al Cártel del Noreste y el Cártel del Jalisco Nueva Generación, en alianza con pandillas como los Piru Bloods, Rolling 20 Scripts y la banda transnacional venezolana El Tren de Aragua. Para CIR Noticias, Gibran Casas.
2: Y nos vamos al panorama internacional. Medios estatales de Irán difundieron un video en el que presuntamente muestran y vigilan los movimientos de Barron Trump, hijo menor del presidente de los Estados Unidos, e incluso ofrecen una recompensa de 10 millones de dólares por él. El material atribuido a medios vinculados con la Guardia Revolucionaria iraní exhibe supuestas vulnerabilidades en su seguridad. El Servicio Secreto de los Estados Unidos informa que está al tanto y analiza cualquier posible amenaza contra las personas bajo su protección. Y el mismo presidente de los Estados Unidos, Donald Trump, planteó cambiar el nombre del lago Ontario por Lago América en medio de una nueva escalada en las tensiones comerciales con Canadá. La propuesta surge tras el fracaso de las negociaciones entre ambos países y la aplicación de nuevos aranceles de los Estados Unidos, que también han provocado el anuncio de medidas de represalia por parte del gobierno canadiense. A 2 meses de los terremotos magnitud 7.2 y 7.5 que sacudieron Venezuela, la cifra de muertos aumentó a 6.509, mientras que más de 226.000 personas han recibido atención hospitalaria. Las autoridades continúan la búsqueda de cuerpos, principalmente en el estado de La Guaira, donde familiares han reportado alrededor de 1.579 personas desaparecidas. Además, organizaciones humanitarias advierten una disminución de la ayuda internacional. El tifón Saudel avanza hacia Okinawa, en el sur de Japón, con vientos sostenidos de 144 kilómetros por hora. Esto obliga a evacuar a miles de personas y cerrar escuelas. Las autoridades advierten sobre lluvias torrenciales, fuertes vientos y riesgo de deslaves. Tras cruzar las islas japonesas, este fenómeno podría dirigirse hacia Taiwán y la costa oriental de China. Los deportes, Arturo Sanguino.
5: Gracias, Iñaki, Alex, amigos de Panorama Informativo, bienvenidas y bienvenidos. Si nos acaban de sintonizar, aquí andamos listos para hablar de los mexicanos en Europa, porque Edson Álvarez parece que está cerca de concretar su préstamo al Olympiacos de Grecia. La oferta que se maneja del equipo griego al West Ham por el Machín es de $8 millones, pero no hay nada cerrado, aunque Luis Armando González, padre de la Hormiga González, dio a conocer que él preguntó de esta situación en el equipo griego y afirmó que están interesados por Álvarez y están viendo si se concreta este fichaje. Otro que sigue en la duda con su futuro es Eric Lira, ya que podrían ser días fundamentales para que Lira, después del gran mundial que brindó con la selección mexicana, pueda cumplir su sueño europeo y llegar a reforzar al Mónaco. Mientras que César el Chino Huerta, ante la baja participación que tuvo en el Anderlecht de Bélgica, podría regresar a la Liga MX. Si bien se habló de Toluca, Cruz Azul, incluso ayer se especulaba que América había preguntado por el mexicano, parece que el Chino Huerta podría volver, pero a los Pumas. No se despeguen de Panorama Informativo, regreso en unos minutos.
2: Muchas gracias, Arturo. Alex Villalbazo, Arturo Sanguino, Iñaki Manero en Panorama Informativo en 88.9 Noticias, información que sirve y por iHeartRadio. Moni Villalobos, tráfico y clima cada 15 minutos. ¿Qué hay, Moni?
1: Hola, Iñaki, gracias. Les recuerdo que se implementan carriles reversibles en Doctor Río de la Loza y su continuación Fray Servando Teresa de Mier de Topacio a Doctor Vértiz, así como en circuito interior de la raza a Leibniz y de Alfonso Reyes a Benjamín Franklin hasta las 9 de la mañana. En unos minutos más información.

0: Y después de que el Rocha rompiera la 4T y fracturara a Morena, habría que preguntarse, ¿y el Insunza? Es que falta el otro personaje. Bueno, faltan otros 8 personajes. Porque hay que recordar que Estados Unidos le mandó una listita a México de 10 narcopolíticos. 10 narcopolíticos. De esos 10 narcopolíticos, 2 fueron a decirle a Estados Unidos, yo aquí estoy. Y voy a tratar de decirte lo que sé, pues para que la cosa no esté tan pesada en mi contra, ¿no? Pero otros 8 siguen por ahí. Políticos, bueno, ya sabemos del nivel del gobernador Rocha Moya, o del alcalde de Culiacán, o del narcosenador Enrique Insunza. Ese que hace 2 días, 3 días, porque después de que el viernes salió Rocha Moya a retomar el gobierno de Sinaloa, después de que vio a Rocha Moya, dijo, y ahora va mi anuncio. Estaba todo planeado, por supuesto, ¿no? Ahora me anuncio. Y anunció que él regresaría al Senado de la República para el nuevo periodo ordinario de sesiones y que eso ocurriría el último día de agosto. Eso anunció Enrique Insunza. Pero como ni Rocha ni Insunza esperaban lo que sucedió, y lo que sucedió fue que Morena, la 4T, senadores, diputados, el gobierno, lo repudiaron y ahora sí lo dejaron morir solo, después de apoyarlo, después de decir que pobrecitos, que cómo se atrevían a hablar mal de ellos, blancas palomas. Ahora sí Insunza dijo, hoy. Y ya empezaron a mandarle mensajes. Él no ha dicho que no va a ir cuando empiece el nuevo periodo ordinario de sesiones. Pero les firmo y les aseguro que no va a ir. Porque ya le dijo, por ejemplo, el vocero de los diputados de Morena, Arturo Ávila. Oye, sé prudente, ¿no? ¿Cómo que te vas a presentar al periodo ordinario de sesiones que inicia el 1 de septiembre?
1: ¿Qué opino yo? Que es un error y que sería una imprudencia. Lo más sano para cualquier persona que está pasando por una situación como la del senador, sería sano, sin duda, poder someterse al escrutinio de la justicia sin fuero constitucional. Yo lo haría.
0: Ahora todo el mundo lo haría. ¿No? ¿Qué tal? Ahora todo el mundo lo haría. Bueno, es más, ese bravucón, el peleonero, el de siempre, el que anda... ¿Gerardo Fernández Noroña? No, hombre, le bajó al tono. Pero le bajó, Y también habló de Insunza.
2: Yo creo la honorabilidad de Insunza, pero me parece que es evidente que si él se presenta, pues se va a desatar igual una ofensiva en contra del movimiento. Entonces va a tener que hacer una tarea de sacrificio. A mí me parece que él tiene pleno derecho a incorporarse, pero pues están los procesos de investigación abiertos. Entonces más vale contribuir a parar toda esta andanada.
0: Ahora una tarea de sacrificio. Como si fuera bateador, ¿no? Tú ve y pégale lo más lejos del home para que tus compañeros puedan entrar y anotar carrera. Pero es más, ¿escucharon la voz de Gerardo Fernández Noroña? No, hombre, así está hecho una sedita. Ya me imagino la que le pusieron a este, No, es que acuérdense, lo escuchamos hablar de Ricardo Monreal ayer, que decía, ese Monreal, ¿cómo se atrevió? Pues que se piensa cambiar de partido o qué. No, se le fue encima a Monreal, porque Monreal desde el principio dijo, oigan, que Rocha se aliviane, ¿no?
3: Era como el Rottweiler del sistema.
0: Como siempre, ¿no? Sí. Como siempre, rabioso el Noroña. Sí, sí, sí. No, ahora es una sedita. Dirían en el mundo de la política, y lo digo con todo el respeto, una dama. Así se le escuchó a Noroña. ¿Cuándo lo habían escuchado así? No, a ese perro rabioso.
3: No.
0: A ese perro de pelea. A ese perro de callejón. Nunca, hombre. Pero ahora sí le tocó, Le
3: mandaron generar.
0: Sí.
3: Tomás un tejito de tila.
0: Aquel que los aventó al ruedo,
3: ¿Eh?
0: El mismo que los aventó al ruedo.
3: Totalmente, el que hace y deshace.
0: Los aliados en el PT, el coordinador de los diputados del PT, Reginaldo Sandoval, ya de plano dijo, oigan, esto de la reputación está muy afectada con estos narcopolíticos.
4: Bueno, Insunza, no sé, ya está grandecito y es un abogado, debe resolver personalmente si quiere ayudar al movimiento y al tema de enfrentar la justicia si tiene algo que ver y bueno, pues que asuma su responsabilidad. Lógico es que sí nos perjudica todo este asunto.
0: Pues no, que muy amigos, fíjense, consta que escuchamos a varios, Ávila, Noroña, Reginaldo Sandoval, esa banda que forma parte de la misma banda que durante 3 meses ha apoyado y respaldado a los narcopolíticos, a los señalados por Estados Unidos de ser los empleados de los chapitos. Un detalle, 29 de abril, después de que se diera a conocer el documento de acusación por parte de Estados Unidos, acuérdense todos los legisladores que salieron a apoyar a Insunza. Solidaridad. Ahorita los vamos a escuchar para que no digan que ellos no lo dijeron. 7:15.
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6: En Kiss FM son las 7 con 16 minutos.
7: 7:16. 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

0: dice Alejandro Villalbazo en X, en TikTok, arroba Villalbazo 13. Mensajitos en el WhatsApp 5580-255-889. Morenos fracturados, rotos. No, es que el efecto Rocha fue demoledor, hombre. Demoledor. No midieron. Producciones Palenque no midió. Director y productor general. Andrés Manuel López Obrador no calculó ahora sí. No calculó.
1: Y ya es la segunda, después de la cartita que se aventó, que también puso a temblar a medio mundo.
0: Y entonces hoy, aquellos que tenían todo el respaldo, todo el apoyo, que eran esos narcopolíticos, hoy son mal mirados. Hoy los están dejando a su muerte, a Rochamoya y a toda la pandilla. Aquellos que tanto los defendieron. Bueno, hasta el jueves pasado los defendían a tope. Uh-huh. A tope. No, ahora.
1: No, ya. Como apestado.
0: Ahí muere, ¿no? Sí, hay, ¿quién quiere juntarse con estos?
1: No, que no involucra.
0: Y uno de ellos también fundamental, pues el narcosenador Insunza, que ya escuchamos cómo ahora Arturo Ávila, el vocero de los diputados de Morena, le dice lo más sano es que alguien que está pasando por una situación como la del senador se someta al escrutinio de la justicia.
1: Mira, para que lo diga.
0: Y mira que para que lo diga Arturo Ávila. Sí, no, ya se necesita estar, pero
1: cara, sí.
0: En la lista negra. Bueno, y luego Noroña, con ahora una voz así pausada, queda, tranquila, que haga una tarea de sacrificio. Noroña. ¿Y qué tal Reginaldo Sandoval, el coordinador de los diputados del PT, que asuma su responsabilidad? Pues no, que muy amigos. Fíjense, todos aquellos que lo apoyaban, por ejemplo, una voz, senador morenista, Higinio Martínez, 29 de abril, después de que Estados Unidos les dijo narcopolíticos, ¿cuál fue la postura?
2: Yo tengo una obligación moral en lo personal de mostrar solidaridad. Yo no encuentro culpabilidad. Esperemos a que pase el tiempo.
3: ¿Se refiere al gobernador o al senador?
2: A todos.
3: ¿Hoy he visto al senador Insunza?
2: Sí, estuvimos en la plenaria.
3: ¿Les comento algo al
2: no,
3: respecto?
2: No. Hablamos de muchas cosas.
0: ¿Qué tal, No, pero ¿cómo cambiamos de opinión? Porque este que acabamos de escuchar, ese Higinio Martínez de abril, es el mismo Higinio Martínez de agosto.
2: El senador Insunza es un jurista de toda la vida. Si yo estuviera en una situación igual, yo político, pediría licencia. Y basándome en mis abogados, porque yo no soy jurista, defendería mi inocencia. Yo como político, y todos los políticos, debíamos saber que hay momentos en que podemos retirarnos un poco. Y
0: ahora todos son bien prudentes. El senador Óscar Cantón Cetina, 22 de mayo. ¿Cómo calificaba a Insunza?
4: Yo respeto a mi compañero senador Enrique Insunza, a quien siempre he calificado que ha sido un buen legislador, un buen compañero en los trabajos legislativos.
0: ¿Qué tal el de siempre? El que ya escuchamos así bien alivianado, bien tranquilo, decir que haga un fly de sacrificio. ¿Qué tal Noroña? ¿Cómo se expresaba? Nada más en mayo. Pasado 4 de mayo. Este es Noroña de mayo. Ya escuchamos al de agosto. Ahora vamos a escuchar al de mayo.
5: ¿Puede pedir licencia el senador Insunza?
6: No lo creo. Ya decidió que no. Y está en la permanente. Y va a estar yendo a la permanente. No hay pruebas. O sea, es que de verdad no hay pruebas.
0: No, vaya. Jalonzote de orejas, ¿verdad? Para todos. Bueno, hay otro senador. No sé si no muy mediático, pero pues poco se habla de él. Gabriel.

0: sigue pagando por fuera, por fuera. Porque como no tienen dónde les hagan depósitos, entonces toma. ¿Cómo triangulan? ¿Quién sabe? Pero ¿se acuerdan que ya escuchamos que a muchos de ellos, y eso nos lo dijeron en todo este tiempo, a muchos de ellos, legisladores, les pagan en efectivo? Como si fuera.
1: Sí, sí, sí. Y de eso a los sobres Manila, pues hay un paso, ¿no?
0: Así es. Bueno. Mire, nada más para recordar. Ese Insunza que no va a ir a fin de mes, que no va a llegar a la, al nuevo periodo ordinario de sesiones porque alguien cree que va a llegar. Bueno, ¿de qué está acusado según el documento de los Estados Unidos? Estados Unidos dice que este tal Enrique Insunza, en su función como secretario de gobierno de Rocha Moya, se reunió con los chapitos para hacer el enlace, para hacer el puente, para asegurarse de que los chapitos, escuchen lo que dice Estados Unidos que hizo Insunza, para asegurarse de que los chapitos tuvieran el control de la policía estatal. A ese narcopolítico era el que defendían a capa y espada. Hoy, a ese narcopolítico también lo están dejando a su muerte. 7:25.
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3: En Kiss FM son las 7:26.
4: 7:26.
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0: 7:30, panorama informativo 88.9, información que sirve. Yo soy Alejandro Villalbazo en X, en TikTok, arroba Villalbazo 13. Los mensajitos son en el WhatsApp 5552-5588-889. Tráfico y clima cada 15 minutos. Mónica Villalobos.
1: Alejandro, gracias. Les comento que por incidente hay avance intermitente en la autopista México-Puebla, a la altura del kilómetro 55 con dirección a Puebla. En unos minutos, más información.
2: Muchas gracias, Moni. Vámonos con el panorama y nos vamos, como ya es costumbre, al Aeropuerto Internacional de Ciudad de México, dólar y euro esta mañana. ¿Cómo amanecimos, María Inés Camacho? Muy buenos días.
3: ¿Cómo estás, Iñaki? Muy buenos días al auditorio. Iñaki, el dólar en las tasas de cambio del Aeropuerto Internacional de la Ciudad de México esta mañana se está comprando en 16 pesos con 65 centavos y se vende en 17 pesos con 21 centavos, mientras que el euro 19 pesos cerraditos a la compra, 19 pesos con 76 centavos a la venta. El panorama, Iñaki, muy buenos días.
2: Gracias, Marina Camacho, muy buen día. A las 9:30 a.m, ¿cómo abre la Bolsa Mexicana de Valores y el precio de los combustibles, precio de referencia en las gasolineras en la República Mexicana, el gasolinazo nuestro de cada día? 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Proponen crear hasta 10 ciudades autosuficientes ante el crecimiento de la zona metropolitana del Valle de México. ¿Y cómo le van a hacer, Rebeca Morales, desde Toluca? Hola, Rebe, buenos días.
4: ¿Qué tal? Muy buenos días. Pues en efecto, tras la ampliación que se utilizó en la zona metropolitana del Valle de México y que con esto pues trae un incremento en la mancha urbana en esta parte centro del país, la Unión de Industriales del Estado de México hizo un llamado a que se considere la creación de 8 a 10 ciudades autosuficientes que permitan atender de manera consolidada las necesidades de población que está asentada actualmente en esta zona. De acuerdo con el director de UNIDEM, la propuesta es la creación de incentivos fiscales, planeación urbana, esquemas de movilidad que permitan que la gente pueda vivir, trabajar, estudiar y divertirse sin necesidad de desplazarse grandes distancias de una metrópoli a otra, y con esto reducir tanto el esquema de comunicaciones como el gasto económico y la contaminación que actualmente se genera, explicó. El modelo puede arrancar justamente en la zona conurbada del Valle de México, esto incluyendo algunos de los municipios mexiquenses, recordando que en la zona metropolitana del Valle de México, pues ya conviven un importante número de municipios del Estado de México, pero también de alcaldías de la Ciudad de México, y de esta manera, pues ir reproduciendo el esquema en otras partes del país. Dijo, el objetivo es reducir costos económicos, pero además mejorar la planeación y también tener un impacto directo sobre temas ambientales y de sustentabilidad que permitan pues mejorar la calidad de vida de la población, pero además tener muchos mejores servicios en el mediano y en el largo plazo. El panorama desde el Estado de México.
2: Te agradezco mucho, Rebeca Morales, en Toluca, Mix 90.1 de frecuencia modulada. Policías de Guanajuato y Guardia Nacional detuvieron a un hombre y a 2 adolescentes con armas, dinero y placas. Uno de los menores era buscado por homicidio. En Irapuato, Cristian Pérez. Cristian, buen día.
5: Iñaki, buenos días. Así es, policías municipales, en una acción coordinada con el personal del C4 y de elementos de la Guardia Nacional, detuvieron a un joven identificado como Guadalupe, de 23 años, y a 2 adolescentes de 15 y 16 años. La detención se realizó en un estacionamiento público ubicado en la colonia Infonavit de la ciudad de Irapuato, Guanajuato. Esto a consecuencia de que fueron observados por las cámaras del C4 en una actitud sospechosa. Tras ubicar el vehículo en el que viajaban, personal del C4 inició las labores de seguimiento visual en coordinación con los elementos policíacos. Al rodear el vehículo, implementaron un protocolo de seguridad y luego les ordenaron que bajaran para una revisión de rutina. Al detenido de 23 años le aseguraron entre sus pertenencias un arma de fuego, mientras que al adolescente de 15 años se le aseguró otra de las pistolas. Al interior del vehículo aseguraron 7 placas de circulación de los estados de Guanajuato, Baja California y del Estado de México, así como más de 14,000 pesos en efectivo. Al consultar datos judiciales, el adolescente de 16 años mantiene una orden judicial vigente por homicidio doloso y por la posesión de droga. Hasta aquí el panorama desde Guanajuato, Iñaki.
2: Te agradezco mucho, Cristian Pérez, desde Irapuato, Guanajuato. Allá nos escuchas por iHeartRadio. León, Guanajuato, por cierto, saludos en la Nueva Amor 103.1 de frecuencia modulada. 5 marinos y un policía fueron detenidos por el presunto secuestro exprés de una pareja a la que habrían exigido dinero para liberarla. Allá en Xalapa, capital, Verónica Huerta. ¿Cómo estás, Vero? Muy buenos días.
6: Sí, buenos días, Iñaki. Efectivamente, esto ocurrió el jueves 20 de agosto y bueno, pues los 6 elementos se encontraban en activo al momento de ser detenidos y fueron puestos a disposición de un juez de control entre el Distrito Judicial de Tuxpan. Pero quiero decirte, Iñaki, y también auditorio, que lo que hicieron estos 6 oficiales son hechos que ocurrieron el 2 de noviembre del 2025, cuando los 5 marinos y el policía estatal realizaban un recorrido de vigilancia sobre la carretera Álamo-Temapache-Tihuatlán, en el norte de Veracruz. Y durante el patrullaje, los elementos intervinieron a una pareja que se dirigía a hacer un depósito de dinero en efectivo, y ahí es cuando les encuentran una pistola hechiza y calibre 22, y a partir de ahí inicia este tipo de chantajes y de exigirle 100,000 pesos a la pareja. Después de que se los llevan y de que su familia paga este recurso, bueno, pues la familia es cuando pone la denuncia, empieza la investigación y fueron detenidos apenas estos 5 elementos de la Marina y un policía de la Secretaría de Seguridad Pública. Es la información, Iñaki.
2: Te agradezco mucho, Vero Huerta, desde Xalapa, la capital de Veracruz, donde nos escuchas a través de iHeartRadio. Los deportes, don Arturo Sanguino.
7: Gracias, Iñaki. Alex, amigos de Panorama, entramos a la novela de FIFA porque la idea de privatizar el Mundial por parte de Gianni Infantino sigue generando polémica. El propio Infantino aseguró que las federaciones y confederaciones que de inmediato se manifestaron en contra de este proyecto es porque las grandes potencias de fútbol no quieren que otros crezcan, pero él busca que esa brecha se reduzca. Mientras que Ceferín, presidente de UEFA, puntualizó que Infantino no debería seguir al frente de FIFA. Pese a eso, dejó claro que, aunque ya no quiere ver a Gianni Infantino como máximo rector del organismo, Ceferín no está interesado en llegar a dirigir a FIFA. Pero no todo es malo para Infantino, ya que Samuel Eto'o, el exfutbolista del Barcelona y ahora presidente de la Federación Camerunesa de Fútbol, expresó que él y su país apoyan totalmente a Gianni Infantino para que siga al frente de FIFA. Manténganse en las frecuencias 88.9 Noticias. Soy Arturo Sanguino, vuelvo más adelante.
2: Muchas gracias, Arturo. 7:37 es martes y hoy nos acompaña Verónica del Castillo, embajadora del doctor Simi, con información muy importante.
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10: Buenos días, gracias, qué gusto estar otra vez con ustedes, ya los extrañaba. Oigan, pues bueno, pues nuevamente, porque también lo bueno es noticia, con esta información de que viajará al Vaticano don Simi próximamente, a principios del mes próximo, y bueno, va a ir al Vaticano con el Papa León XIV en una audiencia privada donde lo va a invitar a que venga a México, y vaya que es necesario tenerlo aquí a México, con un país tan polarizado, tan dividido, tan sumido en tantos temas que, bueno, ya ni les digo porque ustedes los manejan a diario, pero la idea es unir dos deseos y dos necesidades. Don Simi dice, México necesita al Papa y el Papa a México. Más que nunca necesitamos fortalecer valores como la bondad, la generosidad, la ayuda a los que menos tienen, la empatía, el amor, la solidaridad y, por supuesto, la paz. Y es que, pues, la iglesia está llena de símbolos, es un papa de símbolos, y hablando de símbolos, miren lo que les traje estos tatuajes del doctor Simi, ayudar es vivir, el de San Judas Tadeo, ama a tu prójimo como a ti mismo, y también tenemos el de la Virgen de Guadalupe. Como dice don Simi, se necesitan estos dos para hacer milagros en México. Y hablando de estos símbolos, la encuesta nacional de la chica Lorena Becerra nos arroja la información de que, pues, 97% de los mexicanos no solamente conocen al doctor Simi, sino que aman al doctor Simi. Y pues me encanta que don Simi dice, él es más famoso que yo. Yo tengo un 70% de popularidad y don Simi el 97%, perdón, el doctor Simi 97%. Entonces, pues se espera ya pronto este viaje y traerlo para acá a México. Es un compromiso que estoy segura que el doctor Simi lo va a lograr. Así es de que, chicos, pues estaremos pendientes con más noticias buenas. Gracias.
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2: Muchas gracias, Vero. Verónica del Castillo, embajadora del doctor Simi, con información, como ya lo sabes, muy, muy importante. Alex de Albazo, Arturo Sanguino, Iñaki Manero, en Panorama Informativo, en 88.9 Noticias, y por iHeartRadio, Moni Villalobos, el tráfico, el clima, cada 15 minutos. ¿Qué hay de nuevo, Moni?
1: Hola, Iñaki, gracias. Les comento que por obras hay reducción de carriles sobre Sur 122, de Poniente 85 hasta Avenida Río Tacubaya. En sentido opuesto, se habilita reversible. En unos minutos, más información.

0: Pistas de la trivia, Iñaki.
1: Vámonos, Alex, y antes, si me lo permiten, la trivia de ayer. ¿Por qué mirar al cielo en un día, o sea, despejado, nunca será la mejor manera de conocer la hora exacta? Hay que recordar también los relojes de sol. No es hora exacta. ¿Por qué no es hora exacta? Bueno, no es muy confiable determinar la hora por la posición del sol desde la Tierra, ya que en el momento en que lo estás haciendo, nuestra estrella, que es el sol... ¿A qué edad te enteraste de que el sol era una estrella? ¿No fue como un shock, no? Cuando en primaria te dijeron, el sol es una estrella. Uh-huh. Y nada más oye la voz de un compañero, ¡ay, no, man! ¿No?
0: De acuerdo.
1: Nadie se la creía. Pues es que el sol siempre ha sido el sol, ¿no? Pues, ¿cómo va a ser una estrella el sol? Sí, es una estrella, así como hay miles de millones de estrellas en el universo, pero esta es nuestra estrella muy, muy especial. Bueno, el sol es nuestra estrella y ya no está en ese lugar en ese momento, en el momento que lo estás viendo. ¿Qué le pasó? ¿Qué le pasó al sol? Pues bueno, eso es algo también muy importante que nos dice la física. El sol está a 180 millones de kilómetros de distancia y su luz viaja a 300 mil kilómetros por segundo, que es la velocidad de la luz. Tarda 8 minutos en llegar a la Tierra. Cada vez que estás mirando al sol o a las estrellas, ya se movieron o ya cambiaron. Por ejemplo, las estrellas que estás viendo en la noche, muchas de ellas ya no son estrellas, ya son agujeros negros, gigantes rojas, En fin, hay un chorro de supernovas, un chorro de cosas, pero ya no son las mismas estrellas por la distancia que tiene la luz para llegar desde esa estrella hasta nuestros ojos. Entonces ya se movió el sol 8 minutos en el pasado. Esa es la respuesta de la trivia de ayer. Y la trivia de hoy, vamos a hablar de inventos. ¿Qué invento fue el pasado y hoy es el presente y el futuro? Y fue descartado por inviable. Después de haber tenido mucho éxito en el pasado, hoy todos aspiramos, o la mayoría aspiramos a tenerlo, y es una tendencia mundial, que tiene que ver también con muchos beneficios que le puede traer a nuestro planeta. Lo podemos utilizar como una pistita.
0: ¿Qué beneficios al planeta?
1: Sí.
0: Tendencia mundial.
1: Pero tiene sus asegúnes, ya platicaremos en la segunda, pero dentro de lo noble, de la parte más noble, puede traer muchos beneficios al mundo. El regresar con esto que fue descartado en el pasado. Hablando de pasado y futuro, ¿no?
0: ¿Estos beneficios son ecológicos?
1: Sin duda. Sí, ecológicos. Ecológicos que se pueden ir viendo. Digo, no es veneno de teatro, ¿no? No se ven 5 minutos, pero se tiene que ir viendo con el tiempo, sobre la marcha. Pero es muy curioso. Es muy curioso el por qué. En el pasado fue esa transición de algo que fue una sensación en el momento en que surgió y cómo es que fue descartado y ahora cómo queremos que regrese.
0: Fue descartado porque en su momento no se necesitaba.
1: Sí, sí se necesitaba.
0: Sí se necesitaba. Sí,
1: mucho.
0: Entonces, ¿por qué fuimos ignorantes y lo descartamos?
1: Porque buscaron, se encontró otra manera dentro de nuestra ignorancia, otra manera, pero terrible, ¿no? Que no nos dábamos cuenta del daño que nos estaba provocando esa nueva manera y que nos sigue provocando. Y descartamos. Y ahorita pues estamos retomando el tema. ¿No? Y a lo mejor me da la razón, o lo platicamos en una hora cuando vemos la respuesta de la trivia, pero sí es un tema de reflexión, como muchas veces nos falta información a los seres humanos antes de tomar una decisión que nos pueda afectar a todos.
0: Ando bien despistado.
1: Ah, está fácil, está papito.
0: ¿Crees? Pues yo no, con las pistas que has dado, nada más no agarro una, no cacho una.
1: No la puedo usar en casa, no la puedo usar en la oficina, no la puedo usar, tienes que usarla afuera.
0: En la calle.
1: En la calle, sí.
0: En beneficio de la ecología, del medio ambiente.
1: El medio ambiente. Tiene que haber, se está dando una transición en este momento. Una transición muy importante. Pero hay factores que hacen que en muchos países no se dé esa transición. Por ejemplo, son factores más que culturales, son factores económicos.
0: Okay. Y en México, diría el clásico.
1: En México sí tenemos un problema, porque si bien se quiere hacer esta transición, hay un factor económico que es importantísimo.
0: Okay.
1: Que evita que se pueda hacer la transición.
0: Bueno. Ahorita te voy a preguntar otra pista directa, pero en el corte, para no... Por si sí, para no.
1: Ok.
0: No adelantamos.
1: Sí, para no. La respuesta en una hora, el WhatsApp 5580-255-889 y el talkback a través de iHeartRadio. Regresamos, seguimos en paro.
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3: Hola, ¿qué tal? Seguimos con más información. Toma en cuenta que hay avance lento en Calzada Ignacio Zaragoza, de Justina a Viaducto Río de la Piedad. Muy lento el avance en Constituyentes de Prolongación Paseo de la Reforma Observatorio. Encontrarás avance lento en Canal de Río Churubusco, entre Periférico, Calle 7 y Zaragoza. Lento avance en Congreso de la Unión, de Viaducto Río de la Piedad a Fray Servando. Vas a encontrar carga que no deja de avanzar en Avenida 8, de Viaducto y hasta llegar al Boulevard Puerto Aéreo. Considera que por obras hay reducción de carriles en Sur 122, de Poniente 85 hasta Avenida Río Tacubaya. En sentido opuesto, se habilita reversible. Obras complican el avance en Periférico, a la altura de Palmas, con dirección a Reforma. La temperatura al momento sigue en 13 grados. Soy Mónica Villalobos. 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

0: pleitazo nos traemos, ¿no? ¡Qué pleitazo! Y ese es el pleito de todos los días en la casa. Incluso no sé si les pase en la oficina, compañeros de trabajo, no sé. Pero sí es un pleito. La verdad es que sí es una discusión, sí es un tema de crisis. Y me refiero a el teléfono celular. Y a cómo podemos estar, pero no estamos. Ya hay en la casa, ¿no? 5, 6, hasta las visitas. Y de pronto llega un momento en que todos a la mesa, con el teléfono. Nada, en los restaurantes. Y de pronto no ves ni lo que está sucediendo a tu alrededor. Te pierdes. En el carro. Es una cosa. Ya esto se los he platicado. Cuando andas en una moto y andas, no sé, tal vez, creo que con cualquier vehículo debes de andar con los 5 sentidos, ¿no? Pero cuando andas en una moto como que andas más clavado todavía. Y entonces te das cuenta de cómo el de adelante va con el celular. Va como borrachito, zigzagueando, pero no va borracho. Cuando pasas a su lado, es que trae el celular en la mano. Y así todos.
1: O se queda parado y no, y hay un espacio como de que cabrían 10 coches adelante.
0: Porque se quedó clavado en el teléfono. Y los niños, pues en las mismas.
1: Igual.
0: En las mismas. Ahora llega el momento en el que, ¿qué hacemos, no? Y el qué hacemos pasa mucho por cómo también los chamacos están aprendiendo hoy en las escuelas. Al grado de que uno y otra, y salen ideas y van y vienen, ¿qué hacemos con los celulares? Primero creo que deberíamos de los adultos predicar con el ejemplo. Y después buscar políticas públicas amables, porque tampoco les puedes quitar el teléfono a los niños. Es parte de su vida, ¿eh? Y hay que entenderlo también así. La tecnología es parte de su vida. Vamos a quitarle el teléfono, vamos a ponerle tecnología, porque puede ser presentada en un teléfono, en una tableta, en una computadora, en un reloj. Es parte de su vida. No se las puedes quitar. Joana Flores, ¿qué se piensa en la Ciudad de México? Buenos días, Joana.
2: Alejandro, buenos días. Pues fíjate que en el marco de la consulta nacional sobre el uso de celulares en escuelas, este que convocó el gobierno federal, pues la jefa de gobierno Clara Brugada presentó una estrategia para acompañar una posible regulación. Y una de las propuestas consiste en instalar gabinetes para resguardar los móviles en los salones. Vamos a escuchar.
3: La idea es que un celular pueda entrar en este lugar, pueda ser cerrado y le entregamos pues su llave. Al finalizar las clases podrá sacarlo por si tiene que comunicarse con su familia y así, por eso están diseñados con 30 espacios.
2: La mandataria local explicó que los gabinetes se usarían solo en caso de que esta medida de resguardo de teléfonos se estableciera en la Ciudad de México. Vamos a escuchar.
3: Estas son propuestas que se tienen bajo la idea de que se tiene que regular el uso de los celulares en las escuelas, pues consideramos que la ciudad puede tener estas propuestas, pero va a depender de lo que se decida y de cómo. Mientras tanto, pues la ciudad estamos preparados para este proceso.
0: Híjole, no es que yo sea el amargado de la mañana, porque eso nunca lo seré. Pero ¿saben qué? Creo que es un fracaso. Ya desde el momento en el que le dices a alguien, chiquito, mediano, grandote, mira, tú entrando, ¿vas a dejar ahí tu teléfono? ¿Resguardado? ¿En ese cajón? Y ahí creo que ya. Ya no. Porque la respuesta más sencilla podría ser incluso de los papás, porque aquí hablamos de los niños, y podría ser de los papás de, ¿y si hay una emergencia? En lo que llegas al gabinete por el teléfono, por ejemplo, pensando en temblores. No hay forma. Entonces yo ya no lo veo viable, Iñaki.
1: El problema es la opción, ¿no? ¿Qué opción puedes dar? Porque sí es un problema también de falta de atención, eso sí, en la escuela, ¿no? Y en clase, claro, el maestro desgañitándose y demás, y el otro ahí con él.
0: Es que la opción, ajá, para mí es tan simple.
1: Sí.
0: En el salón el teléfono está en la mochila, se acabó. Se acabó.
1: Y ahí lo dejas.
0: Te guste o no, alumno, te guste o no, papá, mamá. 5 para las 8.
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5: En Kiss FM son las 7 con 57 minutos.
6: 7:57. 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

0: Buenas, soy Alex Cervantes, Arturo Sanguino, amigos de la República Mexicana, de todas partes, por IHA Radio. Muchísimas gracias por seguir en Panorama, ya a mitad del camino.
1: ¿Qué hacemos? Es que me quedé bien picado con esto del teléfono. ¿Qué hacemos para tener una mejor convivencia? Porque ahí está el teléfono, ahí está la tableta, una computadora. ¿Qué hacemos? Pues, no podemos decirle hoy a los niños, no, ¿eh? Si es parte de su vida. Así como los chamacos de hace 30 años nacieron con las computadoras.
0: Sí.
1: Pues los chamacos de hoy nacen con los teléfonos.
0: Sí, me decía un psicólogo que es la misma sensación como si les cortaras un miembro.
1: Uf.
0: Porque ya están hechos con el celular. Es como si nacieran ya con el celular integrado, tejido, uh-huh, en la piel. Y eso está mal. O sea, bien no está, ¿no? Porque estás dependiendo de... Pero ya es parte de su día a día, de su vida. Es como si a un alcohólico le quitaras la botella de un trancazo, por ejemplo. Porque sí es una adicción.
1: Sí, vendrá una abstinencia.
0: Viene una abstinencia, sí. Un síndrome de abstinencia.
1: Pero algo hay que hacer, estamos de acuerdo.
0: Algo hay que hacer. ¿Qué haces?
1: O sea, algo hay que hacer en las escuelas, algo hay que hacer en la casa, o tal vez al revés. Primero, algo hay que hacer en la casa, y después algo hay que hacer en las escuelas, porque también creo que pues los chamacos van a la escuela y son el reflejo de, uh-huh, el papá o la mamá, que están sentados a la mesa, que están comiendo y que pueden estar viendo algo en la tele, ¿no? Pero además tienen el teléfono a un lado y entonces están entre consumiendo el teléfono y consumiendo la televisión y según ellos platicando y según ellos poniendo atención a los hijos.
0: Y no.
1: Y no pones atención ni en una ni en otra.
0: Vas a un restaurante y toda la familia que está sentada alrededor de la mesa, cada quien está en su celular.
1: Todos metidos.
0: Es una tragedia.
1: Entonces, fíjense, ahí les va mi ideota. No, de pronto me iluminé esta mañana. Neta. No. Después de que estaba en el corte pensando, ¿qué hacemos
0: para...? Has tenido una epifanía.
1: No, ni una cosa. Bárbaro. A ver, en el tema de las escuelas, ¿por qué no, en lugar de decirles a los niños, ahí está el gabinete, ahí guardas tu teléfono, ¿por qué no les echamos un cambalache? A ver, chavos, dejen el teléfono en la mochila. Y cada hora vamos a tener un descanso de 5 minutos. Y saquen su teléfono. Y chequenlo y mándense un WhatsApp. Vean sus memes. 5 minutos, ¿eh? Cada hora.
0: Sí, sí.
1: Y se desahogan con el tema de, ¿no? Se guarda el teléfono la siguiente hora. Sus 5 minutitos. ¡Órale!
0: Para que tengas tu...
1: ¿Desahogo?
0: Tu desahogo, tu rush.
1: Pues sí.
0: De celular.
1: En lugar de pelearte con el celular y de pelearte con ellos y de que entonces te vean como qué mala onda y qué gachos que nos están quitando los teléfonos en las escuelas.
0: Sí. Sí, pero lo cierto es que debemos ir todos a terapia, para algunos más, otros menos, pero para quitarnos esa adicción, o por lo menos que no se convierta en una adicción.
1: Pero lo mismo tendría que ser en la casa, ¿no?
0: Ah, totalmente.
1: Oye, vamos a comer, viene. ¿Qué les parece si a la hora de la comida no hay teléfono?
0: Sí.
1: Ahí a un lado, pero no lo agarramos.
0: Sí.
1: ¿No? Oye, por necesidades de trabajo, de algún... Ah, bueno, hay sus excepciones.
0: Sí, porque luego hay gente que no se da cuenta que también está, es adicto, y le dice, oye, es que tú también has estado... ¿Yo? ¿Cuándo? No, nunca, jamás.
1: No, bueno. De mi casa no vas a estar hablando, Manero. Son las 8:05. Tráfico y clima cada 15 minutos. Mónica Villalobos.
2: Alejandro, gracias. Les comento que por incidente hay avance intermitente en la autopista México-Puebla, a la altura del kilómetro 55 con dirección a Puebla. En unos minutos, más información.
0: Muchas gracias, Moni. Rumbo al paquete económico 2027, diputados de oposición buscan frenar recursos para 2 proyectos del sexenio anterior. Isaac Castañeda.
3: La bancada de diputados del PAN pidió al gobierno federal no contemplar al Aeropuerto Internacional Felipe Ángeles ni a Mexicana de Aviación en el próximo presupuesto de egresos de la Federación 2027 en el marco de la discusión del paquete económico. De acuerdo con la legisladora de Acción Nacional Paulina Rubio, se trata de proyectos faraónicos que han deteriorado las finanzas públicas del país, pues representan un déficit en materia financiera.
4: Una vez más se exhibe el alto costo de los caprichos del expresidente Andrés Manuel López Obrador con un aeropuerto que no transporta la cantidad de gente que debería de transportar, ni ha resultado una verdadera alternativa aeroportuaria que detone inclusive un mayor número de visitantes o de transporte de carga o comercio.
3: 88.9 Noticias, Isaac Castañeda.
0: 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Y tras someterse a pruebas de seguridad, el cable bus recibió ya el visto bueno de organismos internacionales. Joana Flores.
5: La Secretaría de Movilidad informó que las tres líneas del cablebús concluyeron sus revisiones anuales y obtuvieron nuevamente certificaciones internacionales de seguridad. La empresa alemana TÜV SÜD evaluó las líneas 1 y 3, mientras que la empresa austríaca Salvanbüren-Schuffer verificó la línea 2. Durante los trabajos se realizaron pruebas de carga, frenado y sistemas eléctricos, y se inspeccionaron cables, motores, torres y otros dispositivos. El procedimiento es obligatorio para los teleféricos bajo la normativa europea y se aplica en países como Colombia, Perú y República Dominicana. Durante el cierre temporal, unidades de RTP ofrecieron transporte gratuito en los horarios habituales. Para 88.9 Noticias, Joana Flores.
0: La policía cibernética alertó sobre fraudes por supuesta recuperación de cuentas en redes sociales. René Ponce.
6: La unidad de la Policía Cibernética Capitalina alerta sobre la modalidad de fraude digital relacionada con falsa recuperación de cuentas de redes sociales o plataformas de mensajería instantánea que han sido suspendidas o deshabilitadas. Se detalla que los ciberdelincuentes se aprovechan de la urgencia y preocupación de las víctimas, a quienes les dicen que son especialistas en ciberseguridad, hackers éticos o supuestos intermediarios con acceso a los sistemas de las plataformas digitales, les ofrecen supuestos servicios de recuperación de cuentas y les prometen restablecer el acceso a perfiles de redes sociales. Posteriormente exigen pagos adelantados bajo el argumento de cubrir el servicio o desbloquear herramientas especializadas. No obstante, la recuperación de cuentas nunca ocurre. Para 88.9 Noticias, René Ponce Hernández.
0: Vamos a los deportes, Arturo Sanguino.
7: Gracias, ya estoy de vuelta. Y ahora platiquemos de la Liga MX, porque Puebla se tuvo que disculpar. El fin de semana en la franja se impuso 3-2 a Santos, y ya saben, las burlas no faltaron. Justamente los camoteros hicieron alusión a la canción Color de Esperanza de Diego Torres, luego de que se difundiera un video de Aleko Irarragorri, presidente de los Laguneros, donde aparecía cantando dicho tema. Bueno, el Puebla ya se disculpó y castigará internamente por burlarse de esta situación. Y ya en los Pumas, es claro que pasan momentos complicados, pero Keylor Navas habló de la situación que vive el club con Esteban Solari, y el portero señaló que acepta que no es fácil lo que vive el cuadro felino, pero hay que tener paciencia y confianza en el proyecto, porque ellos trabajan día a día con las ganas de mejorar y evidentemente llevarse el triunfo el fin de semana, tanto por ellos como por la afición. Sigan en Panorama Informativo, soy Arturo Sanguino, vuelvo en unos minutos.
0: Muchas gracias, Arturo. Alex Villalbazo, Arturo Sanguino, Iñaki Manero en Panorama Informativo en 88.9 Noticias. 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Moni Villalobos, ilústranos qué pasa allá afuera. Tráfico y clima cada 15 minutos, Moni.
8: Hola Iñaki, gracias. Hay reducción de carriles debido a obras en Ejército Nacional entre Juan Vázquez de Mella y Ferrocarril de Cuernavaca hacia Calzada Mariano Escobedo. Usen de alternativas Miguel de Cervantes Saavedra, Avenida Homero y Horacio. En unos minutos, más información.
9: Yo no me llamo Javier.
1: Él sí se llama Javier. Javier Tejado, de comentario político. ¿Cómo te va, Javier?
10: Querido Alejandro de Torio, muy buenos días. Pues vaya crisis que estamos viviendo en Sinaloa y de verdad en todo el país. ¿Qué sucede? Pues sucede que básicamente, digamos, hubo una inactividad del gobierno federal en las investigaciones que había sobre Rocha Moya. Él se sintió con este nuevo discurso gubernamental de la soberanía, dijo, pues no me han hecho nada, aquí es la soberanía, eso significa que los Estados Unidos les importan poco. Vio la carta de Andy López Beltrán y dijo, pues es mi momento. Y decidió regresar a la gubernatura de Sinaloa intempestivamente y sin avisar a nadie de su propio partido ni del gobierno federal. Seguramente sí avisó a quien se ha calificado como su hermano, Andrés López Obrador y regresó el gobernador Rocha a Sinaloa. Fue tal el escándalo en los medios, en los columnistas, incluso en el partido gobernante, en la presidencia, que duró pues efímeros día y medio su llegada a la gubernatura. Tuvo que presentar otra vez renuncia. Pero ahora está este debate o este encontronazo entre las fuerzas de Morena, quién es el nuevo gobernador de esa entidad, que le toca cubrir pues los 14 meses que faltan para que llegue un nuevo gobernador después de las elecciones. Aquí el tema es, pues, ¿qué se está viendo en Morena? Tienes por un lado la presidenta, el gobierno federal, que tratan de, digamos, de limpiar, tener gobernadores más pulcros, pero tienes a López Obrador que quiere defender a los suyos, que hay señalamientos muy fuertes de ellos. Entonces, en el fondo, lo que estás viendo es quizás el primer rompimiento entre la presidenta Sheinbaum y el expresidente López Obrador por el caso Sinaloa. Quieren cosas distintas. Ella, la presidenta, tiene que ver por el país hoy en día, no quiere más afrentes con los americanos, y por otro lado, pues tú tienes López Obrador, que con tanta investigación que hay contra sus gobernadores, sus hijos, pues obviamente quiere cerrar filas, ¿no? Entonces, creo que lo que estamos viendo, mi estimado Alejandro, es probablemente un choque interno de Morena que no sabremos quién vaya a dar a este momento. La presidenta tiene todos los poderes del Estado, pero López Obrador tiene la mayoría de los gobernadores y su partido. Habrá que ver qué acontece. Creo que si la presidenta, digamos, ya aquí matan el tema y no pasa nada, pues quedará más fortalecido Andrés Manuel López Obrador. Habrá que ver cómo se desenvuelven las cosas, pero este es, sin lugar a dudas, el mayor reto político que está enfrentando la actual presidenta en lo interior.
1: Tiene que pasar, Javier, porque dices ahorita, es que si no pasa nada, entonces, y ese es el mal pensado de Villalbazo, si no pasa nada, entonces todo fue Producciones La Chingada, director y productor general Andrés Manuel López Obrador, o sea, algo tendría que pasar, Javier.
10: Bueno, sí, o sea, no, esto no puede acabar nada más con nombrar hoy o mañana a un nuevo gobernador interino. Tendríamos, con toda la evidencia que hay ahí, de cómo se fue el Mayo, de cómo mataron al archienemigo del gobernador, los vínculos en el narcotráfico, los funcionarios de este gobernador, que apenas ayer varios han sido detenidos por narcotráfico, sus secretarios de seguridad y de administración, que ya se fueron a entregar como testigos colaboradores en Estados Unidos, pues no puede ser que aquí no pase nada. Por eso digo, es el momento de que la presidenta, ante este reto, ¿qué le lanzaron a ella? Ella no lo provocó. O aproveche esta oportunidad para poner orden y decir, aquí yo mando y vamos a establecer cuáles son las nuevas reglas y ya lo del pasado, pasado, pero ahora sí, el que la hizo, la paga.
1: ¿Sería un exagerado al pensar que la consecuencia tiene que ser un operativo federal para ir a detener a Rochamoya y entregarlo a Estados Unidos para que allá hagan lo que tengan que hacer? ¿O estoy exagerando, Javier?
10: O un operativo federal para arrestar a Rochamoya y tú tenerlo aquí en la cárcel. Esa sería la otra opción, ¿no? Yo la verdad, los Estados Unidos no han mandado la segunda ronda de pruebas que habían solicitado. Por lo tanto, yo pienso que si aquí le encuentran algo y que hay suficientes indicios para presuponer que estaba en nexos muy impropios, por decirlo menos, yo creo que debería pisar la justicia mexicana aquí en la cárcel.
1: Bien, gracias, Javier. Buenos días, Javier Tejado, donde comentario político, son las 8:15.
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12: En Kiss FM, son las 8 con 15 minutos.
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0: Oigan, otra ideota con el tema de los celulares y las escuelas, ¿y el qué hacemos? ¿Por qué no? Fíjense, no. Leti, échale un grito a la SEP, que escuche esto. No, esta sí la va. Y si, esta sí se las cobro, ¿eh? No, ya, de agrapa, nada. ¿Por qué no en su plan de estudios, esta nueva escuela mexicana, hace algo que interactúen los chamacos con el celular? ¿Alguna clase donde se utilice el teléfono también como una herramienta? No sé, a lo mejor examen sorpresa está en su celular.
1: Sí, buscar la información en el celular, ¿no? También es...
0: O te doy chance, sácale, ¿no? Para que vamos a aprender a buscar información en el... porque hay que saber buscar. ¿Cómo buscas ahora, no? Bueno, sí. Vamos a buscar, chavos, vamos a buscar juntos en el teléfono. Sáquenos teléfono y vamos a buscar.
1: Y la información adecuada. Sí, sabemos que el 80-90% de la información sobre un tema que estás buscando en internet puede estar falsa o sesgada, ¿no? Y eso es algo, es un error que cometemos todos los días.
0: ¿Por qué no hacer un grupo de WhatsApp del grupo del tercero C?
1: Sí.
0: Ah, cuidadito y alguien se pase de listo, porque el chat va a ser para cuestiones de la escuela, de que ahí se pueden, la tarea, esto, el otro, aquello, nada de que vas a bulear y vas a decir cosas de alguien que no tienes que decir. O sea, incluir al teléfono.
1: Sí.
0: Y no excluirlo, porque si lo excluimos, no va a dar resultado. Esas son mis ideotas. Y seguramente ustedes tendrán otras, ahorita las compartimos. Ahí está el WhatsApp. 5580-25588. No, es que es increíble que lo queremos involucrar en todo, pero lo queremos excluir de todo. Pues no.
1: Pero pues es que si en casa cada quien hace lo que se le da la gana con el celular, y el ejemplo de papá o el ejemplo de mamá en la comida, y no hay alguna restricción, no hay. Es que no, la palabra restricción es. Nada más te somete. No hay reglas en casa, ¿no? Claras. Para la utilización del teléfono durante, sobre todo las horas de convivencia familiar. Pues, entonces, ¿cómo esperas que en la escuela
0: te comportes distinto?
1: Te comportes distinto.
0: Pues sí. Ojalá y le podamos encontrar esa. Ya fue trivia, ¿no? Cuadratura al triángulo.
1: Sí.
0: Sí, ¿verdad?
1: La ya fue trivia. Al círculo. Sí, sí, sí,
0: sí. ¿Al círculo?
1: Era la cuadratura, no, le estás buscando cuadratura al círculo, ¿no?
0: No sé si al círculo, al triángulo, pero lo que sea, suena interesante. 8:21, ¿qué está pasando en Nacional Monte de Piedad? La huelga, ¿cuánto tiempo lleva? Y tristemente, ¿cuánto le falta a Pepe Toño Morales? Buenos días, Pepe Toño.
2: Habrá que esperar posiblemente otros 6 meses para saber qué ocurre con la huelga del Monte de Piedad. Buenos días, Alex y Jackie, buenos días. Y es que la Suprema Corte de Justicia de la Nación determinó traer por mayoría de votos un recurso de revisión relacionado precisamente con la inexistencia de la huelga de Nacional Monte de Piedad, que se mantiene desde el día 1 de octubre de 2025. Cabe destacar que con relación a este tema no hay 12, sino 3 personajes en discordia. El primero de ellos, Nacional Monte de Piedad, evidentemente. El segundo, el Sindicato de Trabajadores del Nacional Monte de Piedad, que promovió un recurso de revisión, pero también el Sindicato Independiente del Monte de Piedad, cuyos integrantes se inconformaron de que la Corte aceptó el recurso. Vamos por partes, Alex Iñaki. Nacional Monte de Piedad obtuvo un amparo ante la huelga que en octubre de este año cumplirá ya un año. En ese sentido, el juez decidió conceder la protección de la justicia federal, diciendo que sí, que la huelga era inexistente. Ante ello, el Sindicato de Trabajadores promovió un recurso de revisión, es decir, le pidió al pleno de la Corte que revisara esa decisión de conceder el amparo y determinar inexistente la huelga. Este lunes, el máximo tribunal del país, a propuesta del ministro Hugo Aguilar y de la ministra María Estela Ríos, decidió atraer el tema. Eso significa que determinarán si el juez actuó con bases para la toma de decisiones. Ante ello se pronunció el líder del Sindicato de Trabajadores del Nacional Monte de Piedad, Arturo Sayún.
3: Estamos Pues tranquilos, a gusto de que la Suprema Corte haya recibido a traer el expediente activo de la resolución que dio el juzgado de distrito negando la existencia de la huelga. Es un tema que la Suprema Corte de Justicia con mucho cuidado tendrá que definir cuál es el procedimiento legal para poder declarar la existencia o la inexistencia de una huelga.
2: Este sindicato es el

0: el sindicato independiente del Monte Piedad. Ellos desde un principio dijeron no al paro de actividades y por eso hoy acusan que la nueva corte no ha cambiado, pero además aseguran que no son esquiroles, es decir, un sindicato amado.
1: Sí lo atrajo, efectivamente sí lo atrajo. Muy decepcionados toda la gente que no queremos la huelga, no porque seamos esquiroles o traidores, no. Lo que pasa es que es una huelga muy incongruente de este tipo, que desde 1986 está en un comité ejecutivo, del 86 al 90 en diferentes secretarías y del 2000 al 26 de secretario general. O sea que el señor está muy corrido ya, ya está muy viciado.
2: ¿Hay plazo para que la Suprema decida, Pepe Toño?
0: Ahí fue justamente donde nos dijo que tiene 6 meses para resolver. Habría que destacar que el pleno abordará el tema, pero no hay un tiempo mínimo, Alex.
2: Bien, gracias, Pepe Toño Morales. Va para largo, 8:25.
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4: En Kiss FM son las 8:26.
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0: caso 13. Mensajitos en el WhatsApp 5582558 89. Mensajitos sobre el tema de los celulares. Y es que en la Ciudad de México traen la idea de que pues ahora los chamacos van a tener que dejar en un cajón sus teléfonos. Y ya es algo que, desde mi punto de vista, pues no va a jalar. Uh-huh. Al rato esas gavetas se van a quedar ahí vacías, porque al restringir, al decir tú ahí lo dejas, lo escondes, lo guardas y te vas, ¿por qué no incluirlo? Ese es mi punto de vista. Israel Anguiano dice, estamos tan acostumbrados a salirnos con la nuestra que seguramente los alumnos llevarán un celular viejito. Ese lo dejarán en el gabinete y el bueno lo seguirán usando. Ojalá y no, Isra. Ojalá y no. Ojalá y no lleguemos a eso de que los chamacos tengan que dejar el teléfono en un gabinete. Mejor cambiemos de hábitos. Eso sería lo más, para mi gusto, lo más prudente. Cambiar de hábitos. Que los chamacos guarden su teléfono celular. Que pongan atención a su clase. Y que después guarden el teléfono celular y que pongan atención a la plática con la familia. Que los papás en esa familia guarden el celular y le pongan atención a los hijos. Hábitos. ¿Sí?
1: Antes te quitaban las revistas, ¿no? Si llevabas una revista, un cómico. Incluso había, sí, quien llevaba pornografía. Ajá. Y te las quitaba el maestro y te las ponía ahí en él.
0: Pues sí.
1: Y te las daba terminando la clase. O sea, quieren hacer lo mismo. No, es que ahorita la situación es distinta. Ahorita ya estamos hablando de una adicción a un teléfono. Sí. Uh-huh. A una tecnología.
0: Jan, no estoy de acuerdo, Jan. Dice, ¿qué tal un inhibidor de señal como en la cárcel? No, si es que no están en la cárcel, están en la escuela.
1: Sí, y alguna emergencia, y tienen razón algunos padres de familia, pues si hay una emergencia, pues ¿cómo te comunicas?
0: Y la misma, si el teléfono está en una gaveta, sí, si hay una emergencia, pues ¿cómo llegas a la gaveta?
1: Sí.
0: Chava, Salvador nos dice, a mis hijas, 19, 20 años, quieren tener el celular en la mano. Y lo más chistoso es que cuando les escribes no contestan.
1: Sí,
0: claro.
1: Híjole, sí.
0: Y ahí sí nunca llegó el mensaje, nunca sonó, tiene, nunca vibró, nunca nada.
1: Sí. Y hace chat familiares para que nadie lo responda.
0: Híjole. Ya empezamos a sacar lo nuestro.
1: Híjole. Ay.
0: Dice Armando, oye, ¿los ratones en la escuela? Pues sí, también. Sin duda alguna. También habrá quien de pronto llegas y ya los gabinetes los abrieron todos, se llevaron los celulares y luego. Alejandra dice, la tocaya, cuando íbamos a la escuela no existían los celulares y no pasaba nada. De acuerdo, tocaya, cuando íbamos.
1: Sí.
0: Pero hoy van.
1: Los,
0: hoy hay celulares. Sí. Hoy es distinto. Porque nunca vas a poder saber qué hubiera pasado si cuando íbamos hubiéramos tenido un celular. Pues no vas a saberlo.
1: Y hay que hacer algo distinto.
0: Adecuarte. Uh-huh. Miguel Ángel Sánchez de Cancún. No me imagino que en una escuela haya gabinetes para teléfonos, pero si en los baños no hay agua ni papel.
1: Sí.
0: Bueno, a veces ni maestro. Cuánta razón, Miguel. Y aquí quieren presumir que los gabinetes y los van a colocar y los van a poner.
1: Es cierto.
0: Mejor pongan esos gabinetes para que los niños tengan un tipo archivero. No sé.
1: Sí, algunas cosas.
0: Y pensemos soluciones integrales, no restrictivas, no, hombre. Les digo que ando esta mañana. Me inspiró el día nublado. 8:35, tráfico y clima cada 15 minutos. Mónica Villalobos.
2: Alejandro, gracias. Hoy todas las zonas EcoPark tienen horario habitual de 8 de la mañana a 8 de la noche. En unos minutos, más información.
1: Muchas gracias, Moni. Nos vamos a Jalisco. Diputados piden regular el uso, hablando de celulares en menores de edad. ¿Cómo van las cosas por allá, Martín Beltrán, en Guadalajara? Muy buenos días.
3: Iñaki, buenos días. Efectivamente, dicen que a la brevedad se discuta la regulación para que los menores de 16 años no tengan acceso a redes sociales y se regule el uso del celular en las escuelas. Fue parte del exhorto que hace la bancada del PAN en el Congreso de Jalisco, dirigido a la Cámara de Diputados Federal. Habla el diputado Julio César Hurtado. Escuchemos.
4: También proponemos regular el uso de teléfonos celulares en escuelas de educación básica, porque la escuela se va a aprender se va a convivir, se va a hacer amigos, se va a desarrollar capacidades. No podemos normalizar que un teléfono termine teniendo más atención que un maestro o que sus propios compañeros de clase.
3: Recordó que hay casos de países como Australia, Francia o Dinamarca donde ya se han aprobado regulaciones similares. Este es el panorama, Iñaki.
1: Te agradezco mucho, Martín Beltrán, desde la Perla Tapatía, Guadalajara, en Jalisco. Y ahí cerquita, al ladito, en Colima, dos hombres fueron asesinados afuera de un velorio en la capital, en la ciudad de Colima. Alondra Novelo, buen día, Alondra.
5: ¿Qué tal, Iñaki? Muy buenos días y buenos días al auditorio. Así es, sujetos armados dispararon en repetidas ocasiones, asesinando a dos masculinos mientras pues se realizaba un velorio en memoria de una mujer que también había sido asesinada el pasado viernes en el municipio de Colima. En la zona se desplegó un fuerte operativo de elementos policiales y de cuerpos de seguridad. Asimismo, pues se acordonó el lugar para la investigación. Autoridades abrieron la respectiva carpeta de investigación, pues quien hasta el momento han mencionado que no se reporta ningún detenido. Este es el panorama que tenemos desde Colima.
1: Te agradezco mucho, Alondra Novelo, desde la ciudad de Colima. También allá nos escuchas a través de iHeartRadio. Y el panorama de los espectáculos, Dana presentó el dueto que grabó con Belinda, Lalo González.
6: Dana tenía como pendiente personal y profesional escribir y grabar una canción con Belinda, así que la invitó a colaborar en el tema La Dolce Vita. Por eso Dana tuvo que viajar a España, pues allá trabajaba su amiga en el rodaje de la serie sobre la emperatriz Carlota. La canción formará parte del disco Wet Dreams y saldrá al mercado musical esta semana. Por lo pronto, la actriz y cantante presentó su dueto de esta forma.
7: Cuando yo empecé a hacer Wet Dreams, para mí era muy importante que las colaboraciones tuvieran un sentido. Ambos artistas, me gusta que nos sintamos pues en esas aguas, que uno pueda fluir.
6: Dana aún no tiene la fecha exacta en la que podría arrancar su nueva gira de conciertos. Para 88.9 Noticias, Lalo González.
1: Vamos al comentario deportivo con Toño de Valdés. Hola, Toño.
8: ¿Qué tal, amigos de Panorama? Un placer saludarles. Hoy inician los cuartos de final de la Leagues Cup. Hoy Monterrey y León tienen actividad. Mañana será el América y también el Toluca. Este torneo, esta liga, la Copa de la Liga, nunca ha sido ganada por un equipo mexicano. En las tres ediciones anteriores se han llevado los títulos los de la MLS, así que vamos a ver si la historia cambia en esta ocasión. Por lo pronto, los partidos del día de hoy, 6:30 de la tarde, los Rayados del Monterrey, que traían una buena racha, sobre todo goleadora, en los últimos partidos, y sin embargo, esta última jornada, pues no fue positiva para ellos, pero bueno, los Rayados van a tratar de retomar el camino, enfrentando al Chicago Fire. Es un rival complicado, lo vimos en la primera fase del torneo, fue difícil lograr hacerles gol y evidentemente hacerles daño, pero bueno, ya veremos si el Monterrey logra resolver. 6:30 de la tarde, el partido en contra de Chicago Fire. Y luego vendrá el León que sin duda, pues es la sorpresa de este torneo, de tener pues a este equipo en estas instancias de cuartos de final. Ha hecho un buen trabajo, sin duda, Gandolfi, el técnico, los jugadores han respondido, y el León a las 8:30 de la noche estará jugando contra Real Salt Lake, que también tuvo muy buenos momentos en la primera fase de este torneo. Para el día de mañana, el Toluca va a enfrentar al Austin a las 6:30 de la tarde. Es un partido bravo para el Toluca, y en América va a estar frente a Columbus Crew a partir de las 8:45 de la noche, y ya sabremos cuántos equipos mexicanos se mantienen en competencia para llegar a las semifinales. Se juegan 90 minutos y si hay empate, directamente a los penales, la Leagues Cup, los cuartos de final. Un saludo para todos ustedes, amigos de Panorama.
1: Muchas gracias, Toño. Alex Villalbazo, Arturo Sanguino, Iñaki Manero en Panorama Informativo en 88.9 Noticias. 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Moni Villalobos, tráfico y clima cada 15 minutos. ¿Por dónde sí, por dónde no, Moni?
2: Hola, Iñaki, gracias. Les recuerdo que servicios de emergencia trabajan por caída de árbol en la esquina de calle Poniente 81 y tercera cerrada de Observatorio. Alcaldía Álvaro Obregón. En unos minutos más información.
0: La respuesta de la trivia, Iñaki.
1: Gracias, Alex. Y platicamos hace una hora o hace dos horas, depende a qué hora amablemente nos ha estado escuchando aquí en Panorama. ¿Qué invento fue el pasado y hoy es el presente y el futuro y fue descartado por inviable? Hoy todos aspiramos a tenerlo y es una tendencia a nivel mundial y tiene que ver también con la economía, ¿no? No todos lo podemos tener en este momento.
0: Cuéntanos.
1: Pues, aunque usted no lo crea, en un principio los automóviles eran eléctricos.
0: Ok.
1: Antes del motor de combustión interna, ¿no? Los primeros prototipos entre 1832 y 1839, un señor escocés que se llama Robert Anderson, creó el primer carruaje eléctrico rudimentario. Y empezaron a hacer modelos a escala, en, por ejemplo, en Países Bajos y en otros lugares, con baterías recargables unos años después, que permitía almacenar, recargar energía de manera eficiente, y los cargaban con unas, con unas bombas, ¿no? Enormes, gigantescas, con ruedas, ¿no? Tiradas por caballos, y ahí recargaban estos primeros automóviles eléctricos.
0: Órale.
1: Y luego empezó la producción en serie. Un inventor inglés se llamaba Thomas Parker, el primer automóvil eléctrico en producción. Al principio fue un exitazo, ¿no? Uh-huh. Alrededor de, terminando el siglo XIX, en principios del XX. ¿Por qué? Porque era silencioso. Lo mismo que pasa ahorita con los actuales, ¿no? No vibraban, no emitían gases como los de la gasolina, porque ya también se empezaba a producir el motor a gasolina, pero la gente estaba prefiriendo los motores eléctricos. A partir de 1900, fue una parte muy, muy importante de estos automóviles en Nueva York, en Londres, en París, funcionaba con electricidad. Lo que ahorita queremos hacer, que todas las ciudades grandes se comprometan y tengan un plazo fatal para poder todo su parque vehicular ser eléctrico. Antes era así. ¿Qué pasó? Que apareció el petróleo, que era más barato que la electricidad, ¿no? Grandes yacimientos de petróleo, sobre todo en Estados Unidos. Y eso abarató la gasolina e hizo que los automóviles de combustión interna fueron ya los preferidos por la gente, porque era más barato. No consideramos la contaminación. Ah, pues el gas sí puede ser molesto y demás, ¿no? El escape y todo, pero esto es mucho más barato, se puede producir en masa y además cumplía con los intereses comerciales de las grandes empresas petroleras que se empezaron a hacer, sobre todo en los Estados Unidos. Y esa fue la diferencia. Pesos y centavos.
0: Pues sí. Sí, tienes razón. Y lo dejamos y hoy lo retomamos. Y hoy queremos que con mayor fuerza, ¿no? Bueno, algunos pensamos que es una buena opción. Otros dicen que es igual de contaminante, ¿no? Por las baterías de los...
1: Ajá, las baterías de litio y demás.
0: Los coches eléctricos. México muy...
1: Muy atrás.
0: Muy atrás. Muy atrás en tanto desarrollo como utilización. A pesar de por ahí algunos incentivos que hay para comprar un coche híbrido o eléctrico, pero le faltan.
1: ¿Qué experiencia has tenido tú con un auto eléctrico?
0: Bien.
1: A diferencia con el de motor a...
0: Bien, porque cuando hablas de ahorro de combustible, si te ahorras una lana comparado con un coche a gasolina.
1: Que era a través de principios del siglo XX. ¿Te fijas?
0: Te ahorras una lana, ¿no?
1: Sí.
0: Totalmente te ahorras una lana. Ahora, también tienes que ahí... Sí te ahorras una lana, pero también debes de saber cuánto estás consumiendo en el vehículo eléctrico.
1: Claro.
0: Dicen que lo ideal, y además incluso por la conexión que necesita, lo ideal es tener pues un medidor que sea solo para el vehículo eléctrico. Porque además así sabes, tienes dividido el recibo de lo que es tu casa, del consumo residencial, al consumo del vehículo, y entonces sabes exactamente cuánto estás pagando por el coche.
1: Ya, ¿no? Lo calculaste, ¿no? A ver, esto es del coche.
0: Claro.
1: ¿No? Y esto es ya de lo que yo gasto en mi casa.
0: Sí, ¿no? Y entonces ahí sí sabes que te estás ahorrando una lana.
1: Sí. Otra de las cosas, de las contradicciones, es de dónde estás sacando la electricidad para poder cargar la batería de ese coche. Uh-huh. Porque a veces la electricidad la sacamos de la quema de combustibles fósiles.
0: De acuerdo, entonces estás contaminando de aquella manera para, según tú, limpiar acá.
1: Así es. ¿No?
0: Pues andamos mal, ¿no? Andamos mal.
1: Todavía no llegamos a ese punto.
0: Muy bien. Ya son cuarto para las 9. Ahorita que regresemos, descubran cómo hablar inglés fácil y rápido. Estará con nosotros Carlos Guillén, director nacional de COE. Cuarto para las 9.
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2: Hola, ¿qué tal? Seguimos con más información. Conduce con cuidado. Te comento que vas a encontrarte avance lento en Fray Servando, de Fernando Iglesias Calderón a Topacio. Hay tráfico en José María Izazaga, de Corro Mayor al Eje Central. Vas a avanzar poco a poco en Niza, de Paso de la Reforma a Insurgentes, donde encontrarás carga que no deja de avanzar, es en Calzada Vallejo, de Avenida Cuitláhuac a Otón de Mendizábal. Con asentamientos al cruce de semáforos se encuentra Horacio, de Mariano Escobedo al Boulevard Manuel Ávila Camacho. Hoy todas las zonas de Ecopark tienen horario habitual de 8 de la mañana a 8 de la noche. Toma en cuenta que hay buen avance en Boulevard de los Virreyes, de Prado Sur a Sierra Vacante, la temperatura 14 grados. Soy Mónica Villalobos. 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
13: 10 para las 9, Panorama Informativo 88.9, información que sirve. Yo soy Alejandro Villalbazo en X, en TikTok, arroba Villalbazo 13. Les tengo un excelente plan, excelente plan. ¿Qué les parece si empezamos en septiembre? Y para mayo ya saben hablar inglés. Vamos a platicar esta mañana con Carlos Guillén, director nacional de COE México. Carlos, bienvenido.
14: Gracias, Alejandro. Un gusto estar aquí en tu programa y gracias por la invitación.
13: ¿Qué es COE,
14: Carlos? COE es hablar inglés. Somos una empresa que aquí en México, Alejandro, llevamos ya 37 años capacitando ejecutivos, profesionistas, empresarios, personas que no tienen tiempo, que se les ha negado el inglés o que lo quieren perfeccionar. Es una realidad, Alejandro. En 3 meses ya estás hablando inglés de manera natural. En 9 meses lo dominas. Y en 1 año lo vas a poder hablar, entender, leer y escribir. Y lo más importante, pensar en inglés.
13: Por eso decía yo, de aquí a mayo, pues empezamos en septiembre.
14: Exacto.
13: En esos 9 meses ya le damos.
14: Le damos con todo.
13: Ok, dices capacitando. ¿Cómo capacitan a sus... ¿qué son? ¿Estudiantes? ¿Alumnos? ¿Qué son?
14: Sí, son
13: ¿en qué
14: alumnos,
13: nos convertimos, Carlos?
14: Claro que sí, es un método para personas que se les ha complicado el inglés, que no tienen tiempo, lo decía. Es un método diferente, no tradicional, Alejandro. Vamos a utilizar programación neurolingüística. Es identificar el estilo de aprendizaje de cada persona, porque mucha gente dice, el inglés no se me da, no es para mí, no es lo mío, no me gusta, ¿ya para qué o por la edad? Entonces va complicando.
13: Ya no me entra.
14: Ya no me entra y de repente se frustra y la gente dice, lo abandono. Entonces nosotros vamos a canalizar ese estilo de aprendizaje para que tú le veas el gusto, si eres visual, si eres auditivo, kinestésico, y le demos con todo en 3 meses a hablar inglés.
13: Oye, y hablas de adultos, ¿no?
14: ¿Sí?
13: Te refieres en este caso a adultos. ¿Y los niños?
14: También tenemos, okay, desde los 7 años, un programa para kids de 7 a 12 años, y el programa para adultos, ejecutivos, profesionistas, empresarios, gente que no tiene tiempo, y lo más importante, la garantía, que en 3 meses ya lo estás hablando de manera fácil y rápida. Nuestro método se llama Fast and Easy, que es un método diseñado para cada persona. Y eso no es todo. Nuestro método te da la garantía que en 9 meses, Alejandro, vas a poder dominar el inglés. Nuestro programa es 100% online, en vivo. O sea, tú te conectas en tiempo real, es una plataforma interactiva, moderna, que te va a dar la facilidad de lunes a domingo conectarte a la hora que tú quieras.
13: Ok, ahí se soluciona el tema del tiempo.
14: Exactamente, ¿no? Cada semana puedes cambiar el día y la hora como tú quieras. Atención personalizada, grupos reducidos, y tenemos vocabulario técnico en distintas profesiones, Alejandro. Por ejemplo, negocios, aviación, fuerzas armadas, turismo, todas las ingenierías, medicina, administración y contabilidad. Somos mucho más que un curso de inglés, ya estamos especializados.
13: Estamos platicando con Carlos Guillén, director nacional de COE México. COE es hablar inglés. Ese es el lema de ustedes.
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13: Oye, ¿cómo es el método? Es decir, yo me conecto,
14: claro,
13: tengo una sesión en vivo, si me estoy conectando es porque tengo una sesión en vivo. ¿Qué ocurre en esa sesión?
14: Claro que sí. El método te da el soporte porque es atención personalizada y grupos reducidos. Entonces, vamos a ir a tu ritmo, Alejandro. No es una escuelita tradicional. Rompemos esquemas tradicionales y convencionales. O sea, primero te voy a enseñar a hablar tal cual como un niño.
13: Okay.
14: Después a leer y escribir. Y hasta el último, la tediosa y aburrida gramática. No nos inventamos niveles de inglés. Es un método 100% conversacional. Desde pollito, chicken, gallina, gel.
13: Okay.
14: Hasta personas que más o menos hablan, se les dificulta el inglés, pero también la gente que más o menos habla inglés. Mucha gente dice, Alejandro, el inglés lo entiendo, lo comprendo.
13: Uy, pero no lo hablo.
14: Pero no lo hablo.
13: Claro.
14: Entonces ahí estamos donde vamos a dar garantía que en 9 meses lo vas a dominar.
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13: Perfecto.
14: COE es hablar inglés, Alejandro.
13: Gracias, Carlos.
14: A ti.
13: Carlos Guillén, director general de COE México. 5 para las 9.
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16: En Kiss FM son las 8 con 56 minutos.
17: 8:56.
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0: News.
1: Mónica Villalobos.
2: Alejandro, gracias. Les comento que por árbol caído, servicios de emergencia trabajan en Paseo de los Jardines, a la altura de Paseo del Río, en la colonia Paseos de Tasqueña, Alcaldía Coyoacán. La alternativa es Amacuzac. En unos minutos, más información.
3: Muchísimas gracias, Moni. Vámonos con el panorama nacional. La empresa DJI México informa que el pasado miércoles 19 de agosto sufrió un robo de uno de sus camiones con mercancía consistente en drones, cámaras y accesorios al salir del Aeropuerto Internacional Felipe Ángeles, hecho que, dijo la compañía, ya se encuentra en proceso legal correspondiente. Pide evitar la compra y también solicitó colaboración de la ciudadanía para ayudar con información que pueda llevar al paradero de la mercancía o identificar a quienes la estén comercializando. Un juez de distrito negó una suspensión definitiva contra una posible orden de aprehensión a Hilda Lozoya Austin, la hermana del exdirector general de Pemex, Emilio Lozoya Austin, luego de que la Fiscalía General de la República informara al juzgado federal que no existe por ahora una nueva orden de aprehensión en su contra por su presunta implicación en el caso Odebrecht. Un hombre fue asesinado, otro más resultó herido en un ataque armado en el estacionamiento de la antigua terminal de autobuses de Mazatlán, Sinaloa, ubicada en la colonia Palos Prietos. De acuerdo con reportes preliminares, los agresores llegaron a bordo de una motocicleta y dispararon contra tres hombres para después escapar. Elementos de los tres niveles de gobierno arribaron al lugar, mientras que un grupo de militares fue desplegado por el edificio de la central camionera. La alcaldesa de Uruapan, Michoacán, acudió a la Suprema Corte para presenciar la sesión pública sobre limitaciones a las candidaturas independientes. Pepe Toño Morales.
4: Asiste Grecia Quirós a la Suprema Corte.
5: Realmente no afecta, no al movimiento independiente del sombrero, no a Grecia Quirós, afecta pues a todos los ciudadanos que quieren organizarse para construir una candidatura independiente.
4: Se trata de la alcaldesa de Uruapan, Michoacán, quien decidió quedarse a la sesión pública del máximo tribunal del país, porque uno de los puntos que iban a discutirse era el de la controversia constitucional que limitaba el actuar de candidaturas independientes, en particular en Michoacán. En ese sentido, el ministro Arístides Guerrero solicitó al pleno dejar en lista esa discusión, es decir, posponerla, aunque tendrá que decidirse esta misma semana porque el día 10 de septiembre inicia el proceso electoral en Michoacán. Para 88.9 Noticias, José Antonio Morales Díaz.
3: Bueno, y recuerda que en nuestra página www.889noticias.mx encuentras más sobre este y otros temas de tu interés. El costo de la canasta básica ya superó los 2,100 pesos. María Inés Camacho.
6: El presidente de la Alianza Nacional de Pequeños Comerciantes, Cuauhtémoc Rivera, afirmó que los productos de consumo básico siguen subiendo. De acuerdo con el monitoreo que realiza a 44 productos de julio a agosto del presente año, reportó un incremento de casi 11 pesos.
7: Resultando el precio promedio de la canasta básica alimentaria en 2,128.84 y al aumentar su precio en un promedio de 10.91 pesos, lo que significa una variación al alza de 0.52%.
6: Cuauhtémoc Rivera agregó:
7: los productos que más aumentaron en el último mes son la cebolla, la naranja, las lentejas y el limpiador de piso y los chiles en escabeche.
6: 88.9 Noticias, María Inés Camacho Romero.
3: Y Fey dice que va a ser un conciertazo este domingo en el Auditorio Nacional Lalo González.
8: Fey no solo está de estreno con su nuevo sencillo titulado Latido del Amor, sino que además se alista para el concierto que ofrecerá el domingo en el Auditorio Nacional. El nuevo show de Fey se llama Forever 17 y no solo incluirá su repertorio de más de 30 años de carrera, sino canciones que ella escuchaba en su adolescencia. Por eso tendrá invitados especiales sobre el escenario. Así lo contó en entrevista para 88.9 Noticias.
9: Me voy a dar el gran regalo de sentirme yo también esa adolescente que fui cuando era un poquito antes de salir a cantar. Todavía ni siquiera acababa de crecer, que no crecí mucho, pero bueno, de altura.
8: Para 88.9 Noticias, Lalo González.
3: Vámonos a los deportes, don Arturo Sanguino.
10: Gracias, Iñaki, Alex, amigos de Panorama Informativo. Estoy de vuelta para entrar a la última en los deportes. En el diamante de la Liga Mexicana de Béisbol, los Diablos Rojos del México respondieron y ganaron 11-5 a los Pericos. Aún así, los de Puebla ganan la serie 3-2. Será el miércoles cuando se dispute el sexto juego. Mientras que los Olmecas también salieron victoriosos 5-4 frente a los Guerreros. Y la serie regresará a Tabasco. En este caso, los de Oaxaca ganan la serie 3-2. Y llegó la recomendación del día, Iñaki, Alex, porque hoy hay fútbol. Así es, se juegan los cuartos de final de la Leagues Cup, con participación mexicana, evidentemente. Monterrey enfrenta al Chicago Fire a las 6:30 de la tarde, mientras que León a las 8:30 de la noche se mide al Royal Salt Lake. Ya veremos cómo le va a los equipos mexicanos ante estos equipos de la MLS. Me despido por hoy, amigos de Panorama Informativo. Que pasen un excelente martes. Soy Arturo Sanguino. Regreso con ustedes, Iñaki, Alex. Muchas gracias. Excelente martes para todos.
3: Gracias a ti, Arturo. Alex Villalbazo, Arturo Sanguino, Iñaki Manero en Panorama Informativo en 88.9 Noticias. 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Moni Villalobos, platícanos por dónde sí, por dónde no, por favor.
2: Hola Iñaki, gracias. Les comento que sigue la reducción de carriles debido a obras en Ejército Nacional entre Juan Vázquez de Mella y Ferrocarril de Cuernavaca hacia la calzada Mariano Escobedo. Usa de alternativas Miguel de Cervantes Saavedra, Avenida Homero y Horacio. En unos minutos más información.
0: Ocho, panorama informativo 88.9, información que sirve. Yo soy Alejandro Villalbazo en X, en TikTok, arroba Villalbazo 13. Los mensajitos en el WhatsApp 55 82 55 88 9. Les iba a hablar de Catepec. Les iba a hablar de lo que ganaron 800 habitantes de Catepec. De esa batalla legal, 5 años se aventaron en pleito. La empezaron en la pandemia para exigir agua potable que llegara a sus hogares. Les iba a hablar de que la Suprema Corte de Justicia de la Nación resolvió amparos y ordenó a los gobiernos municipal, estatal y federal que atiende el abasto de 38 colonias allá en Ecatepec. Les iba a hablar de que entre las medidas se determinó de manera inmediata que el sistema de agua potable, alcantarillado y saneamiento de Ecatepec entregue 100 litros diarios de agua potable por persona, de manera continua y sin condicionarla a ningún pago. Y si no pueden que llegue por tubería, que utilicen pipas, pero que el agua les llegue. Les iba a hablar de eso, pero como eso no se va a cumplir, digo, ¿para qué les sigo?
3: Pues sí, ¿para qué echar? ¿No?
0: Digo, no es que yo sea mala onda con todos los amigos de Catepec, pero
3: sabemos que no va a pasar.
0: Pero por Dios, si nos tienen abandonados, abandonados. Si no nos pelan, si no nos hacen caso, eso sí te la cobran, ¿eh? El agua te la siguen cobrando. Y tú la sigues pagando. Porque si no te cortan el agua que no tienes. Hijos de toda. No le pierden una a estos rateros. Son unos rateros los que gobiernan. No te llega el agua, pero si no la pagas, te la cortan. Ah, no, pues a toda madre. ¿No? Que ordenó la Suprema Corte y la Corte Celestial. Sí, la que quieran.
3: Se supone que es un derecho humano, no te la pueden cortar. O sea, le bajan el flujo al agua, pero no te la pueden cortar.
0: Pero si no hay, Iñaki.
3: Si no hay, ¿qué flujo están bajando si no llega nada?
0: O sea,
3: y además sigue llegando la boleta.
0: Y la tienes que seguir pagando.
3: Ah, no, pero claro. Porque cuando haya.
0: No, para cuando haya. Para cuando haya.
3: Qué bárbaros.
0: Entonces, por eso les iba a hablar de eso, pero mejor vamos a seguir hablando de los celulares. Es que está buenísimo el debate. Las propuestas, las ideas. Todo porque el gobierno de la Ciudad de México pretende en las escuelas donde no hay agua, no hay luz, no hay pizarrón, no hay bancas, no hay maestros. En esas escuelas, no hay internet. En esas escuelas, el gobierno de la Ciudad de México dice, oigan, y si ponemos unas gavetas bien bonitas, miren, las van a hacer los hombres que están en la cárcel. Ahí las van a hacer, las gavetas. Y las vamos a poner en las escuelas para que los niños depositen ahí su teléfono celular. Y entonces, ¿por qué mejor no pensamos cómo involucrar al teléfono, que es parte de la vida de los niños, en lugar de excluir al teléfono de la vida de los niños? Y me dice Edmundo a través de los mensajitos del WhatsApp 5580 55889. Completamente de acuerdo con que los chavos integren los celulares a la preparación académica. Porque les decía yo hace rato, en esta idea que le voy a vender a la SEP, no se la voy a regalar, se la voy a vender. Que la SEP en su plan de estudios de la nueva escuela mexicana involucra el celular. De alguna manera lo haga parte de la clase. Y dice Mundo, existen muchas herramientas que pueden ocupar tanto alumnos como profesores para un mejor desempeño. Claro. Así de fácil. ¿Por qué mejor no lo hacemos aliado? En lugar de seguirlo viendo como un enemigo, claro. No va a ser el enemigo. Los chavos no lo van a dejar. La sociedad no lo va a soltar. ¿Por qué no partimos de que es aliado? Y de que al aliado también hay que ponerle límites. Y en esos límites nos podemos mover, conste límites, no prohibición. Y podemos llegar a acuerdos. Acuerdos. No órdenes. Deja el teléfono en... Acuerdos. Guarden el teléfono. Vamos a tener tiempo de sacarlo. La siguiente actividad lo vamos a poder utilizar. Y les voy a dar 5 minutos, chavos, para que consulten sus redes. ¡Órale! ¡Ah! ¡Ah, no nos tenemos que estar peleando con el teléfono! Carmen, ¿sería excelente incorporar una materia para el buen uso del celular? Pues yo estoy de acuerdo. Es más, Carmen, fíjate, ¿por qué no una materia donde involucre ese buen uso del celular? Y decía yo hace rato, ¿cómo buscar, cómo consultar, cómo saber que la información que estás buscando es la que te tiene que llegar ante tanta información y desinformación que de pronto te encuentras? ¿Por qué no ayudamos a los chavos a que sepan buscar en la inteligencia artificial?
1: Sí. Cosa que no, ni siquiera lo han contemplado en los planes de estudio. A ver, educación sexual, finanzas personales, uh-huh. Nuevas tecnologías.
0: Uf.
1: Será lo desde primaria, ¿eh?
0: Claro.
1: Ah, pero aquí no queremos entrar a ciertos temas.
0: Es que la tendencia en Europa también va para allá. No, bueno, sí. ¿Para qué hacemos enemigo al teléfono? Vamos a hacerle un aliado.
1: No, pues el teléfono no es malo. O sea, lo malo es la forma en que lo estamos utilizando.
0: La otra vez no me acuerdo a quién se la escuché o de dónde la leí. Perdón que no cite a la persona que lo haya dicho. Pero me gustó el concepto. La inteligencia artificial se refería de manera particular a la inteligencia artificial. Yo le incluiría la tecnología en general. Con su inteligencia artificial. No va a desplazar a nadie. Los que van a desplazar a todos son los que sepan utilizar esas herramientas. El chavo que sepa utilizar la herramienta sí va a desplazar al que no sepa utilizarla. Vamos a enseñarle a utilizarla. Y no vamos a excluirlo. Son 9:04.
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11: En Kiss FM son las 9:15.
13: 9:15.
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0: tema que hay que entrarle, que hay que abordarlo. Porque se ha vuelto un problema, y eso tampoco se puede negar. Se ha vuelto un problema de que los chavos en las escuelas, en cualquier nivel, primaria, secundaria, sí, desde la primaria, los chavos llevan el teléfono. Quinto, sexto, ya traen el celular. Primaria, secundaria, prepa, universidad. Pues están distraídos en el teléfono. Distraídos en el teléfono. Y entonces, soy, por lo menos en la Ciudad de México, dice el gobierno de la ciudad, y si empezamos con lo restrictivo, y si ponemos gavetas para que los chavos guarden ahí el teléfono, y nosotros decimos, y si mejor hacemos aliado el teléfono, lo incluimos en clase, lo hacemos parte de, y hasta les permitimos 5 minutitos para que vean sus redes sociales. Digo, eso pienso yo, es mi idea, es mi propuesta, es mi ideota. Pero siempre hay peros.
1: Siempre hay peros, pero está el pero. ¿Te acuerdas que lo habíamos dejado hace ratito antes de la pausa de cómo incluirlo dentro de las materias en la educación? Uh-huh. Sobre todo en la educación básica, en la primaria, desde la primaria, la utilización de la tecnología. Nada más que también la tecnología se ha convertido en una forma de estatus, ¿no? Uh-huh. Económico. Los dispositivos más caros, que son también objeto del deseo y demás. Y para algunos gobiernos, como por ejemplo el nuestro, puede ser utilizado también como una forma ideológica.
0: Ya valió gorro.
1: Ya empecé con mis tonterías, ya lo sé, pero justicia social, entonces los niños que no tienen acceso a los teléfonos celulares en contra de los que sí pueden. Cuando puede ser incluso, ¿no?, una manera de hacer piso parejo.
0: Híjole.
1: Con la educación. Porque un chavo, y tú lo dijiste hace un ratito, ¿no? Prepararnos para tener las mismas bases todos. Finalmente, el chavo que puede manejar bien la inteligencia artificial, uh-huh, tiene una ventaja enorme sobre el chavo que no recibe esa instrucción. Sí. Y tiene un mejor futuro, se le abren las puertas. Es igual que tener uno o dos idiomas además del tuyo. Uh-huh. Te abre las puertas, sin duda alguna. Nada más aquí vamos a empezar también otra vez con el tema de la lucha de clases. Y ya sabes, toda esta retórica que de repente se avienta, ¿no?
0: Sí, sí, sí. Es que ahora, ¿cómo le hago para replantear mi idea? Es que tienes razón.
1: Simplemente cambiar estas políticas trasnochadas de educación, las cuales hemos estado viviendo los últimos 8 años.
0: Sí. Sí, aunque sí me quedé pensando en la familia que su hijo no tiene un teléfono.
1: Sí.
0: Porque no tiene dinero, ni lo va a tener, tristemente, ahorita, para que el chavo lleve el teléfono a la escuela y sea parte del grupo y no esté excluido. Y
1: mejor
0: entonces
1: invertir en eso, ¿no? En que los chavos tengan acceso a teléfonos.
0: Claro. Si ya lo vas a poner como parte de algo integral. Uh-huh. ¿Se acuerdan de aquel programa? ¿Es real o lo soñé?
1: ¿El de Tabasco?
0: El de las tabletas.
1: Sí.
0: ¿En dónde fue?
1: Fue en Tabasco.
0: Tabasco.
1: Y que los papás, pues,
0: se las dieron las tabletas a los chavos y los papás las andaban empeñando para la chela.
1: Así es. O sea, sirvió para dos cosas. No. Y fue antes de la 4T, sí.
0: Hijo de todo. Es que cualquier idea, la realidad la revienta.
1: O les daban tabletas y no tenían en dónde conectarlas, porque uh-huh, ni siquiera luz tenían en las escuelas.
0: O internet. Y fracasó el programa.
1: Claro.
0: ¿Y dónde quedan las tabletas? Pues quién sabe. No estamos para eso entonces, ¿no? Uy. No, pues sí hay que, como en el fútbol, ¿no? Hay que aventarle el balón al portero para volver a hacer la jugada, para reorganizarnos. Sí, ¿no? Ya estábamos atacando, estábamos ya en el área rival, pero de pronto se nos juntaron ahí, metieron a todos en la portería. ¿Qué dijimos? A ver, vamos a agarrar el balón, lo echamos para atrás, que el portero lo tenga, le damos la vuelta, replanteamos y ahorita pensamos.
1: Y lo chafimos el respetable.
0: Sí. Sí.
1: El balón va de regreso al tala.
0: Qué amargura eres, Manero, neta. No,
1: híjole.
0: Qué amargura eres.
1: Perdón por haber hecho.
0: No, pero fuiste realista. El punto es que la realidad se impone.
1: Pero esto sí se podría arreglar si las políticas públicas se orientaran a que todos los niños tuvieran acceso a estas tecnologías.
0: Sí, pero cuando no tenemos ni acceso a una banca.
1: Sí, ese es el problema. Ese es el problema.
0: Cuando la infraestructura de las escuelas está de la fregada. Cuando el secretario de Educación está farmeando aura. No lo viste.
1: No.
0: ¿No viste el video?
1: ¿Te cae? Se puso a farmear. No. Pues ya. Asteroide, ya ven, por favor, ya.
0: Ya. Pero también chequemos, la incongruencia. Ahí sale el secretario de Educación bailando porque anda farmeando aura. ¿Y dónde está ese tema? En redes. Y se consume a través de los teléfonos o de las tabletas.
1: Claro.

0: utilizar esta tecnología a nuestro beneficio.
1: ¿Qué opinan? 5582-55889.
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3: En Kiss FM son las 9:26.
4: 9:26.
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el vaso 13, los mensajitos en el WhatsApp 5580-255-889. Pronto va a haber noticias, pronto en los siguientes minutos, noticias desde Sinaloa, desde el Congreso del

0: de Estado, porque ya están ahí discutiendo quién se va a quedar de manera interina en el lugar de el narcogobernador Rubén Rocha Moya. ¿En dónde andará el Rocha ahorita? ¿En dónde andará el Rocha?
1: Pues quién sabe. Bueno, Estados Unidos no creo que haya.
0: No, ni visa tiene. El Congreso está discutiendo quién se va a quedar y solo hay una propuesta. Entonces, pues no es difícil entender que en los minutos que siguen, pues esa propuesta prácticamente se llevará el voto. Y ahorita que sea así, se confirme, les platicamos quién es, para no jugarle al adelantador, ¿no? No vaya a ser.
1: Sí.
0: Entonces, ahorita nos esperamos, pero es lo que está ocurriendo en el Congreso de Sinaloa. 9:31, tráfico, clima cada 15 minutos. Mónica Villalobos.
2: Alejandro, gracias. Les comento que sigue afectación vial en la incorporación de la carretera México-Puebla a la Concordia, con dirección a Zaragoza debido a volcadura de camión de carga. Usen de alternativa la autopista México-Puebla. En unos minutos, más información.
1: Gracias, Moni. Y también, como ya es costumbre, vámonos al inicio de actividades en la Bolsa Mexicana de Valores. Ya empezó la pachanga. El dólar y el euro en las casas de cambio de Ciudad de México y el gasolinazo nuestro de cada día, que es el precio de referencia de las gasolinas en las estaciones de servicio en la República Mexicana, de a cómo nos toca hoy. Hola otra vez, María Inés Camacho, buenos días.
3: ¿Cómo estás, Iñaki? Muy buenos días. Bolsa Mexicana de Valores registra tendencia negativa, está perdiendo el 0.37%, retrocediendo 245.36 puntos, y lleva el índice de precios y cotizaciones a las 65.526.27 unidades. El dólar, Iñaki, en los principales bancos de la capital del país, esta mañana se está comprando en 16.39 pesos y se vende en 17.35 pesos, mientras que el euro, 19.47 pesos a la compra, 20.06 pesos a la venta. Y ya por último, los precios promedios de los combustibles al nivel nacional: el precio promedio de la gasolina magna es de 23.69 pesos, la premium 28.53 pesos, y el litro del diésel 27.02 pesos, y por último, la mezcla mexicana de exportación se ubica en $83.16 por barril. Iñaki, son los números esta mañana, muy buenos días.
1: Gracias, Marina Camacho, muy buen día. Toda esta información en iHeartRadio, bajas gratis la aplicación, buscas 889 Noticias, te enteras de todo nuestro contenido en tiempo real, y recuerda, a las 2:30 de la tarde, aquí mismo también en 889 Noticias, tienes el cierre de la Bolsa Mexicana de Valores, cómo quedan las cosas al fin de la jornada. En septiembre, este próximo septiembre, ya está a la vuelta de la esquina, el gobierno federal va a implementar las farmacias del bienestar en los 24 estados donde opera el IMSS-Bienestar. Memo Jivilla.
4: A partir de ahora habrán farmacias del bienestar que atenderán a los usuarios del programa Salud Casa por Casa en 24 estados del país.
5: Empezando en septiembre y concluyendo en noviembre, vamos a tener ya operando una red de 6,567 farmacias del bienestar del programa Salud Casa por Casa en estos 24 estados.
4: Eduardo Clark García, subsecretario de Integración Sectorial y Desarrollo de la Secretaría de Salud, dijo que actualmente operan estas farmacias en el Estado de México, surtiendo de 24 medicamentos básicos. Aseguró que también este año operarán 1,000 máquinas en zonas de difícil acceso, donde la gente podrá obtener su medicamento sin tener que ir a un centro de salud escaneando un código que otorgarán las autoridades. 88.9, Panorama Informativo, Guillermo Jivillé.
1: Autoridades sanitarias piden a toda la comunidad estudiantil y padres de familia que colaboren con acciones contra el dengue, el Zika y el chikungunya. Moni Barrera.
6: La Secretaría de Salud llevará a cabo del 24 al 28 de agosto la segunda jornada nacional de lucha contra el dengue, chikungunya y Zika 2026, con el propósito de preparar los planteles educativos y sus entornos antes del regreso a clases mediante la eliminación de criaderos del mosquito Aedes aegypti, transmisor de estas enfermedades. A través de un comunicado se informó que las 5 acciones consisten en tapar los recipientes donde se almacena agua, lavar y voltear cubetas, macetas, llantas y otros objetos que puedan acumular agua, tirar aquellos recipientes en desuso que puedan convertirse en criaderos. En 88.9 Noticias, Mónica Barrera.
1: Recuerda, hasta una corcholata con agüita, ahí puede ser el origen de estos mosquitos. La presencia de Israel en el festival Eurovisión ha causado que otros países salgan del certamen. Lalo González.
7: La participación de Israel en el Festival Eurovisión ha generado intensas polémicas y un boicot histórico debido al conflicto en Gaza y las denuncias sobre la situación en Palestina. La próxima edición no escapa de esto, ya que la delegación de Países Bajos anunció que no participará el siguiente año al considerar que el certamen ya no puede considerarse neutral. La edición más reciente tuvo una disminución significativa de espectadores, ya que 5 países boicotearon el concurso por la participación de Israel. Antes del anuncio de Países Bajos, Islandia, España, Irlanda y Eslovenia ya habían confirmado su retiro del certamen. Para 88.9 Noticias, Lalo González.
1: Vamos al comentario deportivo de Toño de Valdés. Hola, Toño.
8: ¿Qué tal, amigos de Panorama? Placer saludarles. Los Diablos Rojos del México y los Olmecas de Tabasco se mantuvieron con vida después de la jornada del día de ayer de los playoffs, con un resultado muy, muy positivo para la pandilla escarlata, porque después de las 3 derrotas que han sufrido, ahora ligan triunfos en Puebla y obligan a que venga de regreso la serie a la capital, al estadio Alfredo Harp. De plano tuvo que ir al centro del diamante Trevor Bauer y lo hizo muy bien durante 7 entradas, permitiendo 3 carreras con 5 imparables y 7 ponches. Y luego el japonés Anraku, le pidieron 2 entradas a Anraku y aunque le hicieron 2 carreras, logró también hacer el trabajo. La ofensiva de Diablos ha despertado en estas últimas 12 apariciones, estos últimos 2 juegos. El equipo que se había apagado completamente, pero completamente en ofensiva, ahora ha respondido y ha hecho un total de 26 carreras en esos 2 encuentros. Y esto evidentemente pues tiene a la afición escarlata todavía con la esperanza de que las cosas logren todavía solventarse, resolverse en una serie que quedó en cuesta arriba, pero muy, muy complicada. Los Olmecas, mientras tanto, ganaron de manera dramática con ataques en la octava y en la novena de 2 carreras, y aunque Oaxaca respondió en el cierre de la novena con un par de anotaciones, no le alcanzó. Ganaron los Olmecas 5-4, victoria para Francis Peguero y el rescate de Jimmy Cordero. Con ello, la serie todavía en favor de Oaxaca va de regreso a Villahermosa, 3-2. Así que el sur todavía por definirse. En el norte, mientras tanto, esperan los Toros de Tijuana y los Sultanes de Monterrey, que ya tienen boleto para la gran final de zona. Un saludo para todos ustedes, amigos de Panorama.
1: Muchas gracias, Toño. Alex Villalbazo, Arturo Sanguino, Iñaki Manero en Panorama Informativo en 88.9 Noticias. 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Moni Villalobos, tráfico y clima cada 15 minutos. Gracias, Moni. Hasta mañana.
2: Hasta mañana, Iñaki, gracias. Siguen cortes a la circulación en Calzada Legaria a partir de Presa Salinillas. Esto es por manifestantes a la altura de Presa Angostura. Alcaldía Miguel Hidalgo. Usen de alternativas Calzada General Mariano Escobedo, Presa Falcón, Avenida Lomas de Sotelo y Prolongación Molière. En unos minutos, más información.

0: 20 para las 10, panorama informativo 88.9, información que sirve. Yo soy Alejandro Villalbazo, en X, en TikTok, arroba Villalbazo 13. ¿Cómo andan de los ojos? Porque vamos a plantearlo así directo. El ojo seco no es normal. Andar con el ojo seco no es normal, pero parece que es normal. ¿Saben por qué? Porque en México, 28 millones de mexicanos andamos con el ojo seco. Entonces, pues, si somos tanto, parece que es normal, pero no, no es normal. Hay que ir con el especialista, hay que ir con el oftalmólogo. Vamos a platicar esta mañana con la doctora Areli Delgado, gerente médica de Alcon México. Areli, buenos días y gracias por tomar la llamada.
1: Buenos días, Alejandro. Te agradezco el espacio.
0: Al contrario, Areli. No es normal andar con el ojo seco, Areli.
1: No, sin embargo, creo que la población ya está muy acostumbrada, ¿no? Hemos como considerado que el sentir ardor, comezón, que de pronto no vemos bien, la luz que nos llega a molestar, el sol, y ya lo vemos como, ah, es normal, es la contaminación, ¿no? Y no hemos pensado en que esas sensaciones son una enfermedad, y es una enfermedad a la que no le estamos haciendo caso, que es la enfermedad de ojo seco.
0: Enfermedad, según tengo entendido, una enfermedad crónica, ¿no?
1: Así es una enfermedad que ahora con esta exposición constante a los celulares, a la televisión, a los aires acondicionados, a las condiciones de clima, pues la normalizamos y empieza a desarrollarse desde muy temprana edad y se hace silenciosa, evoluciona, es crónica y pues no le estamos dando la importancia de vida.
0: ¿Qué debemos de...? Ya decías ahorita algunos síntomas, ardor, comezón, no ver bien, la luz que molesta. ¿Qué síntomas, a cuáles les tenemos que hacer más caso, a uno, a todos, para tomar una decisión, Areli Delgado, gerente médica de Alcon México, y decir, voy a buscar a un oftalmólogo, un especialista?
1: Pues yo creo que desde los primeros síntomas, porque a más temprana evolución podemos tener una mejor respuesta con las lágrimas artificiales. Si lo dejamos hacer crónico, pues este padecimiento nos va a traer complicaciones y estas complicaciones nos pueden llevar hasta el riesgo de perder la vista. Entonces, a la mínima sensación de ardor en ojo, comezón, molestia en la luz, sensación de tener sueño y sin ser sueño verdadero, podemos buscar esa necesidad de ser atendidos por un oftalmólogo para descartar o confirmar si tenemos enfermedad de ojo seco.
0: La calidad de vida se va para abajo, ¿no?
1: Sí, por supuesto. También la alimentación, las grasas saturadas, estas cositas fritas que tanto nos gustan en comer en el país, incrementan estos riesgos y pues uno a veces ya vive con el dolor constante, ¿no? Y lo empieza a normalizar, pero pues esto mismo genera una fatiga, un cansancio, un desgaste y puede llegar hasta una depresión donde no sabemos que tenemos ojo seco, pero estos malestares nos agotan, ¿no? Y agotan y afectan nuestra calidad de vida.
0: Si pudiéramos tener un mapa de las... Si pudiéramos ver literal las consultas oftalmológicas, ¿qué lugar ocupa el tema del ojo seco, Areli?
1: Bueno, pues es una enfermedad subdiagnosticada y yo creo que ocupa un 50%, 40% de la consulta, pero en realidad yo creo que el 100% de la consulta de oftalmología debería iniciar por el ojo seco.
0: Ahora, ya me animé, ya te escuché, voy a ir al doctor, voy a ir con un oftalmólogo, es algo que tiene solución.
1: Sí, por supuesto, es algo que tiene solución y como te decía, si lo tratamos a menor tiempo de evolución, pues mucho más rápido respondemos, ¿no? A pesar de que la lágrima artificial ya se considera parte de un cuidado como el skincare o como el protector solar, lleva a un periodo donde podemos recuperar esas características normales de nuestra lágrima.
0: Y para eso, una lágrima artificial.
1: sí, como puede ser cisteína incomplete una opción, ¿no? Sin embargo, el manejo por el oftalmólogo puede determinar cuál es la mejor opción para el tipo de ojo seco.
0: Sí, pero aquí lo importante, y creo que el mayor consejo que esta mañana podemos compartir, Areli Delgado, gerente médica de Alcon México, es entender que no es normal tener ardor, comezón, no ver bien, que la luz nos moleste. Esos son de los primeros síntomas como para decir busco un doctor, porque no es normal. No podemos vivir así, Areli.
1: Claro, eso es, debe ser nuestra señal de alarma, nuestro foco rojo para decir necesitamos atención de un profesional.
0: Y si ese profesional ya llegamos, le preguntamos, nos hace un estudio, nos analiza y nos dice si tienes ojo seco, le podemos preguntar, como ya lo compartías ahorita, si esa solución puede ser cisteína complete SP, porque además es importante el tema del SP, ¿no?
1: Claro, porque este es un lubricante sin conservadores que beneficia muchísimo más la superficie del ojo y que además nos ayuda a no tenerla o exponerla a más sustancias químicas que lo irriten, ¿no?
0: Bueno, pues ahí está, como lo acaban de escuchar, con la explicación de Areli Delgado, gerente médica de Alcon México. El ojo seco es enfermedad crónica, multifactorial, afecta la productividad, la concentración, la calidad de vida. Hay que ir con el oftalmólogo por la solución, por Systane Complete SP. Gracias, Areli, buenos días.
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4: Hola, ¿qué tal? Seguimos con más información. Conduce con precaución. Te comento que hay avance lento en Insurgentes, entre Viaducto Tlalpan y hasta llegar al periférico. Hay tráfico en prolongación División del Norte, de 20 de noviembre a la Glorieta de Vaqueritos. Tráfico también en Miramontes, desde Calzada Coxpa a Cerro de las Torres. Te comento que siguen cortes a la circulación en Calzada Legaria, a partir de Presa Salinillas, debido a manifestantes a la altura de Presa Angostura. Alcaldía Miguel Hidalgo usa como alternativas Calzada General María Escobedo, Presa Falcón, Avenida Lomas de Sotelo y Prolongación Molière. Además, considera que hay carga en San Jerónimo, de Periférico a Luis Cabrera, también con carga que avanza Año de Juárez, de Ermita Iztapalapa a Circuito Interior. La temperatura 16 grados. Soy Mónica Villalobos. 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Tráfico y clima cada 15 minutos.
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0: Para las 10, recta final, panorama informativo 88.9, información que sirve. Yo soy Alejandro Villalbazo en X, en TikTok, arroba Villalbazo 13, los mensajitos en el WhatsApp 5580-255-889. Y seguimos alegando con el tema del celular.
1: Los celulares.
0: Después del bajón que nos puso Manero esta mañana.
1: Oh.
0: Es que traemos buena idea. Pero tienes razón. No, es que tienes razón. Cuando más el discurso está orientado ahí, de no, pues cómo, la igualdad.
1: Y... la ideología.
0: Pues sí. Cuando deberíamos de buscar que en esta igualdad, la igualdad nos lleve arriba, no la igualdad nos lleve abajo, es decir, claro, la igualdad nos lleve a, si hoy es parte de la vida de los niños y adolescentes, la tecnología y sus aparatitos, vamos a darles acceso a esa tecnología y esos aparatitos, y no la igualdad de, es que como Juanito no tiene, los otros 30 del salón que sí tienen, no se puede porque Juanito no tiene. Vamos a darle acceso a Juanito.
1: Para que Juanito tenga.
0: Para que Juanito tenga, y que Juanito tenga también posibilidades de competir con los otros que sí tienen.
1: Pero que el celular que le toque a Juanito no se ha robado. Y no se ha comprado en un tianguis callejero, que también es otra.
0: Que sea un aparato, ¿no?, como debe de ser, con todo el acceso.
1: Sí.
0: Para que Juanito pueda. Para que Juanito y María puedan acceder, tener, competir en este mundo. Porque los chavos están en ese mundo. Nos dice Javier Ramírez de Azcapotzalco que el uso de celulares en una escuela sea solo por la información y uso de alguna aplicación didáctica, siempre bajo supervisión del maestro. De otra forma, no habría razón de uso. Yo creo que también en términos recreativos se podría, Javier. Claro, ¿cómo? Ya decíamos, no sé si 5 minutos a la hora o... o le agregamos al descanso 10 minutos y que esos 10 minutos sean 15 para compartir con los cuates y 10 para que tú te metas a tu mundo con tu celular.
1: Pues como nos hacían con la tele hace muchos años. A ver, solamente la tele cuando termines la tarea y nada más. Y así nos ponían horarios, la tele. Tienes hasta las 6, 7 de la tarde que ves tus programas, además, y ya después a bañarse y a dormir. Vámonos. Ya.
0: El problema es que había una tele.
1: Sí. Sí, te mandaban a dormir para que papá viera sus, o tu mamá viera las telenovelas, ¿verdad?
0: Ahora hay 6 teléfonos para 6. Entonces, pues ya me voy a dormir, sí, dejas el teléfono, ¿eh? Sí.
1: Sí, cómo no más.
0: De la madre. Y el teléfono, sí. Pero, o sea, a todo lo que da. Maggie, ¿no será tan bien, dice, esto de prohibir para que no graben a los profes? Como grabaron aquel, pues sí, como grabaron aquel, dice, que estaba bailando con 3 alumnos y acosando a otro. ¿En qué habrá quedado? Digo, porque lo corrieron. Pero decía la autoridad, ¿eran Zacatecas?
1: Sí.
0: Sí, ¿no? Si no me falla la memoria. Pues que iban a buscar a lo penal, incluso si algo. O en Guanajuato, bueno, el puerco este. Sí. No deja de ser puerco en Zacatecas o en Guanajuato o en Aguascalientes, donde haya ocurrido. Podría ir al operal, pero sí, también puede ser, Magui, ¿no? Pues...
1: sí, es que ¿sabes para qué se ha utilizado también? Ahora resulta que en las broncas y en el bullying todo el mundo saca el celular y lo sube a redes sociales sin intervenir. ¿Te acuerdas que lo hemos platicado varias veces? Todo el mundo saca su celular para ver la guamisa que le ponen al otro.
0: Y nadie para decir ya estuvo, ¿no?
1: Y nadie para decir ya estuvo. Y todos lo suben porque todos quieren ser el primero en subirlo en sus redes sociales.
0: El video más
1: viral. Para eso estamos utilizando la tecnología.
0: Por eso podría servir que la usemos distinto, que le busquemos un huequito en el plan de estudios, que la involucremos, no que la aislemos. Para que los chavos además pues no sientan esta parte de la prohibición, sino de, oye, pues es parte de nuestra vida.
1: Pues sí.
0: Y de la vida de todos, pues, no nada más de los chavos.
1: Aprende a utilizarlo como un mecanismo. Ahora, ¿quieres monetizar? Pues también se puede, ¿no? Pues de una manera eficiente y subiendo buen contenido, sí, contenido de calidad. Pues se puede hacer.
0: Sí, ahora aquí creo que va todo un tema integral, ¿no?
1: Sí, totalmente.
0: Porque si a los 8 años dejamos que el niño tenga como el sueño ser influencer, perdón, pero para mi gusto, pues estamos equivocando el camino. ¿No?
1: Y sacarnos de pobres a todos.
0: Y además, como papás lo fomentamos, ¿no? Sí, te abrimos tu página y tú que eres bien simpático. Pues porque el chavito trae chispa ahorita. Pero en media hora, ¿quién sabe?
1: Ah, pues es un proyecto de vida.
0: Entonces, qué cosa, la verdad. Pero tenemos que entrarle al debate. Yo insisto en eso, ¿eh? Lo más fácil es que los dejen en una gaveta, que no entren, que no los usen. Lo prohibitivo será lo más fácil. Lo más difícil de cumplir. Vamos a entrarle a un debate más serio, donde escuchemos, donde podamos valorar cosas,
1: sí,
0: donde le ayudemos a los chavos que vienen con algún tipo de atraso tecnológico a que se integren, se acomoden, a que sean parte de...
1: Que tengan acceso.
0: Porque pienso ahorita, por ejemplo, ¿no? Un chamaco que no tiene acceso a la tecnología, que no sabe usar un teléfono, una tableta o una computadora, y que en su siguiente nivel académico, secundaria o prepa, el examen es con tableta o con computadora.
1: ¿Qué va a hacer?
0: ¿Qué va a hacer? Reprobar el examen. Si de entrada no sabe ni prender el aparatito.
1: Está en la indefensión.
0: A ver, vamos a ser honestos, neta. ¿Cuántos de nosotros no sabemos ni prender el aparatito?
1: Sí.
0: La verdad.
1: Sí,
0: en esto que se empieza, ¿no? A hablar de el analfabeta digital. ¿Cuántos ya nos quedamos? Ya como adultos te quedas. Por eso, si no te jalan los chavos, uff.
1: Por eso te rechazan una chamba, ¿eh? Hace 20 años era, ¿no sabes Excel, por ejemplo? Bye. ¿Y ahorita?
0: No, igual, ahorita.
1: ¿Sabes manejar TikTok?
0: No. Todo lo que te facilita la tecnología.
1: Claro, claro.
0: Qué tema tan delicado. Sobre todo con el asunto ideológico, ¿no? Que ya viene Iñaki Manero Amargura, salió a reventarnos nuestras grandes ideas de la mañana. Tres horas pensando ideas de cómo involucrar la tecnología, la educación, y Manero sale con que pues sí, pero aquellos ideológicos...
1: Está muy nublado, que no me pidan...
0: No, sí está nubladísimo. No, el escenario está oscuro, ya nos vamos,
1: Iñaki. Hasta mañana, gracias.
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0: En Kiss FM son las 10 con un minuto.
1: 10:01. 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
2: Damas y caballeros, sean todos ustedes bienvenidos a este su programa mágico, maravilloso, divertido, Showcase de Kiss FM, con su servidor, Enrique Rivadeneira. El día de hoy estoy contento porque voy a poder estar con todos ustedes disfrutando de la mejor música, la mejor programación aquí con ustedes, compartiendo el aire, compartiendo nuestra frecuencia radial, compartiendo canciones, saludos, mensajitos, felicitaciones también. Denuncias, sí, por supuesto que sí. Aquí también nos pueden hacer llegar sus denuncias para que nosotros se las pasemos al grupo de Campeche Habla. Claro que ayer estaban, de hecho, contactando con diversas autoridades ahí para ayudar, de darle seguimiento a los reportes que nos hacen llegar. Yo los veía bien apurados ahí a Sarita dándole con todo porque no nos vale gorro, ¿eh? No nos vale gorro ni es dejar en, así como que mandarlo al olvido. No. Sí está detrás. Luego hasta la escucho frustrada, cansada de esa situación de que no le dan seguimiento. Ya lo reportó 3-4 veces y siguen haciendo zapatos y dice, pero no importa, vamos a hacerlo otra vez, tío Enrique, y otra vez y hasta que empiece a haber cambios. Por eso siempre nos dice, cuando hayan cambios, cuando ya se haya arreglado la situación, avísenos también aquí para que nosotros pues nos sintamos más tranquilos, nos sintamos más satisfechos, nos sintamos más motivados, obviamente, a no quitar el dedo del renglón, así que ya lo saben. También aquí pueden hacerlo llegar y yo le paso el dato a Sarita López. Gente bonita, son las 10 de la mañana con 16 minutos y mandamos saludos, obviamente, a la gente que ya nos está bombardeando con sus mensajitos, como nuestro queridísimo amigo Don Papo David Salomón desde Betania. Saludos a Chemblas, a la banda de los Chapulines, a Benjamín, a Tanael, a Jeremías, a Pigua, Israel, Esmeralda, Santi, Edward, a Don Enrique y Doña Mashi, a Chicle, a Jaime, a Porky y las guerreras K-Pop. ¡Claro que sí! Vamos a poner esa rolita, nada más dame tantito chance que yo pueda acomodar la rola para que podamos escucharlas. Mientras tanto, arrancamos ya con música maravillosa, disfrutamos al inicio, Haash y Elena, Elena Rose con la canción A las 12 te olvidé. También disfrutamos de Nada Más con Vela Nueva y ahorita una pausa comercial. Y al regresar tendremos a Rayleigh y Yuridia con ¿Qué nos pasó? Así que no saben ustedes la gran cantidad de música preciosa que vamos a tener. Así que un abrazo, un muy buen día, un cafecito y a darle con todo. Saludos a los del Coach, a todos los que se encuentran en el transporte público o colectivo de cualquier tipo, variedad. Les mando un fuerte abrazo y arrancamos con Show Kiss por Kiss FM.
3: 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En Kiss FM son las 10 con 17 minutos. 10:17.
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0: 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En Kiss FM son las 10 con 30 minutos. 10:30.
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0: 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En Kiss FM son las 10 con 45 minutos. 10:45. 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

0: Damas y caballeros, continuamos con más música aquí en el 101.9. Gracias por estarnos sintonizando en esta hermosa mañanita musical. Tenemos ahorita una temperatura muy agradable de 32 grados Celsius y va a subir hasta 33, con una humedad aproximada del 64% y un viento bastante tranquilito, una brisita de que viene del noreste de 6 kilómetros por hora. Eso sí, alrededor de las 2 de la tarde más o menos va a haber más viento, ráfagas que van a llegar hasta los 18 kilómetros por hora, y obvio eso pues se puede producir que caiga una lluviecita por ahí, pero bueno, para estar más enterados no se pierdan al ratito nuestro enlace especial con el meteorólogo que siempre nos está dando su punto, no es un punto de vista, es pues el pronóstico con base en hechos medibles, cuantificables y que se pueden revisar adecuadamente. Y obviamente ahí en CEPROSI tienen la última palabra de qué es lo que va a ocurrir. Ahí siempre recomendamos que vayan a consultar información real, veraz y obviamente debidamente investigada. Aquí yo más o menos le estoy diciendo qué es lo que veo que puede llegar a pasar, que tengo muy buena suerte porque luego suelo atinarle, pero no tengo la última palabra. La última palabra, pues la última palabra la tiene la madre naturaleza, ¿no? Dicen que el clima no tiene palabra, y eso significa que a la mera hora dicen, te la creíste, pero quienes mejor saben de la situación son los meteorólogos y en especial aquellos que están con nuestros amigos de Protección Civil. Mando un saludo muy especial a mi sobrino Dante que nos está escuchando y que está dándole con todo el Pokémon Go. Espero que le vaya muy bien. Ya está triunfando como siempre, nivel competitivo, parte de la World Championship. Así que adelante a darle con todo y sigue cosechando éxitos. ¡Ánimo!
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0: También tenemos saluditos aquí de parte de... Siempre mándenme su nombrecito, por favor, porque yo no me estoy memorizando el nombre de ustedes, ni los tengo registrados. No podemos registrar los números de ustedes aquí en nuestro WhatsApp. Es en contra de las reglas, así que siempre mándenos. Soy fulanito de tal, muy buenas tardes. Dicen aquí, saludos a todos los colaboradores del COSH y todo tu auditorio. Te escuchamos a diario desde Chinac, Campeche. Muchísimas, muchísimas gracias, mi estimado Germán Ayala. Saludos y a darle con todo. Don Enrique, buenos días, saludos, un saludo y una canción de Fey para Don Conchito desde la colonia Tepeyac. Con muchísimo gusto, Don Conchito. Y también saludos aquí que nos están haciendo llegar. Buen día, mi estimado Enrique. Recibe un fuerte abrazo de toda la familia. Ay, nos complaces con una buena rola de esas que nos gustan de parte de Maggie. Y reportándose obviamente también el gran Alexander. Pues obviamente un gran saludo a Maggie, Alexander, a Charito, a Sergio y a Lalo. Esperemos que se encuentren muy bien. Qué lindo que se acuerdan de su servidor y que nos mandan saluditos y que siempre nos están sintonizando aquí en la Estación del Beso 101.9. También acá nos dicen, buen día, saludos para todos los que escuchan esta excelente estación de radio. ¿Será que puedan poner las canciones de Proyectos 1, Ilegales, Cumbia Kings y la de Caló, Ponte Atento, Manuel Ali? Hay varias de esas que son tropicosas y que sabes que no podemos poner, pero hay otras que sí, y déjame echarme un clavado para ver si sí es posible, pero dame chancecito.
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0: Saludos también a nuestra amiga la señorita Rubí, que también nos está sintonizando en este día y que ya se está reportando. Dice aquí, con mi amor, la Charlotita. Qué bueno que están juntos, que pasen un excelente día y que estén muy, muy, muy contentos. Nosotros, mientras tanto, nos vamos con más música. A continuación, Fey, Me Enamoro de Ti. Y después, una rolita dedicada que nos la había solicitado desde hace rato nuestro amigo el buen Papo de Betania, de las guerreras pop, K-pop, Huntrix, la canción Golden.

0: 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En Kiss FM son las 11 con 2 minutos.
1: 11:02. 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

Gente bonita, continuamos con más música. Gracias por sus mensajitos que nos están haciendo llegar aquí, poniendo las mejores rolitas para todos ustedes y preparando, por supuesto, canciones inolvidables. Pudimos disfrutar hace unos instantes de Shakira, las de la intuición, Tócame de Kenia Ous y, por supuesto, también ahorita nos vamos con 10 para las 10 de Playa Limbo y con esto nos vamos a una pausa y regresamos rápidamente con Rake. La canción Con la falta que me haces. Esta es una canción dedicada, por supuesto, para nuestra amiga, la señorita Rubí, que sabemos que es súper fan de Rake. Y bueno, esperemos que le guste mucho. Luego, ¿Para qué la vida?, de Enrique Iglesias. Esta para nuestra amiga Lisandra, que nos está sintonizando y que quería una canción, dice, de mi Enrique favorito. No eres tú, tío Enrique, pero no te ofendas. No, no me ofendo, no te preocupes. Cuando yo era morro, también ese era el Enrique favorito de todas las morras del mundo. Y yo andaba bien emperrado. Pero, ni modo, era la envidia, chavos, la envidia de los 13 años. En fin, ¿Para qué la vida?, de Enrique Iglesias, cómo no, para nuestra amiga Alisandra. Luego una pausa comercial y regresamos con más. Así que no se vayan y quédense disfrutando las mejores canciones aquí en el 101.9. 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

0: 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En Kiss FM son las 11 con 15 minutos.
1: 11:15. 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

0: 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En Kiss FM son las 11 con 30 minutos.
1: 11:30. 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

Continuamos con más música, mi gente bonita, y tenemos mensajitos que mandamos para todos ustedes que nos están haciendo llegar. Muchas gracias a la banda que nos está escuchando. Saludos, por supuesto, al gran Jerrycito que nos está sintonizando y también a su carnal Rafa, a ver si se encuentra también sintonizando Kiss FM. Y nos pide una canción del gran Ricardo Montaner. Déjame la encuentro, porque sí, sí la tenemos. Sí la tenemos, así que está hecho un relajo esa rola.

Y después de esta canción, vamos para la conga de Ricardo Montaner y llevamos una pausa comercial. Así que, gente bonita, quédense con nosotros y síganos sintonizando. Al volver, vamos a poner una rolita que es una chulada, romántica, tierna, para dedicarla a tu pareja, a lo mejor no para dedicar a tu pareja, pero sí para recordar esos momentos especiales con esa pareja que no se quieren terminar de decir adiós. Y tenemos un mensajito aquí que dice: buenos días, tío Enrique, saludos a todo tu auditorio. Qué buenas canciones estamos escuchando. Esa de las Huntrix. Ojalá que el Don Conchito la pida más seguido. No es Don Conchito, es Don Papo. Don Papo fue el que la pidió, pero sí, es verdad que tiene buen gusto. Dice: no seas malito, a ver si me puedes regalar una canción de Alejandro Fernández, la que más te guste o la que encuentren por ahí, esa me gustaría. Claro que sí, mira, ¿qué tal? Mira, ahorita vamos a una pausa. Bueno, después de escuchar a Ricardo Montaner con Vamos para la Conga, nos lanzamos una pausa comercial. Regresamos con esta canción que les digo que a mí me gusta mucho, que es La Noche Más Linda, versión no tropicosa, sino la versión Chacho, con Andrés Cano. Y después de esto estaremos escuchando ahora sí Alejandro Fernández, una chulada de canción, Me Hace Tanto Bien. ¿Qué te parece? Y ya continuamos con más musiquita aquí en el 101.9. Súbela a su radio y ya lo saben, mensajitos al WhatsApp 981-160-1343. Estás de cumpleaños, estás de aniversario, quieres mandarle una frase, unas palabras con mucho amor, con mucho sentimiento a esa persona especial. Aquí es el lugar ideal para que ustedes puedan comunicarse y hacerle llegar ese mensaje lleno de cariño. Porque pues es la estación del beso. ¿Dónde más? ¿Dónde más? Si no. Vámonos pa' la conga con Ricardo Montaner.

0: 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En Kiss FM son las 11 con 46 minutos.
1: 11:46.
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1: Son las 12. Es la hora del Ángelus. El ángel del Señor anunció a María y concibió por obra del Espíritu Santo.

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Damas y caballeros, seguimos con más música aquí en el 101.9 y espero que hayan disfrutado esta canción que acabamos de escuchar, Pídeme la Luna, de Leo Dan. Es una canción que nos pidió nuestro, nuestro amigo, que el gran Pavoroso, que nos dice unas palabras muy hermosas. Dice, es una canción que le canto a mi nieta. No encuentro palabras para describir el gran amor que siento por ella. No cabe en mi pecho tanto amor. Siempre supe que era bonito, pero ahora que soy abuelo, no tienes idea de lo lindo que se siente. Es mucho más de lo que imaginaba. Pues mi estimadísimo Pavoroso, espero que te haya gustado mucho. Espero que la hayas disfrutado y que haya llegado a lo más profundo de tu corazón. Así que gracias a ti por habernos compartido estas palabras y esta canción que todos nosotros pudimos disfrutar. Vámonos ahorita a una pausa comercial y regresamos con más música aquí en XFM 101.9.

0: 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En Kiss FM son las 12:16.
1: 12:16.
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2: Gente bonita, continuamos con más música aquí en el 101.9 Show Kiss, por supuesto, para todos ustedes. Y obviamente tenemos saluditos. Hola, buen día, mi estimado. Un saludote para la banda que está aferrada en la privada de la Canaco, dándole al colador el número uno, el gordo, que por cierto tuvo que ir a Canadá por unos cursos de colocador. Que bueno, me da mucho gusto que se siga preparando y que sea muy feliz el gran gordo, que sabemos que es el número uno, dice, el colocador número uno. También saludos para la Pigua y Tocino, que son pareja de nuevo. También al ingeniero Andy, para Chan, que devuelva la tapa del Yeti que rompió. Para la Boliche, que tiene su tanda para el Mr. Chic, que puede hacer... ¿Qué puede hacer para que se le quite esa fragancia tan exótica? Limón, mi estimado, limón y bicarbonato. Y para el encargado, el Pitufo, pon la rola de Maná, el Muelle de San Blas. Todo el mundo escucha Kiss FM, papá. Y un saludo para ti, todos en cabina. Y también para el plomero y su cachorro, Fernandito, que por cierto, Manuel es la representante LGBT en Ceiba. Qué bueno, bien por Manuel, bien por Manuel. Y saludos para todos, Seiba, una rola de Jeans, Enferma de Amor. ¡Ay! Amanecimos cis venenosos, mi estimado, pero venenosos de verdad. Va que va, entonces ahí vamos a ver qué le podemos poner para todos ustedes. Mientras tanto, obviamente, sigan sintonizando Kiss FM, Ojos Marrones de Lazo y Sebastián, aquí en el 101.9.

0: 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En Kiss FM son las 12 con 32 minutos. 12:32.
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12 de la tarde con 46 minutos, pero no nos podemos ir a una pausa comercial sin antes mandar un saludo muy especial a una persona increíble que está cumpliendo años el día de hoy. ¿De quién estamos hablando, tío Enrique? Bueno, pues nada más y nada menos que de Carlos Uc, que el día de hoy está de manteles largos y al cual le mandamos un fuerte abrazo y esperemos que la pase muy bien y que lo apapachen y consientan mucho a nuestro productor. Así que un fuerte abrazo, mi estimado, y obviamente aquí en Kiss FM ya sabemos que las mañanitas son con Pink Floyd.

Que sigas cumpliendo muchos, pero muchos, muchos años más, mi estimado Carlos, y que te apapachen, que te consientan y que te traten como un rey, ni modo. El resto de la semana, ya sabes que es martes, ni modo, toda la semana se tiene que estar apapachándole y, por supuesto, consintiéndolo como se merece. Carlos, un fuerte abrazo de aquí de la estación. Todos te queremos mucho y todos seguimos escuchando contigo. Kiss FM, vamos a una pausa y regresamos.

0: 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En Kiss FM son las 12 con 49 minutos. 12:49. 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
2: Gente bonita, ya llegamos al final de nuestro programa, pero los dejamos con dos canciones que nos habían encargado Enferma de Amor de Jeans y Afuera de Caifanes. Con eso despedimos el día de hoy y los dejamos preparados para CIPSE Noticias Radio, segunda emisión, y así estar enterados de todo lo que está aconteciendo en la ciudad, en el municipio, en el estado, en la península, en todo México, aquí a través de la Estación del Beso, a través de CIPSE Noticias, segunda emisión. Ya saben, en voz de Carlos Soberanis y Sara López. Yo soy Enrique Rivadeneira y nos escuchamos el día de hoy hasta las 8 de la noche. Si no hay Martes del Jaguar, si no, pues aquí estaremos de todas formas en los controles, listos para poder recibir sus mensajitos. Y obviamente, los invito a que nos escuchemos el día de mañana en punto de las 10 de la mañana para seguir con más de esto que es Show Kiss por Kiss FM. Hasta muy pronto. Chao.

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1: Es la 1:00 p.m. en Campeche. 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
3: Anuncian farmacias y consultorios de primera atención en Campeche como parte del Sistema Universal de Salud. Cambia de sede la Feria de San Francisco y San Román en Campeche. Entregan los premios estatales a las personas mayores del estado.
4: Hola, ¿qué tal? Muy buenas tardes. Les saluda Sara López, 1:02 p.m. y ya nos encontramos completamente en vivo a través de su estación favorita, la Estación del Beso, Kiss FM 101.9. Usted nos puede sintonizar a través de CIPSE Play, el sitio de internet de radio y televisión de Grupo CIPSE. Recuerden que nuestra programación es a partir de ahora, 1:00 p.m. hasta 3:00 p.m, 2 horas de muy buena información. Siempre se lo digo porque así es, así que quédese con nosotros a escuchar todo lo que tenemos en estas 2 horas para usted. Saludos hasta Carmen, la comadre 95.5, y por supuesto saludos a cada uno de ustedes que siempre nos está sintonizando a través del transporte público, el coche, ¿verdad? Los taxistas o las personas que están yendo para su casita, están saliendo del trabajo, están yendo por sus hijos, bueno, a donde sea que vayan usted. Siempre nos acompaña, siempre está al pendiente de nosotros. Y para esas personitas, pues, muchísimos saludos y que esté teniendo un muy bonito martes. Yo la verdad que le deseo muy bonito martes, que haya iniciado con todo su día y que así sea en el resto de toda la tarde. Oigan, y también recuerden perfectamente que pueden enviar su mensaje, ya sea alguna felicitación, algún saludo, ¿verdad? Eso lo puede hacer durante todas estas 2 horas y por eso le quiero recordar nuestro número de WhatsApp 981-139-0974. A este número usted puede comunicarse con nosotros, mandarnos un saludo, nos puede mencionar hola Sara, hola Carlos, pues aquí estaremos y aquí le estaremos leyendo. Y por supuesto, no se olvide de ese reporte ciudadano. Si usted tiene algún reporte en su calle, en su colonia, en su fraccionamiento, por donde usted viva, o a lo mejor sea el paso de cada día para ir a buscar a sus hijos a la escuela, para llevarlos o para y dirigirse a su trabajo, pues también es importante que nos envíe ese reporte ciudadano para que así se reporte a las autoridades correspondientes y ya aquí lo estaremos platicando, ¿verdad? Así que, bueno, ya en un momento más estaremos mencionando sus reportes, así que a partir de ahora ya los estaremos recibiendo para platicarlos, comentarlos con cada uno de ustedes. Y pues, ¿cómo ve el clima? Muy caluroso, ¿verdad? La verdad es que hoy fue un día muy productivo. Es que todos los días, aquí la verdad, todos los días es muy productivo. Pero el día de hoy sí estuvimos fuera y la verdad que el sol está, como dirían por ahí, muy bueno. Está muy bueno, pero también a la vez muy malo. Yo no sé quién sea team calor, team frío, pero eso es team calor. De verdad es cuestionable que les guste el calor. De verdad que no los entiendo y jamás lo voy a hacer. No los voy a entender jamás. Pero bueno, se respeta, ¿verdad? Se respeta la decisión o ese sentimiento de que te guste el calor. Está bueno. voy a decirles, está bueno, está bien. Pero allá hace falta pues ese fresquecito, ¿verdad? Esa parte de refrescarte, todo eso hace falta, la verdad. Y pues ya el clima se los estaremos comunicando en un momento más con nuestro amigo Francisco Pérez, meteorólogo de la CEPROS, y ya nos estará comentando cómo estará el clima el día de hoy. Pero mientras tanto, 1:06, vámonos a una pausa y ya volvemos.
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0: En Kiss FM, es la 1:06.
5: 1:06.
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6: Una de la tarde con 9 minutos. Bueno, pues vamos a arrancar ya con toda la información en esta segunda emisión de martes 25 de agosto del 2026. Y arrancamos con un tema que dio mucho de qué hablar el día de ayer y que se sigue desarrollando, y es el cambio de la sede de la Feria de San Francisco y de San Román. Y es que el secretario del Ayuntamiento de Campeche, Vicente Cruz Ramírez, y la titular de Protección Civil Municipal, Guadalupe Rodríguez Chávez, anunciaron cambios importantes en la feria tanto de San Román como de San Francisco. Y es que, de acuerdo con los funcionarios de la alcaldía de Campeche, se han enviado oficios y se ha puesto a disposición de la colaboración con dependencias como Seguridad, Protección Civil Estatal y Salud del Gobierno Estatal, pues para poder brindar una celebración segura y ordenada a los asistentes en lo que ahora va a llevar por nombre Feria Campeche. Se espera que pronto se den más detalles de las fechas y nueva sede, ya que no se estaría realizando en el Foro Akinpech.
7: La distribución, en dado caso, seguiría de la siguiente manera. Tomaríamos toda la avenida Fundadores, desde el Malecón hasta la Miguel Alemán, que sería funcional como paseo comercial para nuestros tradicionales puesteros. Los juegos mecánicos estarían ubicados sobre la avenida Francisco y Madero, donde sería desde la Glorieta del Pescador hasta la Glorieta Francisco y Madero, donde contaríamos con 4 accesos, uno por el lado del Malecón, 2 en el cruce sobre la avenida Miguel Alemán y uno más sobre la Glorieta de Francisco y Madero. Hay que ser tajantes, como cada año, que seremos muy estrictos con los ferieros y comerciantes. No tendremos tolerancia para ninguno de ellos y exigiremos, como siempre, que las medidas de seguridad sean las adecuadas para evitar y prevenir incidentes. La seguridad no es negociable, esto tienen que entenderlo. Queremos que sepan que vamos a exigir que todos cumplan con el cuadro normativo vigente. Y asimismo, previniendo la temporada de lluvias y ciclones tropicales, estaremos muy en coordinación con los equipos de servicios públicos y de Goberdi, que estarán trabajando de manera permanente para evitar cualquier encharcamiento en la zona.
8: Estamos trabajando sin descanso para darles una celebración segura y ordenada. Apoyemos a nuestros comerciantes y hagamos de esto una gran fiesta. Los esperamos en la Gran Feria Campeche.
9: Y también la alcaldesa de Campeche, Vivi Ravelo, fijó su postura en varios temas, como la propuesta de cambiar de sede la Feria Campeche, así como la aprobación de los créditos Emprende Rosa y la rehabilitación a los barrios de San Francisco y San Román.
10: Oye, pues estamos muy contentos porque ahora en Cabildo acabamos de aprobar lo del crédito Emprende Rosa, que ya se va a entregar. Ya tenemos muchísimas solicitudes. Lamentablemente, pues entregamos entre 400 a 500 microcréditos para todas las personas que, pues, que califican y que pueden tener el crédito. Muchos incluso que han tenido créditos durante varios periodos para que puedan, pues, emprender o mejorar y crecer su negocio. La verdad que eso es algo muy importante, una muy buena noticia. Sabemos cómo está la situación y se acaba de aprobar por Cabildo. Pues hacemos hacemos lo mismo que con el malecón. Al final Campeche, pues es parte del municipio. Todo lo que ocurre aquí de alguna manera, aunque no siempre sea injerencia municipal, pues recae en el ayuntamiento. Todo lo que pasa en el municipio de Campeche. Sin embargo, pues se le acaba de dar el mantenimiento a varios, pues a edificios, a fuentes y demás. Pero justamente como el malecón, realmente quien tiene más recurso para hacer los mantenimientos, sobre todo grandes o más bien reparaciones, pues es a través del gobierno del estado con ayuda de la federación. En el caso específico de la plazuela de San Francisco y también de San Román, pues yo en muchas ocasiones pedí a Raúl Vera que nos apoyara con el recurso que le dan de la federación para que se pudiera intervenir de una manera profunda realmente, porque falta mucho el mantenimiento ahí y pues obviamente no es algo pequeño, es algo que cuesta.
6: Es un tema en desarrollo, muy probablemente en los próximos días o próximas horas tendremos más detalles de este cambio de sede y con mucho gusto se lo estaremos llevando o dando a conocer a todos ustedes. Oigan, en otro tema también, pues el día de ayer inició la fase intensiva del Consejo Técnico Escolar correspondiente al nuevo ciclo escolar que se va a desarrollar hasta el próximo 28 de agosto, es decir, este viernes, como parte de las actividades de preparación previas al inicio de clases del 31 de agosto. Durante el arranque de estas jornadas fue el titular de Educación, Candelario Pacheco, quien acompañó al personal docente del Jardín de Niños El Huerto de la Ilusión de la Escuela Primaria Manuel Crescencio García Rejón y la Secundaria Técnica número 23, a quienes reconoció su compromiso y disposición para poder fortalecer la planeación y organización de las comunidades escolares en el marco de un nuevo año lectivo. Esta fase intensiva del CTE representa un espacio de análisis, diálogo y trabajo conjunto que permitirá a maestras y maestros pues establecer todas las estrategias y acciones que orientarán al trabajo educativo de cada plantel. Y bueno, pues recordemos, Educación Básica estará regresando en una semana exactamente, el próximo lunes 31 de agosto, pero los profesores y personal administrativo pues ya de regreso a partir del día de ayer.
9: Y como se ha indicado a nivel nacional, serán docentes, padres de familia y alumnos quienes van a participar en los foros de consulta sobre la implementación y uso de celulares y plataformas tecnológicas en las escuelas. Así lo informó Esteban Yam, director de Educación Básica de la SEDUC, iniciando a partir del mes de septiembre.
5: Aquí en Campeche también se hará, está por etapas, va a iniciar el 1 de septiembre, posterior a ello pasamos a la segunda etapa que es en octubre, que es donde se van a hacer la toma de decisiones. No es una decisión arbitraria, es una decisión que va a ser consensuada con los mismos padres de familia, con los mismos maestros, y posterior a ello entonces se dará un dictamen. No es algo que esté determinado todavía. Van a participar todos los maestros y todos los alumnos a partir de cuarto grado hasta la preparatoria.
4: 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En Kiss FM, es la una, con 15 minutos.
11: 1:15. 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
1: Con 19 minutos, estamos de regreso y vamos a continuar con más información porque estaremos platicando acerca de este programa Líderes de CECITEC. Todos los detalles pues nos lo estará platicando aquí la maestra Cintia Velázquez Rivera. Ella es directora de vinculación del CECITEC Campeche. Maestra, gracias por estar con nosotros esta tarde para que nos pueda hablar un poco más a detalle acerca de este programa Líderes de CECITEC. ¿Qué es? ¿En qué consiste? ¿Cuál es el objetivo? ¿Quiénes pueden participar, maestra?
2: Okay. Hola, buenas tardes Sara, buenas tardes a todos los radioescuchas. Muchas gracias, de verdad que para nosotros es muy importante este espacio porque da a conocer uno de los tantos beneficios que tiene el CECITEC, la mejor prepa de Campeche. El programa Líderes CECITEC es una estrategia de formación extracurricular de alto nivel, gratuito y única entre todas las instituciones de educación media superior del estado. Su propósito es fortalecer las competencias académicas, comunicativas y sociales de los estudiantes, brindándoles herramientas complementarias que contribuyen a su desarrollo integral y a su preparación para los retos de la educación superior y de su futuro profesional.
1: Ok, maestra, ¿quiénes pueden participar?
2: Ok, pueden participar todos nuestros chicos inscritos. Uh-huh. Estas clases son extracurriculares, las toman en las tardes, de lunes a jueves. Pueden participar todos nuestros estudiantes. Lo único que tienen que hacer es inscribirse a una convocatoria que nosotros lanzamos el día de ayer y que se cierra el 8 de septiembre. Las clases, como bien decía, son gratuitas. Lo único que necesitas hacer es tener una computadora y tener internet, porque todos los planteles de todo el estado pueden inscribirse y tomar estas clases en la tarde.
1: El cierre para esta convocatoria es el 8 de septiembre.
2: Es el 8 de septiembre, así es. Publicamos los resultados el 12 y el programa inicia el 15 de septiembre. Tenemos las materias, o sea, la verdad que es, mira, normalmente cuando un chico se va a inscribir a la carrera, por lo regular siempre como papás los inscribes a un curso fuera de para que complemente todo y presente el examen. Esa preparación la tenemos nosotros en el CECITEC y la damos gratuita. Los preparamos en comprensión lectora, en pensamiento matemático, inglés, y ahorita gracias a la visión del maestro Víctor Ponce, que es nuestro director general, vamos a incrementar un taller más que es de comunicación, que es expresa y comunica, porque nos hemos dado cuenta que a veces el muchacho, aunque tiene la preparación, le es difícil poder expresarse. Entonces, le estamos dando, estamos reforzando estas clases que son gratuitas, que son únicas, ninguna prepa la tiene, y que de verdad queremos que los jóvenes aprovechen esta oportunidad que tienen de estar en este programa, ¿no? De poder inscribirse. Lo único que necesitan ellos es tener un promedio de 9. Okay. Tener su computadora e internet, y entonces estas clases las reciben en la tarde, y para el turno vespertino las clases las tienen en la mañana.
1: Ah, ok, dependiendo del turno,
2: sí,
1: ¿no?
2: Así es.
1: Muy
2: así
1: bien,
2: es.
1: Maestra. Por ejemplo, ya nos mencionó, ¿no?, estas áreas de formación, que son matemáticas, sí, comprensión lectora. En dado caso, por ejemplo, de los beneficios, ¿cuáles serían, maestra?
2: Ok, fíjate que pues uno de los principales beneficios es tomar las clases, ¿no? Que te digo, como bien son gratuitas, pero además se les da una constancia por cada materia, por cada curso acreditado. También al término del curso, por ejemplo, ahorita comenzamos 15 de septiembre, terminamos 15 de diciembre, porque es todo el semestre. Y si tú acreditas tus 3 materias, 4, que en este caso va a ser también, estamos aumentando comunicación, se te da una playera que te hace, o sea, es distintivo para Líderes de CECITEC. Okay. Y cuando finaliza el año, el ciclo escolar, se hace un seminario de comunicación en donde todos los chicos de todos los planteles vienen aquí a Campeche y se hospedan durante 3 días. Para que puedan conocerse físicamente, porque hasta ahorita solo han tomado la clase de manera virtual. y conocen a sus maestros, entonces aquí los hospedamos, les damos talleres muy, muy padres de comunicación, y es una convivencia muy bonita que concluye.
1: Hasta ahorita, maestra, ¿cuántos inscritos ya llevan?
2: Hasta ahorita la convocatoria apenas
1: apenas inició, ¿no?
2: Inició porque nuestras clases todavía comienzan la próxima semana, entonces todavía está este proceso de inscripción.
1: ¿Y en anteriores ediciones cómo les ha ido?
2: Fíjate que el año pasado tuvimos 106 chicos inscritos, pero lógicamente también tenemos que seleccionar porque tenemos un promedio, no tienes que tener materias
1: reprobadas,
2: ¿no? Y terminaron 68 muchachos que vinieron a este seminario de comunicación. Uh-huh.
1: Pues no, julio. Nada mal el número, ¿no?
2: No, tenemos de Palizada, tenemos de Miguel Hidalgo y Candelaria, de todos los planteles se inscriben, y es de verdad que una formación extracurricular, pero con un alto nivel, o sea, te llevamos a un alto nivel. Es de verdad que si no has estudiado la prepa, o sea, si todavía te vas a inscribir, el CECITEC es una muy buena opción. Si ya eres chico CECITEC, te invitamos a que te inscribas a este programa. Es gratuito, es único en el estado, ninguna preparatoria lo tiene, y te enseñamos justamente a potencializar tus habilidades.
1: Maestra, y también esto está relacionado con este programa de experiencias que transforman, está vinculado, ¿no?
2: Sí, fíjate, nos invitaron y vinieron los chicos, y la beca de experiencia que transforma son 10 lugares, y uno de esos 10 lugares es para un chico CECITEC, ¿no? Del programa, así es.
1: Ok, maestra. Pues ya por último, maestra, recordar de nueva cuenta la inscripción, la fecha de la inscripción, el límite para la
2: inscripción. Sí, claro. La convocatoria se cierra el 8 de septiembre, publicamos resultados el 12 y el inicio es el 15 de septiembre. Concluye el 15 de diciembre.
1: Ok.
2: Entonces, de verdad que
1: 3 meses, ¿no?
2: Exacto. Dura prácticamente el semestre.
1: Prácticamente. Pues muy bien, maestra, le agradezco muchísimo su tiempo y que nos haya venido a hablar acerca de esta información, y que se animen los chicos. Si usted tiene un hijo, una hija que estudie en el CECITEC, pues que se anime, ¿verdad?
2: Claro que sí, es de verdad, se los digo porque nosotros estamos ahí. Esta vez va reforzado con la visión del maestro Víctor, incluso vamos a incluir conversatorios para inglés. Vamos a reforzar la parte del Exani, de estudiar, de el Exani 2, que es lo que presentan los chicos, toda la preparación que lleva esto, para que cuando ellos vayan a presentar eso, ese examen, pues ellos también ya tengan más herramientas, ¿no?
1: Perfecto, maestra. Muchísimas gracias. Le agradezco su tiempo.
2: A ustedes los invitamos a que sean parte del CECITEC, la mejor prepa de Campeche.
1: Claro que sí. Vámonos con más información con Carlos Soberanis.
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3: Muchas gracias, Sara. Vamos rápidamente con la información del estado del tiempo para que no se moje, porque hace ratito nos decía por acá un radioescucha muy atento, muy amable, que me dice, vamos a leer el mensajito que nos dice por acá. Hola, ¿qué tal, Carlos? Saludos desde Ceiba Playa. Les mandamos un fuerte abrazo a Ceiba Playa. Híjole, a toda la gente que está por allá escuchándonos, a Payucán, ojalá se antoje a disfrutar este último fin de semana.

0: y aumento de nubosidad por la tarde y se esperan algunas lluvias ligeras a moderadas puntuales y rachas fuertes de viento. Esto dependiendo obviamente de la zona del estado en la cual usted nos esté escuchando. Para Champotón, para Campeche, para Calquiní sí se esperan algunas lluvias puntuales por la tarde, así que tomen sus precauciones. Si les toca transitar en las calles, en las avenidas y en las carreteras de estos municipios, tomen sus precauciones para evitar la lluvia. Y bueno, si usted también le toca tener alguna actividad al aire libre, pues recuerde que si bien llueve, pues la lluvia termina durando unos minutitos nada más. Las altas temperaturas esas se mantienen, así que manténgase hidratado y con bloqueador solar. También hay ciertas zonas de inestabilidad que están recibiendo cierta interés y monitoreo por parte de las autoridades de protección civil en el Océano Atlántico. Sin embargo, de momento, ninguna presenta ningún tipo de riesgo para la península de Yucatán y mucho menos para el estado de Campeche. Así que no se deje llevar por información falsa y únicamente consulte las fuentes oficiales y por supuesto los enlaces que nosotros tenemos con Protección Civil Estatal. 1:30 p.m. vamos a una pausa y al regresar vamos a hablar de los anuncios en materia de salud que se hicieron en la rueda de prensa matutina de este martes, que fueron bastantes a nivel federal, sí, pero muchos impactan directamente al estado de Campeche, así que no se despegue, que ya volvemos en CIPSE Noticias, segunda emisión.
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3: En Kiss FM, es la 1:30 p.m.
4: 1:30.
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12: Estamos de regreso, 1:33 p.m. y vamos a continuar con más información. En la mañanera también se anunció la implementación de los nuevos consultorios de atención primaria del Sistema Universal de Salud. Campeche contará con 186 de estos nuevos espacios, al igual que en los 24 estados que ya cuentan con el IMSS Bienestar, comenzarán su operación a partir de enero del 2027.
0: Y es que bueno, Sara, justamente sobre este tema lo platicábamos hoy que tuvimos la oportunidad de ir a la entrega de tarjetas del bienestar, de los diferentes programas del bienestar, de pensión a adultos mayores y mujeres bienestar. Preste mucha atención con todos estos anuncios que se realizaron el día de hoy en la mañanera, porque esto va a requerir una gran cantidad, Sara, de médicos. Y esto, ¿por qué considera?

0: creemos que es positivo no únicamente para Campeche, sino para todo el país, porque con estos nuevos consultorios, con las nuevas farmacias y con los diferentes programas, por ejemplo, de salud casa por casa, al menos el gobierno federal está haciendo un llamado a toda la comunidad médica, sea estudiantil o inclusive ya jubilada, para que puedan optar por todos estos programas, por todos estos proyectos, porque al final de cuentas se va a requerir. Y muchas veces hemos tocado el tema en este espacio sobre cómo la licenciatura en medicina general, pues es una de las más demandadas, no únicamente en Campeche, te lo puedo decir, en Yucatán, en Quintana Roo, en toda la República Mexicana, y muchas veces no hay los empleos suficientes para la cantidad de doctores que están egresando. Creo que aquí hay una oportunidad muy importante para que estudiantes recién egresados o para quienes tengan el interés de estudiar medicina puedan obtener algún tipo de opción laboral a futuro.
1: Todos y cada uno de ellos van a tener personal médico que puede prescribir, es decir, dar recetas, ya sea un médico, ya sea un enfermero o enfermera con licenciatura. Van a tener equipamiento homologado, desde la mesa de exploración hasta los instrumentos como el baumanómetro para medir la presión. Y muy importantemente van a tener tecnología, computadoras, internet y expediente médico para tener el primer punto de contacto con los mexicanos y las mexicanas. Tienen una serie de líneas de cuidado, es decir, tipo de padecimientos que atienden, homologado en todo el país. Padecimientos agudos que las personas requieren atenderse en una de un día a otro. O, importantemente también, control de las personas para prevenir que se enfermen de diabetes o hipertensión. Y muy importantemente, y esto es vital, que en caso de que se requiera, te puedan referir ya al primer nivel de atención o inclusive al segundo, que son los hospitales, si se identifica un caso grave. Estos consultorios van a tener para todos los mexicanos y mexicanas que acudan 90 tipos de medicamentos gratuitos, garantizados, que fueron diseñados por un grupo de expertos de la Secretaría de Salud, del IMSS, del ISSSTE, del IMSS Bienestar, para atender los padecimientos de atención primaria a la salud de los mexicanos y las mexicanas. Todos estos gratuitos. ¿Y cómo van a operar? Lo que buscamos es que siempre estén cerca, que siempre estén disponibles.
0: Pues muy buenas noticias, falta obviamente que todo esto se consolide y la fecha de arranque sería en 2027. Sin embargo, también se dio a conocer las farmacias Bienestar. Entre septiembre y noviembre comenzarán a funcionar las farmacias del Bienestar en los 24 estados que ya cuentan con el sistema IMSS Bienestar, incluyendo el estado de Campeche. De acuerdo con las autoridades de salud federales, esto se dará en modalidad de tiendas de alimentación, consultorios e inclusive unidades del IMSS Bienestar con la que las y los pacientes podrán acudir con sus recetas y surtirse de medicamentos gratuitos para diferentes padecimientos.
1: Por eso, a partir de septiembre, comenzamos la implementación y la operación ya en 24 estados de este programa Farmacias del Bienestar, del programa Salud Casa por Casa. Empezará en septiembre y estaremos abriendo paulatinamente los espacios hasta concluir a escala nacional durante el mes de noviembre. 3 meses en los que iniciaremos desde el 1 de septiembre y continuará día con día. ¿Cómo se ve el programa Farmacias del Bienestar del programa Salud Casa por Casa en esta siguiente etapa? Ya a partir de septiembre, las enfermeras, los enfermeros, inclusive los médicos que van a visitar a cada uno de ustedes como adultos mayores o personas con discapacidad, poder recetar 22 tipos de medicamentos diseñados y evaluados por médicos para tratar enfermedades leves, una gripa, una diarrea, un dolor menor, pero muy importantemente para que ustedes estén en control de una enfermedad crónico-degenerativa como la diabetes, el hipertensión. Son 22 medicamentos que atienden la gran mayoría de las necesidades de los adultos que hemos visitado.
2: Y Campeche ocupa el 7º lugar a nivel nacional en el avance de visitas del programa Salud Casa por Casa, con un porcentaje de cobertura del 89%. La información fue dada a conocer en la mañanera de este martes, donde se informó que a nivel nacional se han realizado más de 25 millones de consultas. José Cardoso Rivero, delegado del Bienestar en Campeche, dio a conocer el avance estatal de este programa.
3: Hasta el día de hoy llevamos 98,589 visitas o personas detectadas en la primera visita. Recordemos que en esto solamente entran adultos mayores y personas con discapacidad. Nos están faltando todavía como 7,000, 8,000 personas. ¿Qué puede ser? Que no lo necesiten o que tengan medios suficientes para que ellos puedan brindarse otros esquemas de salud. Pero pues eso no lo vamos a dejar a la suerte. Vamos a recorrer todas las casas en Campeche para poder encontrar a quien le pueda hacer falta incorporarse tanto a las pensiones como también al programa de salud casa por casa. En segunda visita hemos llegado ya a los 84,582 y hemos iniciado la tercera visita donde llevamos casi los 60,000.
0: Y bueno, 1:38 p.m, ahí tienen información también de estas entregas que se realizaron el día de hoy. Cambiamos de información y nos vamos ahora a temas educativos, y es que fíjese que también hay que comentar de toda la actividad que está teniendo el CONALEP. porque de acuerdo con su directora general Angélica Lara, ya se cuenta con el equipamiento obtenido por el programa La Escuela es Nuestra en los diferentes planteles del CONALEP en Campeche, dio a conocer su directora general, indicando que este recurso se implementa cada 2 años, por lo que después de este 2026 sería hasta 2028 cuando se pueda optar de nueva cuenta por los recursos.
4: La realidad es que ya son más de 90 mil adultos mayores.
5: Lo que queremos es justamente ir sumando, siendo parte del sector productivo y pues obviamente...
6: Bien, muy contentos. Digo, desde que llegamos, vamos a cumplir 2 años, hemos invertido más de 15 millones de pesos en los 3 planteles, temas de infraestructura y equipamiento, con recurso estatal y ahorita con la Escuela Nuestra. La gobernadora cumplió el compromiso, ya se climatizó el plantel de Campeche, el expresidente municipal nos apoyó en el de Carmen y el gobierno del estado está en el proceso para climatizar Silvalchen. Independientemente de eso, con ingreso propio e ingreso y recurso FAM, hemos estado invirtiendo para equipar los laboratorios de los 3 planteles y este año fuimos beneficiados con la Escuela Nuestra, 1 millón de pesos en cada uno de los planteles, con lo cual estamos equipando justamente las aulas. Todas las aulas van a tener mobiliario nuevo, equipo para los docentes, que van a tener pantallas para que los maestros tengan mejores herramientas para brindar sus tareas.
2: Parte de su mesa estatal de vinculación, el CONALEP Campeche informó sobre la colocación de estudiantes de sus 3 planteles y 9 carreras técnicas en diferentes empresas campechanas, con el objetivo de brindarles experiencia laboral y fortalecer su formación profesional. Asimismo, destacó los convenios de colaboración y programas que han generado un impacto positivo en las comunidades aledañas a los planteles.
5: Lo que queremos es justamente ir sumando, siendo parte del sector productivo y pues obviamente reconocer y regresar a la visión del CONALEP. Fue creada para formar a los técnicos profesionales que necesitan este sector y pues obviamente es lo que estamos buscando. No nada más que salgan bien preparados, sino que también salgan los chicos o los profesionales que ustedes necesitan en cada uno de los sectores.
7: Nosotros como sector empresarial necesitamos a jóvenes que estén interesados en aprender lo que muchas veces a lo mejor no se aprende en la escuela, sino se aprende día a día con el trabajo. Y créanme que honestamente en las empresas en las que formamos parte tenemos a estos jóvenes muy comprometidos y creo que los programas que han ido implementando, mejorando, con el beneficio tanto de ellos de tener mejores oportunidades como del sector empresarial para tener mejores personas dentro de nuestro equipo de trabajo es fundamental.
0: En otra información, regresamos a la entrega de tarjetas que, por cierto, se realizó el día de hoy. Más de 1,500 tarjetas de programas de los programas o de los apoyos de adultos mayores y pensión Mujeres Bienestar fueron entregadas esta semana o están siendo entregadas esta semana en los 13 municipios del estado, incluyendo la capital. Esto lo dio a conocer José Cardoso Rivero, delegado de estas pensiones en el estado, al encabezar la entrega el día de hoy en la Unidad Deportiva 20 de Noviembre, dignificando este apoyo a quienes reciben este tipo de programas. Recordemos que los programas tanto de pensión adultos mayores como de Mujeres Bienestar normalmente o constantemente nos preguntan ¿cuándo hay registro? A lo largo de cada año hay diferentes fechas de registro en la cual si usted todavía no ha cumplido, por ejemplo, no sé, si usted cumple años en septiembre, no se preocupe porque muy probablemente más adelante en este año estarán abriendo las diferentes mesas de registro para que usted pueda ingresar ya a estos programas. Entonces no pasa nada. El último registro fue en el mes de junio, entonces lo más probable es que desde junio, los que no se lo alcanzaron a registrar porque cumplen tal vez en julio o en agosto, más adelante en este año habrá otra fecha de registro y ya usted podrá añadirse a estos programas del gobierno federal. Y en el caso de quienes están recibiendo esta semana sus tarjetas, de acuerdo con las autoridades, a partir de la próxima semana ya estarían recibiendo estos apoyos.
4: La realidad es que ya son más de 90 mil adultos mayores en Campeche que forman parte de esta pensión de adultos mayores. Ahorita estamos entre adultos mayores y la otra pensión que estamos atendiendo ahorita es la de Mujeres Bienestar. Estamos entregando alrededor de 1,500 en todo el estado. Ayer iniciamos en el municipio de Selchagán, nos acompañaron pues todos los compañeros y compañeras adultos mayores de 65 años de Calquiní, de Sihuanché, de Tenau y de Selchagán. Hoy iniciamos aquí en Campeche. Estamos atendiendo cerca de 500 personas que le vamos a estar entregando su tarjeta del Banco del Bienestar. Mañana estaremos en Chapotón, el jueves estaremos en Carmen, que también es un número importante, y así estaremos recorriendo cada uno de los municipios para poderle entregar todos los que en el mes de junio y julio hicieron su solicitud de incorporación, ya su tarjeta del Banco del Bienestar. ¿Cuándo van a poder tener ellos su recurso? Pues prácticamente en 1 o 2 semanas ya va a timbrar el recurso de ellos en su tarjeta del Banco del Bienestar.
2: Oigan, y en otra información nacional, el Congreso de Sinaloa designa a Graciela Domínguez como gobernadora interina en sustitución de Rocha Moya. El legislativo jura en el cargo por 14 meses a la diputada federal y exfuncionaria del cuestionado mandatario de Morena. Y ella será la nueva gobernadora interina de Sinaloa. El Congreso local la ha designado la mañana de este martes para agotar los 14 meses que, como bien les comenté, que restan al gobierno de Rubén Rocha Moya, quien abandonó el cargo este sábado después de que su partido Morena y la presidenta Claudia Sheinbaum repudiaran su vuelta al poder. Y Domínguez Nava fue la carta que se barajó desde el Comité Ejecutivo Nacional Morenista. Su perfil fue el más centrado en una disputa interna por el poder. El partido sufrió una cisma local entre los rochistas, los seguidores del gobernador caído, tras estos señalamientos formulados por Estados Unidos, y otro bando que exige limpiar Palacio de Gobierno. Y bueno, esta es la información que les tenemos hasta el momento. Cualquier algún cambio que llegue a suceder en estos días, que no creo, ¿verdad?, porque ya se designó a Graciela Domínguez, pues bueno, les se los haremos saber, pero mientras tanto esta información es la del momento.
0: Efectivamente, Sara, hay que recordar, como tú bien mencionabas, que ya la presidenta había dicho, pues, que aunque esta investigación contra Rocha Moya continúe, independientemente de que se declare culpable o inocente, pues ella ya había dado a conocer, la presidenta, que su postura, al menos desde su figura política y su partido al que representa, es que sí o sí tendría que haber otra persona, ¿eh? Porque aunque dijeran, no, Rocha Moya no está vinculado ni nada por el estilo, tendría que ser otra persona la que finalice pues el mandato, como tú bien mencionas, y pues bueno, pues ya tenemos a gobernadora interina, por así decirlo, ¿verdad?, para el estado de Sinaloa, y pues bueno, eso seguramente estará generando reacciones a lo largo de todo el día de hoy. Es información de última hora. 1:46 PM, vamos a una pausa y a regresar continuamos con más información, que tenemos todavía bastante que compartirles en esta segunda emisión de CIPSE Noticias aquí en Campeche.
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10: En Kiss FM, es la 1:46. 1:46.
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0: Una 1:48 PM. Continuamos con más información. Por cierto, hoy se nos pasó decir o saludar también a nuestros amigos de Ciudad del Carmen. Bueno, sí los dijiste al inicio, pero de nueva cuenta les mandamos un fuerte abrazo y saludo. Tenemos información, por cierto, de Ciudad del Carmen ya en unos minutitos más con nuestro compañero David Abreu, así que no se despegue y le invitamos a que se quede con nosotros no únicamente hasta las 2, sino hasta las 3 de la tarde, porque hay mucha información que compartir de durante la jornada del día de hoy. 1:49 PM, vamos con información municipal. La alcaldesa de Campeche, Vivi Ravelo, acudió este martes al juzgado de control ante la solicitud de una audiencia en la que se integraron las carpetas de investigación. La funcionaria aseguró que respetarán los procesos y las citas a los que sean requeridos por las autoridades competentes, sin dar a conocer más detalles de cuáles son las acusaciones que presuntamente se realizan en su contra.
20: Mira, nos presentamos a la audiencia que nos notificaron hace poco, apenas hoy se entregaron las carpetas, pues digo, realmente pues no se hizo nada hoy. Y pues vamos aquí a presentarnos en tiempo y forma de acuerdo a los debidos procesos y pues bueno, ojalá y no sea un tema político.
2: Bueno. Por otra parte, también hablando de la alcaldía de Campeche, apoyó al consulado de Guatemala en Tenosique, Tabasco, para dar certeza jurídica a inmigrantes guatemaltecos avecinados en el municipio de Campeche con la entrega de 27 pasaportes para igual número de personas que obtuvieron así este importante documento. Es importante documento que, además de darle certeza jurídica a su estadía, les permite el regreso legal a su país en caso de querer hacerlo de forma permanente o temporal. Esto fue el pasado fin de semana que la alcaldía de Campeche fue sede para que el consulado guatemalteco pudiera hacer entrega de estos pasaportes a ciudadanos inmigrantes avecinados en comunidades como Quetzal Etzná, Tixmucuy, Los Laureles, en otras, y también entre otras del municipio de Campeche. Esto como parte pues de estos compromisos que se tienen por parte de la alcaldía de Campeche, y justamente para poder brindar este apoyo, estas facilidades a este grupo poblacional y también al organismo diplomático para darles esta certeza jurídica, como bien les comentaba hace un momento. Y les repito que en suma fueron 27 pasaportes que van a permitir a estos inmigrantes probar su origen, volver a su país de forma temporal o permanente, además de mantener estos lazos familiares y culturales.
0: Y justamente hablando de la agenda de la alcaldía de Campeche, fíjese usted que el día de ayer el cabildo del Ayuntamiento de Campeche aprobó de forma unánime celebrar el convenio de colaboración para la implementación del programa Emprende Rosa, que por cierto, inclusive ya están venido a platicar aquí a cabina con nosotros, entre la alcaldía y un corporativo financiero para continuar apoyando a los emprendedores y fortalecer los negocios en el municipio. Lo anterior fue aprobado al reanudarse la 21ª sesión extraordinaria de Cabildo, que se celebró pues en el Salón de Cabildos de Palacio Municipal. Este evento estuvo presidido por la alcaldesa Vivi Ravelo, quien declaró abierta la sesión luego de ser verificada la existencia del quórum tras el pase de lista. En el único punto a votar en el orden del día de esta sesión de Cabildo, también se sometió a votación la propuesta de sustituir a la empresa corporativo financiero CRIA SADCB Sofom ENR por la empresa Banca Firme, institución de banca múltiple firme, grupo financiero, con el objetivo de que el ayuntamiento, por conducto de la alcaldesa, pues pueda, así como su tesorero municipal, puedan celebrar el convenio de colaboración para la implementación de este programa Emprende Rosa, y por unanimidad de votos se aprobó celebrar el convenio de colaboración para implementar este programa, que seguramente ya pronto nos darán a conocer quiénes resultaron seleccionadas y seleccionados para poder pues optar a Emprende Rosa.
2: Y Carlos, fíjate que por otra parte, la gobernadora Laida Sansores San Román encabezó la instalación del Consejo Asesor del Parque Nacional Arrecifes del Golfo de México Sur, área natural protegida de carácter marino, decretada el 26 de septiembre del 2024, con una superficie de 4,109,731 hectáreas en el Banco de Campeche. Bueno, la gobernadora estuvo acompañada por distintas autoridades, y desde la sala de protocolos de la Biblioteca Campeche, la gobernadora tomó protesta a los integrantes del consejo y realizó la declaratoria formal de instalación, bueno, pues destacando esta importancia, Carlos.
0: Pues ahí tiene también en temas ambientales. Oigan, por cierto, Hoy hablando de la gobernadora del estado, como tú bien mencionabas, hay martes del jaguar para que estén al pendiente hoy en punto de las 8 de la noche, independientemente de sus redes sociales, pues también a través de la frecuencia 101.9 estará de invitada Mónica Sosa, titular del Instituto de Cultura y Artes del estado de Campeche, y también Guillermo Novelo, titular del Instituto de la Juventud del estado. Y entre los temas, pues, estará hablando de estos espacios, ¿no?, que se ha hablado mucho a lo largo de estas semanas aquí en el estado de Campeche, de basureros en los diferentes municipios justamente del estado. Y también escuche la siguiente información, porque se estará anunciando el invitado para el 15 de septiembre, pues, y hay que darle vuelta a la página, ya estamos cerca de las fiestas patrias. El día de hoy sabremos quién será el invitado, que muy probablemente en Plaza de la República estará amenizando, pues, este grito de independencia el próximo 15 de septiembre, así que no se lo pierda hoy en punto de las 8 de la noche.
2: Esta parte, Carlos, porque también hay que ir viendo estos precios, cómo va a estar, ¿no?, para la comida, el tradicional pozole.
0: Te iba a decir, compre su maíz pozolero una vez, no, porque se le va a echar a perder.
2: Claro.
0: Pero no dudes que a lo mejor algunos insumos para preparar estos alimentos, pues sí puedan subir su precio durante el próximo mes,
2: Ya estaremos dándonos una vuelta por el mercado, pero si no, en estos días, mándanos un mensaje si usted ya está, bueno, que va al mercado y que compra, pues, para su comida del día. Pues también coméntenos si algo ya subió de precio o alguna anomalía por ahí, coméntenos esa parte. Y bueno, por otra parte, tras el monitoreo permanente de los 24 productos que integran la canasta del paquete contra la inflación y la carestía, la Procuraduría Federal del Consumidor, la Profeco, constató el cumplimiento del compromiso por parte de cadenas de supermercados que la comercializan en menos de 910 pesos. Así lo informó Iván Escalante Ruiz, titular de la institución, y dentro de su participación en la conferencia mañanera del pueblo que dirige, pues, la presidenta Claudia Sheinbaum Pardo, el procurador presentó el comparativo de precios por cadena, en el cual indicó que el promedio nacional de dicha canasta oscila entre los 779.50 pesos en aprecio y los 908.90 pesos en tienda Superiste. Y bueno, también en seguimiento a la estrategia nacional para promover la estabilización del precio de los combustibles, Escalante Ruiz anunció que ha aumentado el cumplimiento, pues 11.762 estaciones de servicio venden el litro de gasolina regular en máximo 24 pesos, con un promedio de 23.68 pesos y 8,886 pesos.
0: Recuerde que cualquier anomalía la puede usted reportar a las diferentes oficinas de la Profeco, que en este caso, pues, está ubicada aquí en Palacio Federal, 1:56. Ahora sí nos vamos hasta Ciudad del Carmen a conocer qué sucede en Ciudad del Carmen con nuestro compañero David Abreu. David, ¿qué tal? Muy buenas tardes, te saludamos con mucho gusto.
1: ¿Qué tal, amigos de Sitcha Noticias Radio? Desde el municipio de Carmen, con información importante, han concluido los trabajos de reparación del acueducto de Ciudad del Carmen en el tramo submarino de la Villa de Isla Aguada a Ciudad del Carmen, luego de varios días que se estuvieran trabajando para poder resolver ese problema. El director del Sistema Municipal del Agua Potable en Ciudad del Carmen, Ricardo Gómez, dio a conocer a través de un comunicado y desde luego de las redes sociales de que ha quedado prácticamente ya concluido los trabajos de reparación de este acueducto. Situación que con esto, en las próximas horas, el rebombeo, pues, prácticamente para llenar de nueva cuenta las líneas de agua potable y el abasto en la Isla del Carmen. Los vecinos, desde luego, preocupados ante esta situación, y el Sistema Municipal del Agua Potable también ante esta contingencia estuvo abasteciendo a la isla a través de pipas completamente gratuitas en las colonias y fraccionamientos de la Isla del Carmen. Así que el suministro de agua potable ha quedado restablecido al 100% en la Isla del Carmen luego de varios días en donde, pues, esta fractura fue complicada porque es el lecho marino prácticamente debajo del mar en el tramo entre Isla Aguada y Ciudad del Carmen. Hasta aquí mi reporte desde Ciudad del Carmen para Sitcha Noticias Radio.
2: Muchas gracias, David. Ahora vámonos hasta Mérida con Arturo Valadez. ¿Qué tal, Arturo? Buenas tardes.
21: Hola, ¿qué tal? Qué gusto saludarles desde Mérida, Yucatán, para comentarles lo más importante acontecido hasta el momento en la entidad. Y el Congreso de Yucatán aprobó una inversión histórica para transformar Mérida y su zona metropolitana. El gobernador del estado, Joaquín Díaz Mena, agradeció al legislativo yucateco y reconoció el diálogo entre todas las fuerzas políticas para autorizar un financiamiento de 1.562 millones de pesos. Con la aprobación de este financiamiento, Yucatán da un paso decisivo para hacer realidad el Plan Bienestar Metropolitano, una estrategia de inversión y obra obras públicas que atenderán rezagos acumulados durante décadas en agua potable, infraestructura vial y seguridad. Se realizará en coordinación con la presidenta Claudia Sheinbaum, mientras que el trabajo conjunto entre el Gobierno de México y Yucatán para sumar recursos y convertirlos en obras concretas. Representa una inversión total este proyecto de 4.490.9 millones de pesos durante los próximos 3 años provenientes del financiamiento autorizado para atender las necesidades más urgentes del presupuesto estatal y de recursos federales. Las prioridades fueron definidas mediante 16 mesas de participación y 34.631 aportaciones ciudadanas referentes a estos temas. En la información hasta el momento, regreso con ustedes. Un saludo.
0: Muchas gracias, Arturo. Te mandamos un fuerte abrazo y ahora nos vamos hasta Chetumal con nuestro compañero Jorge Meneses. Jorge, ¿qué tal? Muy buenas tardes.
3: ¿Qué tal? Muy buenas tardes, amigos y amigas de CIPSE Noticias. Es un placer saludarles desde nuestra capital, Chetumal. Ya les tengo lista la información de lo que acontece en nuestro estado. Les informo que el Ayuntamiento de Bacalar, en cabeza del alcalde José Alfredo Contreras Méndez, inició formalmente los trabajos de la segunda jornada nacional de lucha contra el dengue y chikungunya 2026. Como parte de las acciones prioritarias que se están realizando en ese municipio, el jefe de vectores sector 3 Bacalar, Joel Isaías U. Esquivel, dio a conocer que reforzarán las nebulizaciones de cacharización y eliminación de criaderos de mosquito en planteles educativos y zonas de alto riesgo, tanto de la cabecera como de la zona rural. El jefe de vectores agradeció la disposición del amigo Chepe y del Ayuntamiento de Bacalar para unir esfuerzos en la lucha contra el dengue, zika y chikungunya, al tiempo que hizo un llamado a la población bacalarense para que también se sumen y participen de manera activa y comprometida. Por su parte, y en representación del presidente municipal, el secretario general Guillermo Arturo Tunruiz agradeció a la familia de vectores por su compromiso con el cuidado de la salud y el bienestar de la comunidad bacalarense. En la información, amigos, buenas tardes, un saludo como siempre desde Chetumal.
2: Muchísimas gracias, Jorge, y bueno, de esta manera nos despedimos desde Carmen, la comadre 95.5, pero si nos quiere seguir escuchando, recuerde que lo puede hacer a través de CIPSE Play, nuestro sitio de internet de radio y televisión de Grupo CIPSE. Mientras tanto, continuamos con toda la información aquí en la capital campechana. Vámonos a una pausa y ya volvemos.
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6: 2 o'clock. 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
2: En la mañanera también se anunció la implementación de los nuevos consultorios de atención primaria del Sistema Universal de Salud. Campeche contará con 186 de estos nuevos espacios, al igual que en los 24 estados que ya cuentan con el IMSS Bienestar, comenzarán su operación a partir de enero del 2027.
0: Además, entre septiembre y noviembre comenzarán a funcionar las farmacias del bienestar en los 24 estados que ya cuentan con el sistema IMSS Bienestar, incluyendo el estado de Campeche. De acuerdo con las autoridades de salud federal, esto será en modalidades de tiendas de alimentación, consultorios y unidades del IMSS, con la que las y los pacientes podrán acudir con sus recetas y surtirse de medicamentos gratuitos para diferentes padecimientos.
2: Más de 1.500 tarjetas de programas como Adultos Mayores y Mujeres Bienestar están siendo entregadas esta semana en los 13 municipios del estado. Así lo informó José Cardoso Rivero, delegado de estas pensiones y programas en el estado, al encabezar la entrega este martes en la Unidad Deportiva 20 de Noviembre, dignificando este apoyo que reciben las y los beneficiarios.
0: En información municipal, el Cabildo del Ayuntamiento de Campeche aprobó por unanimidad celebrar el convenio de colaboración para la implementación del programa Emprende Rosa entre la Alcaldía de Campeche y un corporativo financiero para continuar apoyando a las y los emprendedores y fortalecer los negocios locales del municipio.
2: En el World Trade Center de Ciudad de México fue Ariadna Montiel, presidenta de Morena Nacional, la que presentó a las y los coordinadores de la Cuarta Transformación en las diferentes entidades que tendrán elecciones a gobernador el próximo año. Hoy se presentaron a quienes encabezarán el movimiento en Aguascalientes, Colima y Campeche, siendo Pablo Gutiérrez Lázaruz quien encabezará este movimiento en el estado de cara al proceso electoral.
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0: Ya dos de la tarde con seis minutos. Y bueno, pues de esta manera nosotros estamos arrancando ya una segunda, dos con seis, ya cambió el reloj. Estamos iniciando la segunda hora de más información para compartirle. Más invitados, ya en punto de las 2:15 estará con nosotros nuestros amigos del IFDP para hablar de temas importantes. Y más adelante todavía estaremos platicando de otro tema que está sobre la mesa, que es la regulación de los teléfonos celulares en las escuelas. A nosotros nos encantaría leerle a usted qué opina de este tema, si usted está de acuerdo, en contra, cómo debería ser esta regulación, qué sí, qué no, porque al final de cuentas padres de familia de educación básica también van a estar participando en estos consejos técnicos dirigidos por los docentes, quienes tienen obviamente el primer contacto con los alumnos. Pero bueno, ¿usted qué opina? ¿Se debe de regular el uso de los celulares en las aulas? Mándenos un mensajito y ya en un ratito más que estemos hablando del tema le damos lectura.
2: Así es, ya en un momento más los estaremos leyendo y comentando toda esta información aquí con ustedes. Y bueno, ya continuando con más información, 2:00 p.m, ahora sí ya con 7 minutos, ya está avanzando el reloj. Y como hace rato les comentaba, ¿no? Esta información es que en el World Trade Center de Ciudad de México fue Ariadna Montiel, presidenta de Morena Nacional, la que presentó a las y los coordinadores de la Cuarta Transformación en las diferentes entidades que tendrán elecciones a gobernador el próximo año. Hoy se presentaron a quienes encabezarán el movimiento en Aguascalientes, Colima y Campeche. Para Campeche, bueno, como bien ya les comentaba, fue designado Pablo Gutiérrez Lázaruz.
4: Compañeros y compañeras del Movimiento de Regeneración Nacional de Morena, al compañero Roberto, al compañero Carlos, a todos, fundadores, inspiradores, agencia de nuestro partido, a la presidenta Ariadna, a la presidenta de la Comisión de Elecciones Citlali, a todos los medios y a todos ustedes, pues el mensaje es seguir como lo hemos estado haciendo en nuestro municipio, trabajando siempre de la mano de la gente, de la mano del pueblo. Tenemos la convicción de que es la única manera en la cual podemos no solamente informar, percibir, sentir al pueblo, sino también tomar las mejores mejores decisiones. Son tiempos de conciliación en el estado de Campeche, de reconciliación también en el estado de Campeche, de demostrar la mira de alturas que traemos, respetando, reconociendo siempre esta trayectoria que trae nuestra gobernadora Laida Sansores, y también, y sin duda alguna, aprovechar este momento histórico que está viviendo nuestro país, principalmente la región sur-sureste, que con nuestro presidente Andrés Manuel, el Tren Maya y todo lo que se ha ido detonando en la zona, y hoy en día, pues con la entereza, la firmeza y el amor al pueblo que todos los días nos inculca y nos demuestra la presidenta Claudia, seremos aliados constantes, firmes y dispuestos a contribuir y a profundizar esta cuarta transformación en el estado de Campeche. No me queda más que pues agradecer a todo el pueblo de Campeche, a todos los compañeros y compañeras, y pues nos estaremos viendo como siempre nos gusta, trabajando, visitando, recorriendo, dialogando, platicando.
2: Y bueno, por otra parte, se llevó a cabo la premiación estatal al adulto mayor con 4 reconocimientos a personas que han dejado huella en la sociedad campechana a través de su trayectoria, enseñanzas y dedicación. Liliana Rendiz Buenfil, directora de Atención Integral al Adulto Mayor del DIF estatal, explicó que el premio cuenta con 5 años de realizarse y actualmente reconoce las categorías de arte, cultura y tradiciones, deporte y emprendimiento y también liderazgo, además de una distinción especial por trayectoria. Los ganadores fueron seleccionados mediante una convocatoria y evaluados por un consejo, tomando en cuenta su historia y aportaciones a la sociedad, y los galardonados en arte, cultura y tradiciones, Guadalupe Chanmay, ámbito deportivo Ricardo Ortiz y Marisa Alemán, emprendimiento y liderazgo Ignacio Zulya, distinción especial por trayectoria Emanuel Segovia Ramírez.
5: Este premio ya tiene pues ya 5 años que lo estamos llevando a cabo. En unos inicios se premiaba a asociaciones civiles que trabajaban en beneficio de las personas mayores, y a raíz de esta administración se cambió en realmente premiar a quienes dejaban un legado a través de su esfuerzo, de su dedicación a lo largo de su vida. Entonces está premiando al adulto mayor que a través de sus enseñanzas, de su dedicación, pues ha dejado una huella en la sociedad campechana, en el estado, ¿sí? Y eso es lo que se reconoce. Se van a premiar tres categorías, que es arte, cultura y tradiciones, deporte, emprendimiento y liderazgo. Y tenemos una distinción especial por trayectoria a una persona que también dentro de las mismas postulaciones que nos llegan, pues se distingue de las demás categorías, ¿sí? Y se da esta distinción a esta persona, ¿no? Son 3 premios que sí entran en la convocatoria y una distinción especial. Son 4 reconocimientos que se dan. Sacó una convocatoria a finales del mes de julio, sí, que se manda a todos los municipios, ahora sí que se promueve esta convocatoria, y a través de un consejo, porque de un consejo que se lleva a cabo a mediados del mes de agosto, que es cuando se cierra la convocatoria.
2: Y por otra parte, la Secretaría de Seguridad y Protección Ciudadana del Gobierno Federal, a través del Centro de Atención a Denuncias por el Delito de Extorsión, impartieron la plática informativa sobre esta actividad a afiliados de la Cámara Mexicana de la Industria de la Construcción, Delegación Campeche. Según informó Juan Pablo Eck, suboficial de la Dependencia de Seguridad, en la sesión se expuso cómo funcionan las extorsiones y los mecanismos de este delito.
7: El suboficial, Juan Pablo Eck. Vienen compañeros de la unidad antisecuestro y antiextorsión a dar una plática referente a las medidas de prevención contra este delito que es la extorsión, ¿no? Que afecta demasiado a la población en todo el país. Ahora sí que en la Cámara Mexicana de la Industria de la Construcción, la CEMIC, en coordinación con la Canaco, solicitaron estas pláticas para sus afiliados, para sus mesas directivas y para el público en general, ¿no? Para que todos conozcan estas las modalidades que están surgiendo y tomen la debida precaución en cuanto a cualquier suceso de ese delito.
2: Y bueno, cambiando de información, fíjese que ha aumentado la demanda del transporte público por parte de la comunidad estudiantil. Así lo informó Israel Briseño, director de planeación de la Agencia Reguladora de Transporte del Estado. Indicó que se espera que sea a partir del 31 de agosto, cuando la demanda sea aún mayor con el retorno de la educación básica en la ciudad.
9: principalmente en el nivel superior, medio superior y superior. Ya se ha incrementado en un 70% ya el uso de los estudiantes con el uso de transporte público. Sí, conforme ya la próxima semana ya comienza el inicio de clases del nivel medio básico y esperamos que se incremente aún más ya en su totalidad el servicio de estudiantes en el COSH. Aproximadamente más de 28 mil estudiantes son los que utilizan el transporte al mes. Esperemos que también se vaya incrementando más el uso del mismo.
2: Y bueno, este martes 25 de agosto se realiza una jornada gratuita de valoración de pie plano hasta las 3 de la tarde por parte del DIF municipal, principalmente para niñas y niños desde los 2 años para detectar a tiempo problemas como pie plano, pie valgo y alteraciones en la alineación o rotación de las piernas. El doctor José Roberto Díaz Márquez destacó que una detección temprana facilita la corrección y permite indicar según cada caso plantillas, calzado o desrotadores. También se atienden pacientes amputados y con problemas de rodilla y espalda. Las consultas son gratuitas y los tratamientos tienen precios accesibles. La próxima jornada en Campeche será hasta el 6 de octubre.
11: En tres partes, y ahora que venimos, que es 25 de agosto, nuestra próxima visita va a ser el 6 de octubre. Nos vamos a demorar un poquito porque, bueno, nada más es el mes de septiembre, porque tengo un compromiso y no me da chance de venir. Así que voy a correr la fecha de aquí de Campeche y las fechas de Chapotón y Escazo. Bueno, aquí lo primordial es hacerle una previa valoración a un niño desde que tiene 2 años. Incluso atendemos a niños de 1 año, 1 año y medio que presentan problemas de rotación o problemas de genu varo. Estas son las piernitas que están abiertas. O genu valgo, las rodillitas que están juntas, que se pueden atender desde que son muy chiquitos. Y generalmente atendemos a los niños a partir de 2 años, 3 años, para hacerle una previa valoración, para ver si no presentan a corto plazo un problema de pie plano o de un pie balizado que pueda corregirse ahora que están chicos con los tomas.
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10: En KISS FM, son las 2 con 15 minutos. 2:15.
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2: Tarde con 18 minutos, estamos de regreso y vamos a continuar con más información porque ya nos encontramos con el licenciado Pedro Cruz, defensor público federal del IFDP, porque estará platicando con nosotros acerca de esta inauguración que tendrán de Casa de Asesoría Jurídica Intercultural. Licenciado, para que nos comente qué es esta inauguración, cuál es el propósito.
20: Claro, esta inauguración que se dio el día de ayer es algo muy importante para las comunidades de Ixpujil y todas las comunidades de lenguas indígenas, ya que pensando en ese tipo, en estas comunidades, es que se ha abierto no solo en Campeche, sino a nivel, la idea es a nivel nacional, pero está en varias entidades ya fueron abiertas y esta tiene la finalidad de acercar, que es la idea de la Corte, acercar el acceso a la justicia a las personas de estas comunidades que por lo general se les ha dificultado tener acceso a poder ejercer sus derechos debidamente. Entonces esta casi la asesoría jurídica intercultural tiene esa finalidad de conseguir acercar el acceso a la justicia a las personas de comunidades indígenas.
2: Licenciado, ¿qué representa para las comunidades de Ixpujil y de la región la inauguración de esta casa? ¿Qué vendría representando esto para ellos?
20: Pues representa considero un logro, porque como dije, acerca el acceso a la justicia para que las personas de lenguas indígenas puedan acceder a la justicia, puedan acercarse y no tengan que estar viajando, que eso a veces se les dificulta mucho, poder acercar el acceso a la justicia a todas estas comunidades que puedan hacer valer los derechos que consideren que se hayan vulnerado en sus personas o en sus comunidades.
2: Claro. ¿Qué tipo de servicios legales podrían encontrar las personas que acudan a esta casa de asesoría jurídica intercultural?
20: De hecho, se piensa, o la idea es, en general, cualquier tipo de problemáticas. Se ha pensado incluso en asuntos de carácter familiares, de derechos humanos, como el derecho a acceso al agua. Entendemos que en esas comunidades suelen tener esa problemática, acceso por si era a la salud, en fin, es bastante amplio cualquier tipo de, ya sea de asesorías o representación que se les pueda brindar.
2: ¿Cuáles son estas? Bueno, ya nos está mencionando que son estas distintas problemáticas que ellos han tenido y que han ido con ustedes, han tenido ese acercamiento, pero ¿cuáles son las más demandantes por parte de ellos?
20: Entiendo que se ha hecho una especie de estudio, un preludio, es derechos humanos, derechos de niñas y niños, derecho normalmente a la tierra, a familiares. Entonces, más o menos es lo que se espera pueda presentarse en esas casas de la cultura jurídica, asesoría jurídica.
2: Ok. También, licenciado, ¿de qué manera se incorpora el enfoque intercultural en la atención que se brindará a la ciudadanía?
20: Bueno, se piensa, para comenzar, se han llevado a las personas asesoras o defensoras que tengan la posibilidad de la doble, que sepan la lengua indígena o una de las lenguas indígenas, lo que ayudará a tener esa accesibilidad hacia la gente, poder tener un lenguaje sencillo y claro, que es lo que siempre se debió haber buscado, que la gente pueda entender fácilmente de qué se trata, cuál es el problema, cómo se puede resolver. Entonces esa cercanía y ese entendimiento a la cuestión intercultural de cada persona, porque pareciera simple, pareciera sencillo, pero una persona de una comunidad indígena, su cosmovisión, su forma de ver las cosas, no es la misma que la que podemos tener la gente de ciudad. Entonces okay. siempre hay que entender esa forma de ver las cosas, esa cosmovisión de las comunidades indígenas, y entonces ese sería, ese entendimiento ayudaría a ese acercamiento.
2: Ok, licenciado. Igual por otra parte, las personas que requieran orientación o acompañamiento jurídico, ¿deberán a cubrir algún costo por los servicios que ofrecen?
20: No, afortunadamente los servicios que brinda el Instituto Federal de Defensoría Pública y en particular a estas casas de asesoría jurídica intercultural son totalmente gratuitas. Es para que la gente de las comunidades, de estas comunidades, no que por lo general son gente de escasos recursos, no tengan el acceso a la justicia y que la cuestión económica no sea una limitante.
2: Muy bien, licenciado. Igualmente, ¿qué medidas se han implementado para superar las barreras lingüísticas y también culturales que frecuentemente enfrentan las personas indígenas al buscar este apoyo legal?
20: Como dije hace rato, las personas que están o van a estar en esas casas jurídicas interculturales son personas que tienen la posibilidad de hablar alguna lengua indígena y que tienen conocimiento. Y como dije, es con un lenguaje simple, sencillo, y que en su momento se pueda acompañar con alguien que conozca su lengua, y es entender la situación intercultural de cada individuo que vaya, de cada comunidad, porque varía mucho de una comunidad a otra, pero que se entienda. Esa es la idea, al acercarlo, pero también con esa visión intercultural.
2: En cuanto a la ubicación, licenciado, ¿dónde se encontraría?
20: Se encuentra en Ixpujil. Uh-huh. Ahí se inauguró. Se pueden ver la página de las redes sociales del Instituto Federal de Defensoría Pública de Campeche. Ahí se establece la dirección exacta, pero está en Ixpujil. Y esas casas fueron facilitadas, ese local fue facilitado por el CDI. Entonces eso ayuda mucho, porque ya CDI ya es conocido en estas comunidades.
2: Hace un momento, licenciado, nos platicaba acerca de los servicios, ¿no?, que comúnmente ustedes atienden, pero ¿cuáles serían estos principales, a lo mejor, problemáticas que podrían estar atendiendo ustedes, o qué se imaginan que estaría atendiendo esta casa?
20: Como dije, se piensa en los derechos humanos, el derecho a la salud, el derecho al acceso a la salud, el derecho al acceso al agua, el derecho al acceso a una vida digna, el derecho a un ambiente sano, problemáticas que es de niñas, niños y adolescentes que puedan tener alguna problemática, y cuestiones familiares también, y se visualiza que se pueda atender asuntos de tierras, por ejemplo, con una comunidad indígena. Entonces, esa es lo que se piensa que se pueda atender en estas casas de la cultura jurídica. Sin embargo, el abanico es amplio. O sea, uh-huh. Se considera que esas, pero pueden ser
2: diversas, ¿no?
20: Cualquiera. Uh-huh. De hecho, puede ser cualquiera.
2: ¿Algún ejemplo que usted nos podría dar?
20: Por ejemplo, de tierra, o sea, una cuestión de que una comunidad o algún ejido de alguna comunidad pueda tener un problema con alguna propiedad privada, entonces ahí reviste una cuestión agraria, por ejemplo, entonces ahí se puede permitir la asesoría y la representación por un caso de esa naturaleza.
2: Ok, ¿los horarios cómo están para
20: los horarios puedan, se les invita a que vayan a las casas de cultura jurídica y se van a establecer los horarios, los días, los horarios para poder estar y que puedan ir y verdaderamente la idea es acercar que la gente de esas comunidades tengan el acceso a la justicia y no tengan que viajar hasta acá, sino estamos yendo a sus comunidades lo más cercano que se pueda para que puedan acudir y replantear una problemática que ellos tengan y que se les pueda brindar una asesoría y canalizar a la autoridad correspondiente o llevar a cabo la representación.
2: Esto ya, bueno, eso es un logro, licenciado, para estas personas, ¿no?, de esta comunidad. ¿Para ustedes qué representa como IFDP?
20: Interesante. Representa para las comunidades un logro, porque el simple hecho de acercar, ir allá es un logro. Nosotros, pues, le he dicho, parece fácil, pues me voy de un lugar a otro, para nosotros puede ser algo normal, para la gente de esas comunidades representa una carga, un esfuerzo.
2: Dinero, ¿no? Implica un gasto.
20: El gasto y a veces para ellos no es tan fácil. Eso es uno. Y para nosotros es mostrar esta cara de que tenemos una representación intercultural, que vamos a llevar a cabo unas representaciones o unas asesorías con gente preparada que puede analizar sus asuntos desde una perspectiva de una interculturalidad, con gente que tiene esos conocimientos y es, como decimos, ponerse la camiseta.
2: Claro, licenciado. Pues ya para ir cerrando, ¿cómo se puede comunicar la ciudadanía que nos está escuchando con ustedes? ¿De qué manera los puede encontrar, a lo mejor en redes sociales?
20: En redes sociales estamos como IFDP Campeche, en todas las redes sociales, Facebook, Twitter, hoy X, Instagram, TikTok, Instagram. Entonces estamos en todas nuestras en las redes sociales. Igualmente se pueden comunicar al teléfono.
2: Sí, el contacto, ¿cuál sería para que así la gente pues se comunique con ustedes?
20: En las redes sociales pueden mandar mensajes directos.
2: El del teléfono.
20: Y el del teléfono es 981-813-9339. Ahí se pueden comunicar directamente y ahí los podemos atender. O, como dije...

0: a la dependencia que corresponde o asumiríamos la representación y el acompañamiento.
1: Muy bien, licenciado. Pues le agradezco muchísimo que haya estado con nosotros hoy para poder hablarnos acerca de esta inauguración que tuvieron de la Casa de Asesoría Jurídica Intercultural. Mientras tanto, 2:30 p.m, ya nos vamos a una pausa y ya volvemos.

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2: En Kiss FM, son las 2 con 30 minutos.
3: 2:30.
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8: Estamos de regreso, 2:33 PM, y como hace un momento les platicábamos y también les dábamos esta información que, pues de manera, bueno, es una información nacional, ¿no? Pero que se va a estar aplicando a todas las escuelas, hasta aquí incluso en Campeche. Pues ese tema, ¿no?, del uso de celulares en escuelas, un tema muy discutido, hay un debate pues a nivel nacional. Entonces, pues por eso nos encontramos ya con el director académico de la preparatoria Fray Angélico, Unaxel UC. Él nos estará platicando pues acerca de la implementación, cómo es que en el Fray Angélico lo llevan a cabo. Maestro, hace un momento me comentaba, ¿no?, que este protocolo ustedes ya lo aplican. En la escuela no se permite el uso de teléfonos celulares. ¿Cómo se tomaron esta decisión y cuál sería su opinión al respecto?
9: Claro que sí, es que nada, muchas gracias por la invitación, por la oportunidad. Un gusto saludar a todas las personas que nos escuchan. Efectivamente, la preparatoria Fray Angélico lleva aproximadamente 2 años implementando esta medida para nivel bachillerato. No está permitido el uso de teléfonos celulares. Evidentemente fue algo que generó pues incomodidades, molestias por la afición que tienen los adolescentes a estos dispositivos. Fue muy debatible el asunto, sin embargo, nosotros fuimos firmes en la decisión de llevarlo

0: a cabo. Y pues bueno, ya llevamos 2 años, ya caímos en una rutina de costumbre en la cual los chavos ya saben cómo está la situación, ya no tenemos ningún inconveniente con respecto a eso. Únicamente un poco de resistencia al inicio, pero realmente nos ha dado muchísimos beneficios de todo tipo y es parte de lo que venimos a platicar el día de hoy, las virtudes que tiene la aplicación, en este caso, en nuestro caso muy puntual, el haberlo realizado.
1: Maestro, ya ve que pues ahora todo, cómo es que la tecnología ha avanzado, ¿no? Muy drásticamente. En ese sentido, cuando los alumnos a lo mejor y van a trabajar por medio de algún dispositivo, ¿esto está permitido o...?
0: Sí, esa parte fue algo de lo cual nos preguntaban y nos debatían los padres de familia, de que pues bueno, es un retroceso, no hay que estar peleados con la tecnología y de ninguna manera estamos peleados con la tecnología. La institución, como muchas otras, seguramente tiene un laboratorio de cómputo, también se permite trabajar con tablets, con laptops, para hacer algún trabajo, alguna tarea, cuando el maestro lo requiere, lo puede solicitar y los muchachos llevan su dispositivo y lo trabajan, pero son actividades controladas y monitoreadas, que es lo que el teléfono no te permite hacer. El tema de usar el dispositivos electrónicos y tecnología no tiene que estar peleado con el uso de teléfonos celulares. Hay que entender que los teléfonos celulares se usan absolutamente para todo, menos para investigación, para trabajos en el caso de los adolescentes. Entonces, sí seguimos trabajando proyectos de programación, de mecatrónica, de investigación científica, tenemos acceso a la inteligencia artificial. No estamos privando a los estudiantes absolutamente ningún contenido tecnológico. De lo único que lo estamos privando es de todas las distracciones y los problemas que genera un dispositivo celular en el aula. Pero la tecnología y el avance se sigue mostrando y obviamente no podemos privarnos del avance tecnológico.
1: Claro, maestro. Y en este caso que me comenta que fue hace 2 años, ¿no?, que tomaron esta iniciativa, ¿pero cómo surgió? ¿Debido a qué? ¿A qué me imagino que llegaron a hablar los maestros, todos los docentes? ¿Cómo es que sucedió esto?
0: Surge, ya venía incluso antes del tema de la pandemia, ya veníamos observando ciertos patrones de conducta no muy saludables en los jóvenes. Temas relacionados con, obviamente, la mayoría de los maestros que nos están escuchando se darán cuenta de las enormes distracciones que genera un teléfono. No te prestan atención, están jugando, están checando redes sociales y el maestro no lo pelan. Otro problema que detectamos, aparte del académico, es situaciones lamentables de acoso, que obtenían el número telefónico del compañerito de otro salón y le andaban mandando mensajes. No necesariamente un acoso de niño a niña, sino un acoso de que bullying, temas de comparto una foto en las redes sociales, le tomo una foto a mi compañero y lo subo a una cuenta privada. Cosas totalmente nocivas, ¿no? Un uso totalmente irresponsable de la herramienta. Eso fue otro problema que surgió. Y el tercer problema, algo que algunos atañen exclusivamente al periodo de aislamiento y de pandemia, pero no solamente es a eso, sino también a incluso estando entre un grupo de personas, todos están clavados al teléfono en lugar de estar compartiendo y conviviendo entre ellos, que tristemente en este caso lo vemos hasta en los parques públicos de acá. Salen a pasear, pero no hablan entre ellos, están clavados en el teléfono. Y eso que somos adultos, imagínense unos adolescentes. Entonces, no quería jugar fútbol, no querían salir a hacer deporte, pésima condición física en jóvenes de 15 y 16 años, cuando se supone que deberían de tener todo a tope, pues no, tenían severos problemas, no sabían coordinar cosas básicas. Entonces, ¿eso a qué? Para que todo era tablet, todo era computadora, todo era teléfono. Al quitar eso, esas tres problemáticas que teníamos, el primer año, a pesar de todas las quejas, berrinches y todo, tanto de papás como de los alumnos, pues empezamos a ver en las notas cómo empiezan a mejorar drásticamente los promedios de los muchachos, cómo empiezan a disminuir los reportes disciplinarios en la institución. Empezamos a darnos cuenta cómo ya empiezan a interactuar entre ellos, en el sentido de que ya no era un fantasmita el que había en el otro salón, es una persona que se llama así, ya lo conozco porque ahora interactúo con ellos. Y también, pues bueno, la parte física, que ahora en el tiempo libre vuelven a sacar como en nuestras épocas un balón de cualquier disciplina, te piden espacio para intentar entrar al gimnasio, te piden espacio para ir al campo y están platicando. Yo bromeaba con unos compañeros y decía, si no fuera porque los prefectos nos avisan, en la escuela no nos daríamos cuenta si llegó un maestro o no a clases. En nuestras épocas era muy fácil porque era un escandalazo en toda la escuela y te das cuenta que un salón estaba libre. Ahorita ya no. Ahorita un salón en el que no hay un maestro, total silencio, porque todos están clavados en el teléfono.
1: Sí.
0: Jugando fútbol en línea, en lugar de estar jugando en la cancha. Entonces, ahora sí, ya empezamos a ver que se vuelve a despertar un poco la empatía, la responsabilidad, la solidaridad. Muchísimos beneficios que de hecho hemos documentado. Okay. No solamente queda en lo que yo creo, lo que he visto, lo hemos documentado, porque bueno, yo vengo de formación científica y siempre he estado muy clavado en eso. Entonces yo creo que lo que se implementa se debe medir, se debe evaluar, y tenemos la estadística de cómo ha ido mejorando todo, y solamente llevamos 2 años. Esta medida para nosotros ya es permanente, y bueno, nosotros somos una institución particular, respetamos mucho la que la autoridad educativa nos solicita, pero tenemos ciertos criterios internos, ¿no? Entonces nosotros siempre nos hemos manejado bajo ese rubro y lo vamos a seguir manejando. Actualmente estamos iniciando un nuevo ciclo escolar. Uh-huh, y están llegando nuevos muchachos, y apenas antier se están enterando de esta medida. Y no queda de otra, se tienen que adecuar. No, en caso de que un alumno lleve un dispositivo a la escuela, están los prefectos, a las 7 de la mañana se le retira y se le regresa a las 2:30 de la tarde para que se lo lleve. No tiene ni un caso que lo lleve, de todas maneras no lo va a usar, pero algunos insisten en llevarlo, y lo puede llevar, pero se le retira al ingresar al plantel.
1: Claro, o sea, en el plantel no van a utilizar teléfonos celulares hasta que menos, salgan.
0: A menos que una, por ejemplo, llevamos una fotografía, una materia que se llama fotografía, que es de artes, y como no todos podemos comprar una cámara profesional, claro, se les da el permiso que durante ese módulo usen el teléfono para tomar las fotografías y hacer sus tareas, ¿no? O también, por ejemplo, ahorita que viene, nosotros le vamos a el semestre pachanguero, porque viene el Día de Muertos, 15 de septiembre, Navidad. Hay interacción entre los muchachos, hacemos convivios y ahí les damos oportunidad que saquen su teléfono, porque pues se toman la selfie, se graban el reel, y esa parte igual es importante y no la queremos bloquear.
1: Claro.
0: Pero terminando el convivio, regresan los teléfonos a su cajita y ahí se quedan.
1: Claro.
0: Y en un día normal, de plano no lo pueden usar.
1: Claro, cuando el maestro está impartiendo la clase, pues por respeto al maestro, ¿no?
0: Es correcto.
1: Pues ya planificó su clase. Obviamente es una falta de respeto estar con el teléfono, no estar prestando atención y demás. Entonces, maestro, ya ahora que ustedes en el Fray Angélico ya han implementado esta medida, ya les ha funcionado, ya, como bien me explicó, ya la han medido. ¿Cuál sería su opinión, ya que a nivel pues nacional se quiere implementar, ¿no?, esta medida? Porque todavía en varias escuelas está permitido, ¿no? En varias preparatorias está permitido. Y como bien usted dice, pues incluso creo que hasta padres de familia, los mismos alumnos se van a querer a lo mejor y meter en esta parte de que no lo prohíban. ¿Cuál sería su opinión, maestro?
0: Bueno, pues verdaderamente nosotros recomendamos ampliamente esta medida. Obviamente a un adolescente no le podemos pedir que acate indicaciones, no le podemos pedir que tome con buenos ojos y buena cara lo que le parece incómodo. Pero realmente genera múltiples beneficios, no solamente académicos, también temas emocionales, temas de convivencia, temas de responsabilidad también, de empatía. Todo eso se mejora al quitar un distractor, porque hay que ser realistas, es un distractor. A nosotros nos llegaron 20,000 pretextos. Y es que ahora, ¿cómo me voy a comunicar con mi hijo? Bueno, tenemos en la escuela un buen de teléfonos, en los cuales usted puede hablar y le comunicamos a su hijo en ese momento. No necesita tener el teléfono. Pero es que mi hijo no lo saca, lo tiene en la bolsa. Sí, seamos honestos, nosotros que somos adultos, tenemos un aparato en nuestra bolsa, vibra, nuestra mente ya no está en lo que estamos haciendo, sino en quién será. ¿Será un amigo, un familiar, un papá? Y ya genera esta distracción. Si utilizamos la ciencia que nos dice los periodos de atención de un adolescente, o sea, a nivel preparatoria, que no pasan más allá de 15, 25 minutos de una explicación compleja como matemáticas o química. A eso le sumas la distracción de una vibración en el pantalón, ya le rompiste el alma a esos 25 minutos de atención. Entonces, todo tiene que ser sustentado en evidencia científica, todo tiene que estar respaldado con un argumento sólido y básico, y esa es la manera en la que nosotros nos desempeñamos en la preparatoria Fray Angélico, y por eso que hicimos esta propuesta, que sí sabíamos que íbamos a generar muchísima controversia, muchísimo pleito, a varios papás no les gustó, muchísimas quejas, algunos se fueron incluso a quejar a la autoridad educativa estatal, pero bueno, se mantuvo, y yo creo que actualmente los que más nos lo agradecen son los papás, porque se están dando cuenta cómo incluso en casa ha disminuido el uso de eso, aunque ahí ya nadie los vigile, nadie les quita nada, ya se dieron cuenta que la dependencia está empezando a disminuir, y eso realmente genera muchos beneficios, no solamente como estudiantes, sino como miembros de nuestra sociedad.
1: Entonces, claro, maestro. Pues sería todo, maestro. No sé si le gustaría dejar algún último mensaje.
0: Claro que sí. Pues agradecerles una vez más el espacio, que tratemos de informarnos lo más que pueda. Hay muchísima información actualmente, justamente hablando de tecnología, en la que podemos medir los pros, los contras de hacer este tipo de medidas. Y créanme que hay algo muy importante, que sí se puede crecer en formación, sí se puede crecer en tecnología, pero simplemente ir depurando aquellos aspectos que no necesariamente se usan de una manera responsable. Entonces, hacerlo sin miedo a poder aprovechar esta ventaja que nos da la tecnología, pero también ser muy conscientes de cómo debemos regularla para tener jóvenes sanos y jóvenes que puedan desenvolverse de manera correcta. Muchísimas gracias.
1: Claro que sí, maestro. Pues muchísimas gracias a usted por acompañarnos, como siempre, y nosotros vámonos a una pausa y ya volvemos.
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4: En Kiss FM, son las 2 con 45 minutos.
5: 2:45. 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
2: Estas son las finanzas.
12: El precio del dólar estadounidense en los mercados este 25 de agosto estuvo en 15.75 pesos a la compra y 17.25 pesos a la venta. Mientras que el euro alcanzó los 19.20 pesos a la compra y 20.40 pesos a la venta. La onza Libertad Plata llegó a 994.90 pesos a la compra y 1.504 pesos a la venta. El Centenario Oro estuvo en 80.240 pesos a la compra y 106.343 pesos a la venta.
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1: Estamos de regreso, 2:49 p.m. y ya casi nos vamos, así que les recuerdo rápidamente nuestra línea directa a cabina 981-816-5455 y también nuestra línea de WhatsApp 981-139-0974 para que usted se comunique con nosotros y nos envíe ese reporte ciudadano desde ya, desde ahora. Y por aquí ya tenemos un reporte ciudadano que nos dice así: buenas tardes, les envío video de los trabajos de las avenidas López Portillo y Héroes de Nacozari. Trabajos abandonados, no es posible, tiene meses abandonados estos trabajos. ¿Quién será la instancia encargada de exigir que se terminen estos trabajos? Como automovilistas nos exigen el pago de nuestras tenencias, ponen fechas límites. Si no hay consecuencias a ellos, quienes les exigen que cumplan con su trabajo. Y efectivamente nos enviaron este video, que obviamente usted no lo puede ver, ¿verdad? Pero sí le puedo mencionar que estos baches están y trabajos obviamente quedaron inconclusos, y pues la ciudadanía ya está pidiendo una respuesta ante ello, y es por eso que paso este reporte, para que las autoridades puedan hacer algo al respecto. Le recuerdo rápidamente estos trabajos de las avenidas López Portillo y Héroes de Nacozari. Trabajos pues abandonados, no se terminaron y continúan en la misma situación, e incluso también hay baches. Ahí eso, en el video que nos mandó la persona hay un bache gigantesco, así que bueno, también mucho ojo en esa parte. Y también por acá nos siguen hablando los ciudadanos de la privada Francisco y Madero. Los baches pues aún no los reparan y ya están pidiendo que por favor se reparen estos baches lo más antes posible, porque pues sí es un impedimento al momento de estar pasando pues los coches y demás, ya que es una privada, pues aún peor, ¿no? Así que por eso igual hacen este llamado a las autoridades para que puedan tomar acción desde ya, desde ahora. Y bueno, si usted nos envía algún otro reporte en estos últimos momentos, de hecho creo que ya tenemos a alguien en la línea, ya tenemos a alguien en la línea. Buenas tardes, para que nos comente su reporte ciudadano.
13: Buenas tardes.
1: Sí, dígame.
13: Sí, mire, quiero reportar el cementerio de San Román.
1: Okay.
13: Que está, pero en una situación deplorable, sucio, abandonado, como nunca había estado. No, de hecho, no hay ni buen acceso hacia la tumba del familiar que tengo allá. Okay. Parece, mire, que hubiese temblado. Están caídas escombros por todas partes de los ripios. Están todos allá amontonados en el camino, sucio, sucio, lleno de hierbas. Parece que tiene años que estuviera ya en el cementerio. Una de las personas está, que se lo comenté, ni siquiera se volteó a verme la cara y recibir, o sea, lo que le estaba yo diciendo. Él siguió pintando ahí lo que es, son trabajos que ellos hacen particular, pintando una cripta, y el otro personal acostado durmiendo sobre una tumba. Entonces yo quiero que de verdad tomen cartas en el asunto las autoridades correspondientes, y que no sea que hagan una limpieza el último día de octubre, porque viene el día de los difuntos, y así sucesivamente nada más lo hacen, una limpieza cada año. Está completamente abandonado, hierbas altísimas, y de verdad que parece que tembló en el cementerio, ¿eh? Está roto, todo roto, con los montones, ¿no?, de escombros por todos lados.
1: Okay, muchas gracias por su reporte. Entonces, limpieza al cementerio de San Román.
13: Sí,
1: y pues
13: por
1: no
13: favor.
1: Hay acceso a su familiar, ¿no?
13: Y que parece un basurero, no cementerio, parece un basurero.
1: Muy bien. Muchísimas gracias. Se lo haremos llegar a las autoridades para
13: por
1: que
13: por favor,
1: haya
13: estaré pendiente.
1: Limpieza. Gracias. Hasta luego. Bueno, pues ya escuchó. Exigen limpieza al cementerio de San Román, esa ciudadana. Y si también usted, que ya ha visitado ese cementerio, tiene la misma opinión de la ciudadana, pues también mande ese reporte para que así sean más y este reporte sea resuelto lo más antes posible. Oigan, y bueno, ya para ir cerrando, les quiero leer aquí una información. Ya si usted no tiene algún otro reporte que darnos, pues bueno, envíelo y ya mañana también lo estaremos comentando. Bueno, les comento aquí que desde el pasado 21 de agosto y durante esta semana, el IMSS Bienestar en Campeche realiza la Estrategia Nacional Rutas de la Salud, con la que se recorre el 100% de los centros de salud y unidades médicas para garantizar el abasto de medicamentos. Así lo informó Liliana Montejo León, coordinadora estatal del IMSS Bienestar. Señaló que de enero a la fecha se han realizado 6 rutas en el estado.
14: nacional que se llama Rutas de la Salud. ¿Qué significa esto? De que a nivel nacional los 24 estados que nos encontramos adheridos al bienestar, salimos en un solo momento a hacer una distribución a todas nuestras unidades médicas de primer nivel y de segundo nivel. A partir del viernes 21 de agosto y durante esta semana estaremos recorriendo el 100% de centros de salud con la finalidad de ir realizando no solamente el surtimiento de abasto, sino la capacitación pertinente sobre estrategias relacionadas con la prescripción razonada, el uso correcto de medicamentos, y esa es la estrategia de Rutas de la Salud. Es que durante de enero a la fecha se han realizado seis rutas en todo el estado. Y esperamos seguir continuando de esta manera para garantizar el abasto oportuno hasta las unidades médicas.
1: Se abrió la convocatoria para el reconocimiento municipal de las juventudes en la alcaldía de Campeche. De acuerdo con Luis Méndez, coordinador de la convocatoria, las y los interesados tienen hasta el miércoles 26 de agosto, o sea, ya mañana, para participar en el premio único, pero que abarca diferentes rubros. La convocatoria con las bases se puede consultar en la página de Facebook del municipio.
15: Juventudes, pues es para reconocer públicamente a la persona joven que haya destacado de manera excepcional por sus acciones, proyectos o trayectoria en beneficio de la sociedad, promoviendo la participación juvenil y el desarrollo integral del municipio de Campeche. De todos los expedientes o todos los que se inscriban, hay un comité evaluador que está conformado por el Consejo de Juventudes, por el área de desarrollo social y también por el integrante del cabildo que está en relación con las juventudes. Entonces se va a elegir únicamente a una persona para que se le dé reconocimiento. Todos los que tengan algún proyecto de logro académico, de emprendimiento, de ciencia, tecnología e innovación, arte y cultura, deporte, protección al medio ambiente, compromiso social y participación ciudadana o inclusión y derechos humanos.
1: Y bueno, pues esta es la información. Si usted tiene algún otro reporte que enviarnos, pues hágalo desde ahora y ya mañana lo estaremos comentando. Mientras tanto, vámonos rápidamente porque ya casi nos vamos, aunque sea dos minutitos de entretenimiento aquí con el tío Enrique.
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16: Claro que sí, Sarita, muchísimas gracias por el brazo. Así que muchísimas gracias a todos ustedes por estarnos escuchando también. Y estamos iniciando con la nota de entretenimientos. ¿Qué está ocurriendo en el mundo del espectáculo, los famosos y todo este relajo que siempre nos tiene? Pues la verdad, emocionados. Bueno, hay una notita acerca de nuestro amigo Miguel Bosé y el importante renacer después de una larga batalla. Y es que, bueno, el cantante Miguel Bosé, que el pasado abril, por cierto, cumplió 70 años, ha sido noticia en los últimos meses por su regreso a los escenarios y más recientemente por el anuncio de un merecido descanso tras una gira que ha marcado un antes y un después en su vida y su carrera. Y es que para entender esto, para entender lo que está ocurriendo ahorita, hay que mirar atrás. En 2017, Bosé se retiró de los escenarios de forma abrupta. Durante 8 largos años, el cantante luchó con un problema de salud que atacaba lo más valioso para un artista, y esto es su voz. El origen de su afonía fue un auténtico calvario. Durante un tiempo creyó que se trataba de un problema emocional derivado de su ruptura con Nacho Palau, una disfonía psicógena que le impedía cantar con normalidad. Sin embargo, el diagnóstico real llegó casi por casualidad. Una sinusitis crónica provocada por la infección de un implante dental le causaba infecciones recurrentes que le hicieron perder la voz. La solución llegó tras una operación de espalda y finalmente la extracción de la muela infectada. Al día siguiente, la voz había vuelto, confesó Bosé, aliviado en una entrevista. Y bueno, lo impactante de esto es que el tour regresó de manera triunfal. Efectivamente, con la voz completamente recuperada, nuestro querido amigo Miguel Bosé dijo, ¿saben qué? Regreso con todo. Y el cantante emprendió en 2025 su esperado regreso con el importante tour, una gira que recorrió España, Estados Unidos y Latinoamérica y que culminó con una exitosa parada en el Auditorio Nacional de México. Este tour no fue solo un regreso a los escenarios, sino una reconciliación con sus seguidores después de años de ausencia y, obviamente, de polémicas. A eso sí, hay un nuevo retiro. Tras más de un año de conciertos, Miguel Bosé, que ya tiene sus añotes, dijo, ¿saben qué? Voy a tomar un descanso. En un video publicado en redes sociales que ha causado, de hecho, un gran revuelo por su estética mística y el uso de inteligencia artificial para transformarlo en una criatura felina, el artista se despidió temporalmente de su público. Su mensaje fue claro. Me retiro a pensar y a fabricar nuestro próximo encuentro el año que viene. Prometió que se alegrará, que se alejará del todo. Y dijo, os estaré vigilando, os estaré cuidando. Dijo con su característico magnetismo. Este anuncio, lejos de ser un adiós, parece ser una pausa para recargar energías y preparar nuevos proyectos, dejando la puerta entreabierta a un futuro regreso. Regresamos contigo. Muchísimas gracias a todos nuestros amigos por estarnos sintonizando en Kiss FM 101.9.
1: Muchísimas gracias, tío Enrique. Pues la verdad, qué bueno que recuperó su voz, porque imagínate, tantos años preparándose como para perder la voz de una manera tan terrible, siento.
16: Así es, y sobre todo tomando en cuenta que es su principal herramienta, es su principal fuente de ingresos.
1: Exactamente.
16: Y es la manera en la que él siempre, desde muy joven, él proyectaba sus emociones, su sentir, su pensar y su manera de percibir el mundo. Ya fuera él componiendo sus propias canciones o acercándose a grandes como José Luis Perales para que le ayudaran a darle forma a un mensaje que quería dar.
1: Así es, tío Enrique. Pues agradezco muchísimo por la información. ¿A usted qué le parece esta información? Igual si quiere dejarnos algún comentario por aquí, mañana le leemos con calma, recuerde hacerlo. 981-139-0974. De esta manera me paso a despedir, 3:01 p.m. Así que vámonos. Les recuerdo que soy Sara López y que tenga una muy bonita tarde.
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18: En Kiss FM son las 3:02.
19: 3:02.
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34: ¿Buscas consentir tu piel de forma natural sin descuidar tu cartera? Llegaste al lugar indicado. Hoy en nuestra tecnología doméstica cuidaremos de ti y de tu bolsillo, enseñándote a preparar unas humectantes barras de jabón con miel. Acompáñanos en Revista del Consumidor Radio.
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35: Esta tecnología doméstica está validada por el Laboratorio Nacional de Protección al Consumidor. Tome nota de los ingredientes y presten mucha atención. ¡Comenzamos!
34: Los ingredientes que vamos a necesitar son 3 tazas de base de jabón transparente cortado en cubos, media taza de agua purificada caliente, 1 1/2 cucharadas de miel de abeja, una pizca de colorante vegetal amarillo y 40 gotas de esencia de miel.
35: Los utensilios que utilizaremos son una taza medidora, una cacerola con capacidad de 2.5 litros, un tazón de vidrio con capacidad de 1.5 litros, un plato extendido, un cuchillo, una cuchara sopera, un molde de silicón, un rollo de papel aluminio, un rollo de plástico adherente para alimentos y un atomizador. Vamos al procedimiento.
34: Comenzaremos colocando los cubitos de la base para jabón en el tazón y la llevamos a baño María. Movemos hasta que se hayan derretido por completo. Vertemos en una taza la miel, el colorante y la esencia. Mezclamos y dejamos reposar unos minutos. Después, agregamos el agua caliente.
35: Cuando la base para jabón esté completamente derretida, añadimos la mezcla de miel y revolvemos hasta incorporar todos los ingredientes. Retiramos el fuego y vertemos la preparación en los moldes. Si no cuentas con moldes de silicón, puedes utilizar vasos desechables recubiertos con una capa de aceite mineral para facilitar el desmolde.
34: Si notas que se formaron burbujas en la superficie, puedes eliminarlas rociando alcohol del 96 utilizando un atomizador. Esto ayudará a que el jabón tenga una textura lisa. Dejamos enfriar a temperatura ambiente y posteriormente refrigeramos por 30 minutos para solidificar.
35: Ahora desmoldamos los jabones y los envolvemos en papel aluminio, después en plástico adherente para alimentos. Y así de fácil, en tan solo 40 minutos quedaron listas nuestras barras de jabón con miel. Recuerda almacenarlas en un lugar fresco y seco.
34: ¡Anímate a prepararlas! Esta receta rinde para 6 barras, tiene una caducidad de 6 meses y un costo promedio de $118.34.
35: Si prefieres seguir el paso a paso en video, recuerda que puedes ver esta tecnología doméstica en nuestro canal de YouTube, Profeco TV. Ahí encontrarás muchísimas recetas para ahorrar y hacer tú mismo los productos en casa, teniendo la certeza de la calidad en los ingredientes que utilizas.
34: Aprende a hacer desde un gel para el cabello o un champú para lavar el auto, hasta jamón artesanal o unos deliciosos enjambres de chocolate.
35: Presúmenos cómo te quedaron tus jabones. Etiquétanos en Instagram con el hashtag Tecnología Doméstica Profeco y menciona a @revistadelconsumidor.mx. Nos escuchamos en la próxima Tecnología Doméstica.
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0: 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En Kiss FM son las 3 con 16 minutos.
1: 3:16.
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0: Ya son las 3 de la tarde con 20 minutos, familia campechana. Muy buenas tardes, bienvenidos a una transmisión más. Hoy, para ustedes, la presencia de buena música, buenos temas y, por supuesto, tenemos las canciones que a usted le gusta escuchar aquí a través del 101.9, en esto que es, obviamente, Remember Kiss. Hoy, martes de película. Detrás de micrófono se encuentra con ustedes David Quijada, el Boris. Muy buenas tardes y buen provecho. Gracias por estar continuando con la programación del 101.9, donde la música te mueve y, por supuesto, nos da muchísimo gusto que usted se quede a cotorrear con nosotros aquí a través de esta frecuencia. Le recuerdo que tenemos línea de WhatsApp 981-160-1343, 981-160-1343. Me da muchísimo gusto que hoy usted me esté acompañando en esta travesía musical, pero más que nada, hoy es un día especial, porque hoy, hace exactamente unos 20 años atrás, nació nuestro amigo y productor Carlos Uc, que anda de manteles largos, y sí, vino a chambear, tenía que venir a chambear, porque a él le encanta chambear. Así que, Carlitos, muchas felicidades, mijo. 20 años ya, mano.
1: Estas son las mañanitas.
0: Así es, saludos con ese, mi estimado Carlos Uc, que hoy está de manteles largos y lo vino a celebrar aquí con nosotros, a chambear. Ya, de hecho, parte de su sueldo va a ser para el pastel y la fiesta que nos va a organizar nosotros. Es cierto, Carlos. Un abrazo, Carlitos. Ya 24 años, man. Yo, a mí me encantaría tener 24 años, de verdad. Pero no se puede, ¿verdad? Así que, Carlos, gracias por estar aquí en la familia de Kiss FM. Pásatela chévere, pásatela bien, que te apapachen, te consientan y, por supuesto, el fin de semana disfruta de tu buen cumpleaños y, sobre todo, también que Dios te siga bendiciendo con el talento, con la apertura mental, con muchas cosas que te quedan por vivir y lo mejor del planeta para ti y para los tuyos. Muchas felicidades, mi estimado Carlos, cómo no. 3 de la tarde con 22 minutos, vámonos con más música a través del 101.9, donde la música te mueve en esto que es, obviamente, martes de películas. Tenemos muchísimos temas y canciones que a usted le gusta escuchar, y a nosotros nos encanta estarle poniendo, obviamente, de estas canciones que le gusta escuchar a usted. Dice, buenas tardes, canal, saludos de Cachi, mi hijo, diciendo que la rola que pusiste es de Stranger Things, y lo callé diciendo que no es de la historia sin fin. De hecho, es de la historia sin fin, es de la historia sin fin, es correcto. El tema de Stranger Things, pues, es que tuvo varios de rolas ochenteras, pero si a mí me dices cuál ha sido la mejor, yo creo que el Master of Puppets de Metallica. No, esa escena fue épica, épica completamente. Dice por acá rápidamente, hola Boris, jueves de película, no, martes de películas. Te saluda Francisco, ¿tendrás la de Cry Little Sister de la película The Last Boy? Sí, la tenemos, claro que sí. Dice, hola Boris, escuchándote desde la avenida Hidalgo, ya rumbo a casita, felicidades al cumpleañero. Te mandamos un abrazo, mi estimado, y aquí disfrutar tu programa. ¿Alguna rolita de Mamma Mia, Please, de ABBA? Claro que sí, en un momento más se los ponemos. Les recuerdo, estamos a través de Zipse Play, tu lugar seguro para que ingreses, nos escuches y, por supuesto, estés allá al pendiente de todo eso. El jueves estoy en una decisión difícil, que es este jueves de Retro Kiss, en ponerles, o traerles, mejor dicho, ya sea temas ochenteros o el reggaetón de antes del 2000 para 2012. Ayer llegaron varios mensajes, como 8 mensajes, llegaron diciendo, no, es que queremos reggaetón de antes. Entonces sí estoy en esa encrucijada para ver qué vamos a armar para el próximo jueves. Pero bueno, mientras pasa eso, yo le invito a quedarse con nosotros hoy en este martes chévere. Y por supuesto esperamos que usted la pase muy bien. Dice, buenas tardes, una rola de Caifanes, viento, de hecho me tomé una foto. El guitarrista Savo, saludos. Ah, sí, tomaste una foto con Savo. Buena onda, nada más que sería ratito porque andamos ahorita en martes de películas, mi amigo. Y a partir de las 5 que iniciamos, que es live, con gusto te la pongo. 981-160-1343, bienvenidos a Remember Kiss. Hoy, martes de películas.

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1: 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En Kiss FM son las 3 con 29 minutos.
2: 3:29.
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6: Las 3:34 PM. Vámonos con los mensajes rápidamente. Dice Boris, buenas tardes. Provechito, café frío, papá. Café frío porque está el calor excelente. Ahí sí puedes poner el tema de la película de Julia Roberts, el tema de Mujer Bonita, claro que sí. Saludos, colegas, mi estimadísimo Isaías, que nos están escuchando como siempre, fanático del 101.9. Saludos cordiales, también allá, para nuestra amiga Nay, que nos dijo, gracias por alegrarnos las tardes, hombre. Muchas gracias a ti por escucharnos. Muchas gracias por escucharnos, de verdad. Dice por acá, por una de Titanic, Boris, somos de Tenabo, claro que sí, en un momento más lo ponemos. Dice, buenas tardes, Master. Hoy es martes y el abuelo lo sabe. Hoy es martes y el abuelo lo sabe, por eso no ha salido del cerrito. Dice, así que aproveche y manda al cumpleañero con el abuelo. Saludos. No, hombre, va a dejar al cumpleañero más pobre. El abuelo es bien gandalla. Y saludos, que tengas excelente martes, al igual que el cumpleañero, de parte del patito, el taxi 1195. Saludos, amigo. Me dio risa, perdón. Dice, buenas tardes. Te mando un saludo a tu amigo Gerardo, chambeando duro, entregando paquetes. Mándale un saludo a mi nuevo chalán, mi hermanito menor, el Chacón.

Cupacú, dice Chacupacú. Ah, caray. Ese apodo es nuevo. Nos pide el tema de Take My Breath Away de Berlín. Claro que sí, en un momento más. Dice, hola Boris, buenas tardes. Puede poner el tema de El Eclipse Total del Corazón de la película Diario de un Chico en Apuros, porfa, es un rolón. Claro que sí. Dice, buenas tardes, una rola de Caifanes. Ah, bueno, ya lo leímos. Mira, estás en todo. Estás en todo. Bueno, vámonos directamente con más temas y más canciones. Te recuerdo, hoy es martes de películas, grandes temas, grandes canciones, soundtracks de series y mucho más en una sola emisión. Todos los martes, Remember Kiss, es martes de películas. Y vámonos con más canciones. 981-160-1343.

0: 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En Kiss FM son las 3 con 47 minutos.
1: 3:47.
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0: 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En Kiss FM son las 4 con un minuto.
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0: Ya son las 4:06 p.m. Dice por acá rápidamente: excelente tarde, brothers. Por ellas, por el tema de Arturo, el de Terminator de Guns N' Roses, el tema de la película, nos pidió un playlist prácticamente. El tema de la película El Golpe y el tema de Beetlejuice. Pero no sé bien cómo se llama el tema. Ese es el tema de. No es el Check, señora, es el otro. Ese. Bob Banana se llama. Mil gracias por tus atenciones. Recibe un afectuoso abrazo. Mil bendiciones para ti. Gracias. Saludos, Corea, dice por acá. Buenas tardes, Boris. Tienes el tema de Escuadrón Suicida. Porfa, sí, la tenemos. Dice por acá. Buenas tardes, amigo. Mi estimado Adolfo, ¿cómo estás, Master? ¿Puedes poner la rola de los Ghostbusters? Claro que sí, en un momento más. También dice por acá: buenas tardes, ¿me puedes poner el guardaespaldas y castillos de hielo, por favor? Ahorita lo checamos rápidamente. Le recuerdo, 981-160-1343, línea de WhatsApp de Kiss FM para todos los programas. Por supuesto, la invitación es para que usted se quede con nosotros a disfrutar de esta transmisión. Y en el transcurso de la programación, recuerde, vamos a poner el tema que usted nos haya pedido. Y también, ¿qué más le iba a comentar? Ah, bueno, estamos en Cipse Play, para que usted nos escuche en internet, y por supuesto, la invitación para que se quede a disfrutar estas canciones y muchas más que tenemos, como siempre, aquí a través del 101.9, donde la música te mueve. ¿Ya lo sigues en redes sociales? ¿No lo sigues todavía?
1: May, ¿qué pasó así? ¿Qué onda así con eso, chao?
0: Recuerda, estamos en Facebook, Kiss FM 101.9 Campeche, la página de tu servilleta, Boris DJ5, señor B, Retro Beats y Cruzando la Línea TV. Y por supuesto, estamos en el TikToks, allá con el arroba el Boris, B grande OHRIS. Vámonos de lleno con música. Llega 21 Pilots para ustedes con el tema de parte de la película. Hubo soundtracks buenísimos de la película de Suicide Squad, pero este fue como que el principal, y por supuesto lo vamos a estar poniendo en un momento más. Así como también el tema de los cazafantasmas ahí para mi estimado Adolfo, amigo entrañable del Cebetis. Ay, qué bonito, ahí estamos platicando en la escuela, mira. Qué bonita la Cebetis. Saludos, saludos a los del Cebetis. Ahí está mi hijo estudiando. Qué buena onda, muchacho. Qué recuerdos. Vámonos con música. 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

0: 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En Kiss FM son las 4 con 16 minutos.
1: 4:16.
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1: Ya son las 4 de la tarde con 24 minutos. Vámonos con el temazo de Castillos de Hielo. 981-160-1343. Quédate con nosotros. Hoy es martes de películas aquí en el 101.9.

0: 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En Kiss FM son las 4 con 29 minutos.
1: 4:29.
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9: Ya son las 4 de la tarde con 34 minutos. Nos pide por acá el tema de Robin Hood, dice atentamente el doctor Juan Estrella. ¿Cómo estás, Doc? Saludos al doctor Juan Estrella que nos anda escuchando. Y fíjese que fue una de las super, super canciones de los 90s. El tema de Everything I Do It For You, de Bryan Adams. Fue una canción sasa. Mire que se utilizó para bailar en tu vals de casados, en valses de 15 años. En declaraciones de amor. Fue hasta el día de hoy, yo creo que sigue siendo uno de los hitazos, baladas, temas de películas grandiosos. O sea, hay muchos. Está Berlín, está Melissa Manchester, está Starship. O sea, hay un sinfín de grupos. Pero esta canción, de verdad, yo creo que no nos esperábamos escuchar un tema tan así, tan romántico, en una película de Kevin Costner, hace ya bastante tiempo. Y bueno, ahorita se la vamos a poner ya al doctor Juan Estrella. Dice, brother, sé que tengo mucho pedido, pero si te da tiempo, puedes poner Cantando Bajo la Lluvia. Déjame checar si la tengo, porque también nos pediste ya el tema de Bill Joyce. Nos pediste el tema de You Call Me Mine, de Terminator. Así que ahorita lo checamos, mi estimadísimo, con muchísimo gusto. ¿Va? Danos champú. Y ahorita lo ponemos. Y dentro de esos temas que le venía platicando de Bryan Adams, después de esas canciones, como que algo pasó, algo de esos artistas sucede. Es como Magazine 60 con el tema de Kenosha, bueno. Y luego está el tema de Pancho Villa. O sea, llegaron nada más con dos hits y se acabó. Y alguien en alguna ocasión decían que también Madonna en su momento, en los 80s, 90s, no iba a pegar. Y bueno, se convirtió y va a seguir siendo

la única reina del pop, porque no va a haber más ni Taylor Swift, perdón, con la penísima pena, si alguien se va a ofender por esto, con la pena. Y no es porque sea una cantante de hace muchos años, pero los lugares están así. Madonna, reina del pop. Britney Spears, princesa del pop. Segunda princesa del pop, Taylor Swift. No hay más, no hay mucho que aportar. Y sí, lamentablemente esas dos primeras cantantes la hicieron mal, tomaron decisiones bastante drásticas, pero dentro del orden y los factores que no altera jamás el resultado, así se va a quedar de por vida. Que por cierto, ¿cómo sentiría usted el hecho de que el rey del pop, Michael Jackson, estuviera vivo en estos tiempos con tanta tecnología, ¿no? Con tantas cosas? ¿Se imagina usted que hubiera hecho algo, un reencuentro como con los Jackson 5, o por lo menos, no sé, sería raro, ¿no? Verlo ya en sus 60 y tantos dando shows y todo eso. En algún momento creo que sí se extraña mucho esa música del señor Michael Jackson también. Bah. Así pasa cuando sucede. 981-160-1343 dice por acá, buenas tardes. ¿Podrías poner la canción de Phil Collins de la película All Dolls? Claro que sí, te lo checamos el tema. Ya está, mi hermano, muchas gracias por darnos chancecito ahí de ponerte tus rolas. Mientras tanto, llega para ustedes Bryan Adams, el tema de la película de Robin Hood, para ustedes, en esto que es martes de películas, a través del 101.9, donde la música te mueve.

0: 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En Kiss FM son las 4 con 46 minutos.
1: 4:46.
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1: Exactamente las 4 de la tarde con 56 minutos 7. Nos pidieron dos temas. Uno de una... una película que no sé cómo chihuahuas no le habíamos puesto ese tema. Es de verdad una joya emblemática, por lo menos de los temas o películas que antes se hacían con mucha cautela, donde los matices de la música clásica, vamos a llamarle, entraban directamente a formar parte de las películas que realmente valían mucho la pena. Estamos hablando que eran los años 50, 60. Cantando bajo la lluvia se convirtió de verdad en un clásico ¿cómo podríamos llamarle? De un clásico de aquella época, en la cual pues obviamente mucha gente se transporta al escuchar ese tema, esa canción. Y bueno, todavía en el Kiss Live vamos a tener música en español y en inglés también de películas para que usted no se vaya, ¿verdad?, a desprender el 101.9. Pero qué magnificencia magnífica y bien bonita, man, nos acaban de pedir. De verdad, me acabo de emocionar mucho con el tema de Singing in the Rain. Es de verdad una joya muy chida que nos pidieron ahorita. De verdad, se lo juro por Dios que me mira. Vamos a despedir este bloque de música con ese tema y, por supuesto, regresando después de finalizar Remember Kiss, iniciamos con Kiss Live y ahí también pues vamos a tener algunos temas que espero usted lo disfrute y le guste, que son también de películas, temas de algunas series y demás. Así que a disfrutar de estos temas, de esas canciones. Ah, escucha eso nomás, mi hermano. Esto es Remember Kiss y en un momento más, Kiss Live.

0: 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En Kiss FM son las 5 con 3 minutos. 503.
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3: Exactamente a las 5 de la tarde con 13 minutos. Familia Campechana, ¿cómo nos encontramos? Muy buenas tardes, gracias por continuar con nosotros y la programación del 101.9. Le mandamos un saludo cordial y una papacha enorme a Renatito, a su abuelita, y por supuesto ya nos pidieron el tema de Survivor, ya nos pidieron el tema de Adele y también un tema de la onda vaselina que en un momento más vamos a poner. No se preocupe, todavía nos queda mucha programación para estarle poniendo sus canciones y sus temas que nos pidieron. Les recuerdo, estamos a través de zipseplay.com en cualquier parte del planeta. Bienvenidos al Kiss Live. De fondo, el tema de The Cable Guy, el tema del... la película donde Jim Carrey le hace directamente a un trabajador de cable. Y pues obviamente se convirtió también en una muy buena película con las peripecias de este gran actor. Pero también, así como hablamos de grandes actores, también hoy vamos a hablar de esa parte triste. Dice adiós, dice adiós, dice adiós. Una de las cantantes country más recordadas, más emblemáticas. Una de las personas que, a pesar de no querer venir nunca a México, estuvo haciendo sus paseos normales de visita como siempre, pero nunca dio un concierto en México. Dolly Parton dice adiós. Hoy, lamentablemente, falleció la señora Dolly Parton a los 80 años de edad. A ratito le vamos a platicar, pues obviamente, todos los detalles. Dice adiós a este plano terrenal para ir, como dicen varios, a cantar ahí al cielo. Dice adiós Dolly Parton. En un momento más, toda la nota para ustedes. Y bueno, la invitación es para que te quedes con nosotros a disfrutar de esta transmisión. Y por supuesto también de muy, muy buena música. 981-160-1343, línea de WhatsApp de Kiss FM para todos los programas. Te recuerdo también, estamos a través de lo que es nuestra página. Y también estamos ahí en la plataforma de iHeartRadio. Ahí estamos como Zipse Play y también en Ángel Radio como Kiss FM 1019. Te saluda de nueva cuenta David Quijano, el Boris. Muy buenas tardes. Vámonos con el último mensajito. Saludos y vibras a mi estimado El Güero que nos están escuchando. Dice, saludos amigo, muy bonito programa. Le escucho aquí desde el trabajo, soy Carlos Pech. ¿Cómo estás, Carlos? Saludos cordiales, muchas gracias. Allá está Lerma, se van los saludos. Gracias por sintonizarnos. Nosotros no tardamos nada, regresamos con más temas y más música en esto que es, obviamente, el Kiss Live. 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

0: 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Son las 5 con 16 minutos. 5, 16. 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

Las 5 de la tarde con 20 minutos, 5 con 20. Hoy dice adiós una de las cantantes de música country más recordadas desde los años 80s, 90s, donde no solamente participó en series, participó también en películas. Una de las personalidades que realmente hizo su carrera sin escándalos, sin tanto ahí de cosas turbias. Muy conocida, obviamente, por la cuestión de que pues era una persona bajita de estatura, tenía esa característica de tener una, como le llaman coloquialmente, una pechonalidad, para que usted ya ubique quién es. Pero eso le bastó muchísimo para que jamás ella se viera vuelta en escándalos, ni mucho menos. Y que incluso también Hugh Hefner en su momento le ofreció una super la nota, como dato curioso, por si no sabía, para que se vean las portadas de esta famosa revista para caballeros, y ella siempre mantuvo su postura de su carrera. Hoy, a los 80 años de edad, Dolly Parton fallece. Su sobrino Brian Seaver confirmó el deceso a través de un video publicado en redes sociales, donde aparte era jefe del equipo de seguridad de la cantante. Y él comentó: es un honor mezclado con orgullo absoluto y una gran tristeza, pero la tristeza se queda con nosotros, no con Dolly. La razón por la que Dolly podría haber decidido nunca ir tan lejos de su país podría ser incluso una fobia que ella misma admitió sin rodeos: el miedo a volar. No le gustaba volar y solamente viajaba en carretera hasta llegar a su destino. Una de las grandes características que también tenía esta cantante era que precisamente al momento de estar compartiendo con grandes actores de la farándula de Hollywood, ella jamás dio su brazo a torcer en muchas cosas que hoy pues serían como que algo turbio. Incluso en su momento, con más de 160 millones de álbumes vendidos en su carrera, Dolly Parton fue la artista femenina de country más vendida de la historia. Y aún así, a pesar de eso, nunca tuvo el chance o la oportunidad de hacer una gira por México. Lamentablemente, dentro de todas las características tan buenas que puede haber tenido esa cantante, también estaban las malas, donde ya había pues sido tratada con varios problemas de salud. Ella quería ya incluso despedirse, hacer su última gira, y lamentablemente pues no pudo realizarlo. A los 80 años dice adiós Dolly Parton, la reina del country, donde pues incluso comentó que quería descansar en una preciosa cama suave de algodón. Ya incluso ella en su momento, que fue una cantante, le repito, muy conocida, muy de la farándula, actuó en películas, salió en series. También abrió las puertas a generaciones de cantantes, compositores, músicos, incluso hizo su famoso Dollywood, como así le llamaba, un lugar que precisamente era para ella, para que pues incluso se presentara en su terreno, vaya, en su casa, y que pues obviamente dice adiós. No se han revelado las causas del fallecimiento, pero desde hace meses, en mayo, canceló una residencia en Las Vegas por una condición que le provocaba mareos, algo como vértigo. El pasado 21 de agosto explicó que su salud se deterioró tras la muerte de su esposo Carl Dean en marzo del 2025, y ella comentó a la revista People: estoy lidiando con algunos problemas de salud a los que simplemente no presté atención mientras cuidaba a Carl. Y es que sí, lamentablemente, entre el estrés que podemos tener cualquier persona, e incluso también ese mal silencioso que empieza a estar filtrándose en nuestra sangre, muchos padecimientos, incluidos el estrés. A veces decimos que el estrés no nos afecta, pero sí nos puede afectar bastante, bastante fuerte. Esta cantante lamentablemente vivió en carne propia todo lo que tenía que pasar con su esposo Carl Dean, y bueno, hoy dijo adiós la señora Dolly Parton, la reina del country.

0: Alcanzó el estar dentro del Salón de la Fama de la Música Country, así como en el Salón de la Fama del Rock and Roll, Dolly Parton. Dice adiós de este plano. 981-160-1343, línea de WhatsApp. Quédense con nosotros en esto que es el Kiss Live. Y por supuesto, les invitamos a escribirnos a través de nuestra línea de WhatsApp, 981-160-1343. 981-160-1343. Y por supuesto, híjole, están yendo los buenos. ¿Por qué no se van los que cantan feo, de veras? Ah, es cierto, me van a decirme.
1: Ahí están diciendo, ese del Boris, ahí están diciendo cosas ahí que los que cantan reggaetón, pues.
0: Mire que no se puede mentir, ¿eh? Pero. Ay, no, sí, sí. Sí, yo sé. En fin. Vámonos con Survivor, ahí para ustedes. Quédate con nosotros en esto que es obviamente el Kiss Live. Y ya sabes que el jueves tenemos música chévere para ustedes. Ya sabes que tenemos ahí para que usted disfrute el jueves con lo que es música retro en Remember Kiss, jueves super retro. De ahí nos seguimos hasta Retro Kiss y también de ahí nos seguimos hasta Cruzando la Línea. Gracias.

0: 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Son las 5 con 30 minutos.
1: 5:30.
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0: 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Son las 5 con 44 minutos.
1: 5:44.
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Exactamente a las 5 de la tarde con 48 minutos, con más música para ti a través de Kiss 101.9. Te recuerdo que también estamos hasta ahí a través de Cipse Play, y al parecer no estaban escuchando la estación por allá con Renatito. Va de nuevo los saludos. Saludos para Renato, para su abuelita, y por supuesto ya les pusimos sus canciones. 981-160-1343, 981-160-1343, con más temas para ti en este martes de películas, series y mucho más. Y por supuesto también les recuerdo que estamos ahí a través de iHeartRadio para estar disfrutando de esta emisión. También le recuerdo a todos los amigos y amigas que, por supuesto, el próximo jueves vamos a tener bastantes canciones, bastantes temas que obviamente espero a usted que le vaya a gustar, ¿verdad? Que es Retro Kiss. Tenemos a las 8 de la noche muchas, muchas canciones, donde también vamos a tener talento local, y por supuesto tenemos también el programa de Cruzando la Línea el próximo jueves a partir de las 8 de la noche, Retro Kiss. Pero antes, a las 3, llega para ustedes Remember Kiss con el jueves Super Retro. Dice por acá: Boris, ¿será que me puedes poner la canción de ¿Qué me sirve el cielo?, con Omar Chaparro? Gracias, su amigo Arturito, que lo están escuchando en el coach. Déjame checar si la tengo, padrino, y con gustazo te la programo, ¿va? Déjame checarla. Bueno, yo voy a platicar rápidamente algo que, bueno, ¿qué podemos hacer? ¿Qué podemos decir? ¿Qué podemos comentar? ¿Qué podemos platicar acerca de ello? Una millonaria china financió una serie para besarse más de 60 veces con el actor principal. Si usted pensaba que lo acosaban o algo así, es que no conocía esta situación, que a ratito le voy a estar obviamente platicando a ustedes, ¿sí? Dijo: ah, tengo la lana, tengo las ganas de hacerlo, yo lo voy a poner, pasa nada. Y que obviamente, pues, no conforme con eso, hizo otras cosas más. Bueno, así pasa cuando sucede. Vámonos con música. Llega para ustedes la presencia de Ottawa, el tema de Hands Up, una canción que igual también ha participado en diferentes películas. Y obviamente seguimos con Rayleigh y John Sebastian y el tema de Así es la Vida. En el siguiente bloque tenemos más música para ustedes. Les recuerdo, 981-160-1343, súbela a tu radio.

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1: Son las 6 de la tarde. Hagamos un recuento de todo lo bueno que hemos recibido. Gracias, Señor, por la vida, por el trabajo, por los amigos. Ayúdanos a seguir sirviendo a los demás con humildad sin esperar nada.

0: 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En Kiss FM son las 6.
1: 6 o'clock.
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